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1: ¿Se acuerdan ustedes de esa señora canción de Giovanni Ayala? Se la robé y me la robaron. Prepárense porque el próximo 13 de junio nos vamos para Villeta, Cundinamarca, Cundinamarca.
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1: A un versus de música popular, papá.
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1: Por un lado Giovanni Ayala, claro, y por el otro lado va a estar el señor... ¡Hijo de madre!
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1: Johnny Rivera.
2: ¡Qué pena!
1: ¿Se quiere llevar boleta doble?
2: De...
1: 652-8525 para que tenga la oportunidad.
2: Qué amor.
1: Nosotros le damos la boleta doble con todo el cariño del mundo y ustedes llegan a Villeta con una marca que realmente no es lejos. Además que el clima de Villeta es sabroso porque no es ni tan caliente ni tan frío. De hecho, después de La Vega ya siente uno calorcito.
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1: Pero si usted quiere irse con nosotros, vuelvas intenso.
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1: Vuelvas intenso escuchando La Calle 96.9, estando pendiente del
2: 652-8525.
1: Para que tenga la oportunidad de ver por un lado a Johnny Rivera. Y por el otro lado a Giovanni Ayala
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1: en un versus de música popular y que se tenga el hígado.
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1: Villeta, clima rico.
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1: Giovanni Ayala, por otro lado Johnny Rivera, papá lindo. Yo termino, me despierto, o sea, arranco hartando en Villeta
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1: Y yo creo que despierto por los lados de Guaduas.
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1: Ya pasamos lo que fue Voces del Joropo el día sábado en Bogotá. Ahora nos enfilamos en lo que va a pasar el próximo 13 de junio en Villeta, Cundinamarca. Lo que va a pasar también el 6 y 7 en el Parque Simón Bolívar. Y en un rato le cuento a usted si de pronto se le olvida qué artistas de talla internacional se presentarán el 7 de noviembre en el Estadio El Campín con La Calle. La manda más.
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2: Acaban de escuchar algo de Matiz junto a los Tucanes de Tijuana.
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2: Y prepárense porque el 6 y 7 de junio. La música regional mexicana con la calle se toma el Parque Simón Bolívar.
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2: Desde México, lindo y querido, los Tucanes de Tijuana ya confirmados.
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2: Pero aparte de eso, también la música popular hará parte del Simón Bolívar porque...
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2: Si usted de pronto se considera una adicta al dolor...
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2: Va a cantar junto a Marvel y a liberar esa alma, oiga. ¡Hijo de pucha! Y si no es suficiente cantar, en algún momento usted tiene que hacer lo que dijo Hernán Gómez.
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2: Y comprar la cantina completa, aunque tengan en cuenta que las penas saben nadar, ¿no? Prepárese porque también va a ser Hernán Gómez el 6 y 7 de junio. Más adelante les vamos a contar a ustedes qué artistas se presentan qué día.
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2: Porque aparte de Hernán Gómez, otro de los artistas que estará ahí de cerquita es Luisito Muñoz. ¡Hue madre bebeta tan brava que se viene, oyó! Gratis, completamente gratis, entrada gratuita 6 y 7 de junio, Parque Simón Bolívar.
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2: Así que lo único que tiene que hacer usted básicamente es agendar la cita o agendar la fecha, mejor 6 y 7 de junio. Porque otra de las agrupaciones mexicanas que va a estar ese día desde el Parque Simón Bolívar son ellos, amigos de la casa, Edwin Luna. Y la Tracalosa de Monterrey en vivo. ¡Hijo de madre! ¿Se acuerdan de esta? Desde México, lindo y querido. En vivo. Lo mejor del regional mexicano con Edwin Luna y la Tracalosa de Monterrey. No, papá lindo. No llega hasta el martes a la casa.
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2: No se vayan a dejar estafar, no existe boletería. Ay, que me venden las boletas baratas, pilas. Pilas porque ese día la entrada es completamente gratuita, sin boletería. Lo único que tienen que hacer es llegar a la entrada del Parque Simón Bolívar el sábado 6 y domingo 7 de junio. Armar su parche de amigos y pa' dentro, papá. Prepárense porque el festival gratuito más grande de Colombia se toma una vez más el Parque Simón Bolívar con la calle La Mandamás. Continuemos por México, les dejo una completica del Divo de Juárez. Del que le decían en algún momento, usted no puede cantar en el Bellas Artes porque usted es, porque su música es música popular. Les dijo, ¿a cómo?
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2: ¿A que sí, güey? El gran Juan Gabriel hasta ahora, 7 de la noche, 30 minutos. Escucha en la calle La Mandamás.
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2: 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Que anden con calma, hombre. A veces no nos tomamos esos espacios y esos tiempos para compartir con nuestros amigos, nuestra familia. Y como sabemos que ustedes de pronto a veces andan muy estresaditos y estresaditas, en el mes de mayo queremos que se tomen un break con la calle. ¿Cuánto necesita para tomarse un break? Blanco, yo necesito 500 mil pesos porque la forma como yo me tomo un break es los fines de semana invitando a almorzar a mi familia. Hágale. Vea, Blanco, yo necesito tomarme un break porque me estreso mucho con el pago de los recibos y necesito 600 mil pesos. Hágale. Tomémonos un break con la calle 96.9 en este mes de mayo, porque ya estamos exactamente a un mes del mundial. Y cuando haga ese pitazo inicial o cuando den el pitazo inicial en el partido de México, papi lindo, ay, ay, ay. Pendientes del 652-8525. Pendientes también del 316-741-4665. 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Blanco, mi break cuesta 1 millón de pesos porque es lo que me falta para viajar con mi familia a Cartagena, que nos vamos de vacaciones. A llamar 652-8525. 7:46 PM, prepárense porque el próximo 6 y 7 de junio nos tomamos el Parque Simón Bolívar con música regional mexicana y también con música popular colombiana. Y el que viene a continuación ya está preparado para presentarse uno de esos dos días en el Parque Simón Bolívar. Aquí está Luisito Muñoz. Es noche de lunes con La Calle, La Manda Más.
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1: Al principio. Nos vimos con el gran Cari León en Ciudad de México. ¿Quieren ver todo lo que sucedió con Papacho y Diana? Dizque Diana, ¿quién es para Diana? Daniela Conde. Pásese ya mismo por arroba la calle con K en Instagram. Estuvieron en el Museo de Cera. Estuvieron por ahí parcheando rueda de prensa Cari León. ¿Pasó algo en el concierto de Cari León antes del concierto? ¿Quieren ver qué pasó? Métanse ya mismo a redes sociales. Arroba la calle con K en Instagram, porque también hay contenido exclusivo de lo que sucedió en México estos días, porque se fue Papacho y se fue Daniela, ya regresaron. Estuvieron conociendo diferentes lugares de México, por ahí echaron tequilita, güey. Arrancamos una hora de música más en la calle 96.9. Aquí estamos acompañándolos desde temprano, desde las 6 de la mañana que se abre el club de la calle 96.9, pasando por Jennifer Smith. Después de eso, Tarde Famosas con Lala Sarmiento. Y a esta hora, descarándonos después de las 6 de la tarde, quien les habla, Roberto Blanco, además está el viejo Daniel Riaño. Creo, si no estoy mal, que hoy hay partido de Millonarios por Copa Betplay, si no estoy mal. Estaba revisando y no aparece nada, o era confirmar en Blue. Porque creo que temprano jugó el Medellín y ganó uno, un gol por cero. Si no estoy mal, me corrige el viejo Dani, que es hincha del Medellín. Eliminados ambos equipos de la Liga Betplay. El Medellín ya prácticamente tiene un pie por fuera de la Conmebol Libertadores. Millonario, lo único que le queda básicamente es ganar uno de los dos partidos. Es que no está tan fácil. Millonarios ganó la vez pasada contra Boston River en Uruguay, hablando esto por Copa Sudamericana, pero se viene en partido que hay, papá. Se viene Sao Paulo de Brasil en Brasil. Digamos que Millonarios pierde. O de pronto se aparece la Virgencita de Guadalupe por allá y gana, pero tiene que ganar por más de 2-0 al O'Higgins aquí en Bogotá. Así que no se sabe todavía qué pase con Millonarios en Sudamericana, porque por el lado de Conmebol Libertadores, Junior ya quedó eliminado. Santa Fe complicó la vida y le queda complicadísimo seguir avanzando en la Libertadores. Vamos a ver qué pasa. Pero ya les confirmo, a ver si hay partido de Millonarios. Creo que sí hay partido de Copa Betplay. 8-7 minutos. Un artista de México lindo y querido que va a aterrizar, ya sea el 6 o el 7 de junio en Bogotá, es Edwin Núñez, la Tracalosa de Monterrey. Pendientes de la calle, que les vamos a dar los horarios completicos, los días que se presentan, qué artistas se presentan, horarios y demás, para el festival gratuito más grande de Colombia con la calle 96.9.
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3: Acaban de escuchar lo más reciente de Luis Alfonso. Canción para dedicar, se llama Así es nuestro amor. Estuvo mostrando a partes del video, de la grabación del video hace como unos 2 meses o menos, que mucha gente pensaba que iba a armar un concierto de la nada. Y obviamente Luis Alfonso, que está muy enamorado de su esposa, y en algún momento decía, si un montañero le dedica esta canción, cásese, mija. Bueno, ya hace parte de la programación de La Calle 96.9, lo más reciente del gran Luis Alfonso, Así es nuestro amor. Escucho pedacito. Mucho bozarrón, mijo. 8:20 p.m. Hace 20 minutos arrancó el partido de Millonarios Llaneros por Copa Betplay. En este momento Millonarios tiene 0, Llaneros tiene 0. Es como lo único que le queda, hombre, que nos queda a los hinchas de Millonarios para ver a Millos por ahí. Porque Liga Betplay, nana y cucas. Además que está buena la Liga Betplay. Ayer hubo empate de Santa Fe. ¿Sí fue ayer? Sí, creo que sí. De empate de Santa Fe contra el América. Partido de vuelta, si no estoy mal, es este miércoles aquí en Bogotá. Quedó abierto también el partido del Tolima. Nacional fue el que pegó. Dicen por ahí que el que pega primero pega dos veces, porque le ganó 2-1 a el Inter de Bogotá aquí en Bogotá. Y vamos a ver qué pasa con los hinchas de Santa Fe el próximo miércoles en el Estadio El Campín. Porque ese empate contra el América fue un buen empate, siendo obviamente visitante. 8:21 p.m. Aquí estamos en vivo, La Calle 96.9, también en www.lacalle.com. Por ahora aquí llega el gran Vicente Fernández, borracho te recuerdo, está en La Calle, la manda más.
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1: 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A mí sí no me importa que sea lunes. Tigres del Norte amerita cualquier día de la semana un tequila. ¿Será que usted tiene la buena suerte hoy?
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1: en concierto con La Calle, y desde ya estamos regalando boleta doble. Pendientes del 652-8525, pendientes también del 316-741-4665. Es que no tienen canción mala, por Dios. A ver si se llevan esa boleta doble.
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1: No, me dio sed. Y hasta ahora el lunes, no jodas.
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1: Pendientes de todos los turnos para ver si se llevan desde ya 6 meses antes la boleta doble para ver a los Tigres del Norte en el Campín. Con La Calle 96.9. Por ahora aquí está Aventura. 836. Somos La Calle, la manda más.
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1: 9-4. Acaban de escuchar a Franci. Ella será una de las encargadas de estar en el Parque Simón Bolívar el 6 y 7 de junio, uno de los dos días, pero desde México, lindo y querido, la sorpresa es Edwin Luna y la Tracalosa de Monterrey. Con esta señora noticia del festival gratuito más grande de Colombia, les doy la bienvenida a una hora de música más. Y les cuento para los hinchas de Millonarios, Millonarios tiene cero, Llaneros tiene cero, minuto 45 en este momento. ¿Qué otros artistas se van a presentar? Aparte de Edwin Luna, la Tracalosa de Monterrey. Aparte de Franci, va a estar también Hernán Gómez. Desde México, lindo y querido, van a llegar los Tucanes de Tijuana. También va a estar por ahí Luisito Muñoz, Hernán Gómez, Sebastián Ayala, Marvel. Así que agéndese desde ya. Dos días de solo regional mexicano y de música popular gratis. No existe boletería, no tiene que comprar boletería ni nada. Simplemente agende las fechas y llegue ya sea el 6 o el 7 de junio al Simón Bolívar. O los dos días, si le da el hígado. Si le da el hígado, no, si le da también los pies. Aquí estamos, arrancando una hora de música más en esta noche de lunes con La Calle, La Manda Más.
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2: Queremos que se tomen un break con La Calle 96.9. ¿Cuánto vale su break? De pronto usted se vea, Blanco. Yo le voy a ser muy sincero a usted. No logré viajar en diciembre del año pasado y quiero tomarme un break con mi familia. Me hace falta $1,000,000 para empezar a armar el viaje de junio. Tómese un break con La Calle 96.9. Tómese un descanso porque mes de junio no cuenta. ¿Por qué? Porque hoy en un mes arranca el Mundial y no estamos para nadie. Así que cuéntenos en el 652-8525 cuánto necesita para tomarse un break. De pronto dice, vea Blanco, uno de los planes favoritos que yo tengo es llenar el álbum de las laminitas del Mundial. Y necesito 500 barras para comprar la caja. Bueno, válido. Si de esa manera usted se relaja y se toma un break con su familia, bueno, hágalo llamando al 652-8525 para que tenga la oportunidad en este mes de mayo de tomarse un break. Tómese un break, tómese la vida con calma, hombre. Con La Calle 96.9, uno que se ha tomado la vida con calma desde hace algunos años ha sido Maluma. Recordemos que en algún momento lo habló abiertamente y dijo que sufría de ansiedad, que sufría de depresión y que había decidido darse un break, literalmente. Después de eso ya vino el nacimiento de su hija París, pero por estos días se ha hecho viral a través de redes sociales que va a ser papá otra vez. Por ahora, aquí está Maisac, junto a Fate, junto a Maluma, el remix oficial de Te Entiendo. 923, escucha en La Calle, La Manda Más.
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0: momento como estos lo vamos a tener registrados en redes sociales y aparte de eso también a través de TDT y en radio. 9:43 PM. Por ahora aquí está Luis Alfonso, tequila y cerveza junto al Bless, al Bendito aquí en la calle, la manda más.
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0: y para la mente bendito, tequila con cerveza.
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0: En la calle son las 10 en punto.
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0: 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En la calle son las 11 en punto.

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1: 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En la calle son las 12 en punto.

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2: Ok. Directamente de Colombia. Con ustedes, su servidor, Jason Jiménez, y su parcero, Maluma, baby.

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0: 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La calle es la una en punto.

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0: En la calle son las 12 en punto.
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0: En la calle son las 3 en punto.
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1: Otra más de las cumbias originales, sus compas de Fuerza Régida y Grupo Frontera. ¡Vuélvale a marcar, compa Carlos! 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
0: 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En la calle son las 5 en punto.

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0: Isa cuando bailaba en Los Reyes, no. ¿Te acordás? Y le llaman Laisa, Laisa, todos dicen Laisa. Ahorita los hinchas de Nacional. ¿Cómo vas, papachis?
1: Papi, excelente, bien. Feliz, agradecido con Diosito, dándole bueno. Gracias a Dios por todo, no pidiéndole, sino agradeciéndole.
0: Agradecidos, sí, eso es. Hoy la palabra es agradecimiento. ¿Por qué le agradeces hoy a la vida, Daniela?
2: Yo le agradezco a la vida, muchachos, porque trabajo donde quiero, porque sí. Tengo salud y porque mi familia está bien.
0: Eso, perfecto.
2: Amén. Está
0: lindo. Bueno,
2: amén,
0: Alejo.
3: ¿Por qué le agradezco?
0: Sí.
3: Porque estoy vivo, porque realmente tengo salud, que creo que sin la salud...
0: Es importante, ¿no?
1: Sí, señor.
3: No puedo hacer nada.
0: Lo más importante.
3: Y que estoy con Dios, amigo, estoy con Dios. Uy, estoy todo así...
0: Estás, bota, pero ¿no? Profundo, ¿no?
2: ¿Estás con
0: pero
2: Dios?
3: Además, quiero que abran, por favor, Salmo 21.
1: Que no lo escuche Arjona porque le saca una canción.
0: Era mitad de lana, venía Alejo.
1: ¿Qué es lo que hace un comediante?
0: Que hace un comediante en la terraza pensando con Pola. ¿Qué vas, Alejito?
3: Bien, tomando.
0: Oye,
3: cola,
0: ayer estuviste muy activo ahí enviando cositas, ¿no?
3: Sí.
0: Cositas varias. ¿Qué enviaste?
1: Que no,
3: que sí, no. Ah, bueno. Que Bad Bunny ayer publicó.
0: ¡Se chupó los dedos!
3: Sí, pero claro, esos todos son recuerdos de cuando estuvo en Medellín en enero, sí. En su gira.
0: Ah, ok.
3: Entonces, ayer publicó en historias todo lo que hizo. Entonces, claro, mostró una historia donde también salía la canción, bueno, de Diomedes, la de Eres mi reina.
0: Ah,
3: donde
0: o sea,
3: se
0: la
3: veía
0: posteó.
3: La calle,
1: la de, la reina.
3: De Medellín, la de la reina, exacto. Y también salía el man chupándose los dedos de una manera que a mí...
0: Chocolate.
3: Lo que ustedes digan, pero...
0: Oiga,
3: sí
0: le tengo un dato
3: poco,
0: de... Un dato, les tengo dato.
3: Asquillo.
0: Dato chévere. Asquillo, ¿no?
3: Sí,
0: se ve un poco...
3: Marica, como que no... O sea, entiendo el tema de chuparse los dedos, pero pues con...
1: Pero ¿por qué asco si el man
0: no.
1: Es... Si tu novio no te mama,
0: no,
1: ¿por qué no?
0: No,
1: no,
2: no.
1: Si el man mama, si el man mama sí, tal, sí, ¿por qué sí, no sí, se sí, lame sí, las manos?
3: La verdad, sí. Es agradable. Yo soy un poco asquiento con ese tipo de cosas, la verdad.
0: Sí,
3: pero
0: sí,
3: se chupaba los dedos totalmente y sea como feo.
0: Ok, ok.
3: Y al final... Bueno. Sale agradeciendo con texto que entonces los leo, uh-huh. Pero sí como que dándole agradecimiento a todo lo de Colombia, Medellín y su gira, como que la
0: bueno,
3: recuerdo muy bien.
0: Bueno, perfecto.
3: Y también a Maya Montero, entonces que ¿qué? Se regresó con La Oreja Van Gogh.
0: Pero fue un desastre.
3: Desastre. Sí. Pero desastre. Obviamente, el público la pasó genial porque conecta. Yo también hubiera llorado, yo soy fan de La Oreja Van Gogh. Me encanta, yo crecí con esa música.
2: Uy, sí.
3: Rosas.
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3: Sí,
0: ella canta como si tuviera un frijolito.
3: Sí, sí.
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3: Sí, ella, entonces, como que, entonces,
0: ella no tiene bajos, ¿no?
1: No,
0: si
1: no
0: ustedes tiene. Ven, ella es como no tiene bla, no tiene,
1: o sea, un bajo, no.
0: Ella siempre sí. Canta
3: sí.
0: Sí.
3: Y entonces como que claro, duró 19 años sin cantar con la
0: no,
3: banda. Entonces
0: no
3: fue el regreso el 9 de mayo y fue pues claramente pues, muy estuvo en fuera de tono, se desafinó y además que cantó una canción de Nothing Compares to You.
2: Nothing Compares to You.
3: Exacto.
1: Y no sabe inglés.
3: Y la vieja fue como, se lo juro, como cuando uno canta borracho en sí. La inmunda así. Nothing compares to you.
1: ¿Cuál es la norma?
2: La canción es muy buena.
1: No, pero yo sí, sí la voy a defender. Yo me paro.
3: Shane O'Connor. Es muy buena y es una canción de esa mujer que se rapaba. Y sí. Bueno,
0: el tema. Divino.
3: Y no la sacó divino.
1: No, pero
3: divina.
1: Yo me paro por. Acuérdense que ella tiene problemas de salud mental.
3: Sí. Entonces,
1: ¿sí? Sí, papi, ansiedad, todo.
0: Ansiedad y todo.
3: Sí, entonces claramente pues ha sido criticado y a la vez también por ahí vi los testimonios como de las personas que estuvieron y dijeron, no me importa.
1: La amo.
2: Exacto.
3: La amamos.
2: Yo también me paro duro por eso, porque su esencia es tan única que cuando intentaron reemplazarla, pues en la banda no se pudo. O sea, la voz de esta mujer es irreemplazable y como dice Johncito, no tiene bajo y todo, y eso es lo que la hace tan única.
1: Ella tiene bajo.
3: Y usted le toca a Tindy. No, y que Leire Martínez, que era la anterior, sí. O sea, que cambiaron primero hace sí, rato. Sí, sí. Yo siempre, la verdad, nunca me gustó cuando la reemplazó porque fue como una imitadora un poco,
2: sí.
3: La verdad.
2: Sí, claro.
3: Okay. De pronto me va a ganar acá una funada, pero hay dos equipos. Hay gente que está con uno y el otro que está con Leire.
1: Por generaciones, obvio. Sí. Claro. Pero nosotros somos vieja guardia.
3: Pero Amaya sí. Montero, qué pena, pero es una reina.
0: No.
3: Es la reina, por más de
0: mi
3: que
0: mi respeto.
1: Fue amor platónico de muchos de nosotros.
2: De mucha gente, claro.
0: Muy bonita, ¿no? Hermosa. Ella era muy bonita y toda la vaina. Sí, sigue siendo hermosa la mujer. Bueno, 6:07 minutos. Hoy estamos ya a 12. Estamos sobre los rines. Ya mucha gente sobre el rin. Pelado.
2: La verdad,
0: en
2: sí.
0: Ese momento de supervivencia, donde ya uno compra una libra de pechuga.
1: Y la porciona
0: bien para el almuerzo. En estos días.
2: O se salta, se acuesta temprano, como para que.
0: Para que no haya hambre.
2: Sí, exacto. Uno se llena de agüita y se acuesta a dormir.
1: Sí, ya, no es que me cae mal comer tarde.
0: Me da reflujo.
3: Sí. Sí. Uno le invita a la Crepes ayer y dice, no, mira que no, ya fui el día a la Madrid. No, como que crees tanto, no, como que.
1: Y
3: no,
1: a la panadería, por favor, una pasilla de chocolate y dos huevitos nomás, que es que estoy con.
2: Muchacho, y ustedes no saben, a nosotros nos salvan aquí en el canal. Uno dice, me voy a acostar tempranito porque mañana tengo desayuno en el canal. Uno legaliza desayuno aquí, ¿no?
0: Sí, pero. Sí. Uno de nosotros no es como los otros, es diferente de todos los demás. Adivina cuál es diferente de nosotros y no come desayuno más.
1: Alejo.
3: Hoy está tu improvisador,
1: o sea, musical.
2: Alejo, confiesa en vivo y en directo. ¿Usted por qué no se come los huevos de acá? ¿Qué pasa con los huevos de acá?
0: ¿Por qué no te comes estos huevos?
2: ¿Qué pasa?
3: No, esos huevos ya pasé por ahí. Ya pasé por ahí.
0: Sí,
3: pero,
0: y los de Gustavo.
3: Mira que raro, porque son como revueltos. Pero la verdad que hay una pregunta, Dani, pero lo que puedo decirte es que no, son feos.
2: ¿No te gustan?
3: No, los huevos de aquí.
0: Mira que
3: no,
0: los huevos de acá sí tienen algo. No sé si sí, les ha parecido. Es que están como muy mojosos, ¿cierto?
3: Sí, no.
0: Y a veces el salchichón que le ponen. Ojo, porque no, es un salchichón.
1: Jamón importado.
2: Como todo delicado, ¿no? Ojo, es un salchichón. Pero espere, yo voy a parar duro por mis huevos. Espere, no. Voy a explicar lo sudado de los huevos. No. ¿Qué pasa? Los huevos vienen empaquetados. Entonces, como el calorcito, el vapor hace que empiece a sudar, es normal. Entonces, cuando tú abres los huevos, claro, están mojaditos. No. A mí me gustan.
1: ¿Le gustan los huevos mojados?
2: No. Sí, a mí me gustan. Sí. Saben rico. Y ese salchichón, que a veces es como galáctico, rico.
0: O sea, que Dani,
2: rico, rico.
0: Toca trotar antes.
2: Ya, mejor. Muchachos, ¿eh? le falta calle. ¿Cómo es eso? No. ¿Usted no comieron salchichonas y galácticos?
0: No, pero como dices que te gustan los huevos sudados.
2: Ah, sí. Ay,
0: muchachos. Uno así. Vamos, Daniel.
3: Después mira maratón el maldito.
0: Listo.
2: Uy, no, pero qué les.
1: O forrárselos en vinipel. Huevos ponchados, cosa que sea huevo.
0: Madre, con el pelambre ahí, uno ahí forrado.
3: Y ella, me recordarás las huevas de
0: fuera por Madrid.
2: No, tampoco. Bueno. Muchas.
0: Huevos sudados sin dormir.
2: Pero no, a mí ese huevo sudado, me gusta el huevo sudado sin esfuerzo, eso okay. Sí. O sea, sudorcito del día.
0: Ah, bueno.
2: Normal, sin que vaya la trotadora, la caminadora o la perfecto. Bicicleta.
3: Después de una maratón, ¿no?
2: ¡No! No, ¿y qué? No, toca pañitos porque el pañito logra quitar
0: no,
2: el...
0: Ojo porque te pelas, Daniela.
2: No, y Andy, sí. Y mira que descubrieron que los pañitos no son buenos.
0: No.
2: La gente ya no los usa para lo que son los pañitos, que es para limpiar los bebés, pero ya no son buenos, no los recomiendo. Bueno.
0: Yo tenía, aquí había un periodista, no voy a decir
1: ay,
0: el nombre.
1: Ay, que me limpiaba los bebés. No.
3: Pero bueno, ¿qué pasó con Gustavo?
0: Devuélveme los paños, Gustavo. No, mentira. Un señor. No, sí.
1: Señor.
0: Sí. Era un señor. Hoy está trabajando con un político duro.
3: Ah, sí, upa, duro.
0: Y uno sabía que a las 2 de la tarde el man iba para el baño.
2: Sí, ajá.
1: Yo no
0: creo. Siempre. ¿Fijo? O sea, la hora.
2: Sí.
0: Cargaba los pañitos aquí en toda la reacción y se iba con sus pañitos.
2: Pero muy lámpara, la verdad, muy lámpara.
1: No, orgulloso.
0: ¿Orgulloso?
3: Parado, el mapa que parado.
1: Yo también.
2: No, yo lo escondo. No,
1: es que
2: yo
1: era
2: lo
1: como
2: escondo.
1: Cuando era chiquito y lo mandaban por papel higiénico y sí. No me daba pena.
0: Para los oyentes les va a contar, el man llegaba.
2: A mí me da pena comprar toallas higiénicas.
0: Y salía ya la reacción. Y el man,
1: orgulloso.
0: Era Hitorria. Sí. Y el man salía aquí con, o sea, ponía por ejemplo,
2: con el paquete de 150 pañitos.
0: Lleve 150 por 5,000 pesos. Y el man con sus pañitos.
2: Sí.
0: 2 de la tarde uno. va a cagar el man. No entren. Entonces uno ya lo veía, porque déjame decirte,
1: era
0: papacho,
1: contundente.
3: O sea, dejaba cerrado el local.
0: Eso mejor dicho, todo.
2: Ay,
0: mundo
2: no
0: aquí.
2: Llevaba aquí al lado un spray.
0: No,
2: tenía que hacer las cosas bien.
0: El man se sentaba en su trono, 2 de la tarde, 2:30 y no salía ese man. O sea, mientras compraba 150 pañitos, salía por ahí con 50, ay, papi, no, porque era ahí se pegaba.
2: Bueno, yo tengo una pregunta importante.
0: Solvaba la vaina y uno no entraba.
2: Estamos hablando de pañitos. Cuando ustedes entran a un baño de una persona, de un amigo, de un colega, qué sé yo, y ven un paquete de pañitos, ¿qué piensan? A, ¿qué es cuando están cuando van a hacer del 2 para limpiarse? B, ¿qué es cuando está
0: del tiquitiqui?
2: O... bueno, ese
3: y si utiliza todas cosa. Y si utiliza toda para
2: ustedes
3: las
2: qué es lo primero que piensan, o sea, ven. Mira, un paquete de pañitos en el baño,
0: yo,
2: ¿para qué es?
0: Yo
3: sale
0: dejo,
3: más barato.
0: Yo tengo.
1: Yo también ¿qué? Tengo.
2: ¿Para qué es el suyo?
0: Yo dejé unos pomes.
1: Sí.
0: Porque
2: para tiquitín.
0: También.
2: Sí, no, entonces, sí, pero la función principal, muchachos. Ustedes no me vengan a decir
0: el
2: que ustedes los
0: para
2: pañitos.
0: La carita.
3: Sí, no es para
0: son
3: el asterisco.
0: Son los que nos dan el canal.
3: No.
0: Y yo dije, yo
2: el
0: casi...
2: canal nos da, nos que nos da el canal.
0: Un día me dio un día yo pomes, pues.
3: Claro.
0: Claro.
2: ¡Mentiroso!
3: Es más, vea.
2: Ahora no.
1: Y no le secan, Dani.
2: Todos con dotación del canal, pues. Entonces, entonces son para la cara,
0: sí.
2: ¿Listo? Y los
0: no,
2: otros
0: pero
2: para
0: yo mira que
2: son?
0: Yo los he dejado es para que la gente
2: ¿qué?
0: Que utiliza pañitos
2: después
0: los utilice, pero es muy mala idea.
2: La gente lo usa para limpiarse los zapatos. Ay, a mí eso me da una rabia. ¿Usted no les pasa? A mí me han pedido, es que Dani me arregla un pañito, yo digo, listo, o sea, limpiar la cara, algo así. Cuando lo veo limpiando los zapatos, yo, uy.
0: Sí,
2: no.
0: ¿Sí?
3: Pero sí, para el asterisco.
2: ¿Poder?
3: No, para el asterisco no sirve eso.
1: No, sí, sí, sí. Pero no, toca.
2: Toca después papel.
1: Toca después la tercera, la tercera.
0: O sea, hay una regla.
1: Sí, la primera, según la situación. Usted mira, usted tiene que analizar. Mete la mano, mira, analiza.
2: Sí.
1: Está muy fuerte, muy densa la vaina.
2: Sí, ajá, sí, gaten.
1: Dos limpiaditas.
0: Uy, no, es que son muy densos.
3: Hay gente que no se mira.
0: Yo paré como una retroexcavadora.
2: No. Ahora le voy a decir, cuando usted se limpia con pañito, chicos, no sé si esto va a ser bueno o malo, pero la limpiada de pañito estoy de acuerdo, es a la tercera.
1: Sí.
2: Y va con dedito un poquito adentro.
3: ¿Qué? Espérese, ¿qué?
1: Sí, es como limpiando un tetero.
2: Vea, usted, coge así, ya tiene el pañito, ¿no? Entonces usted hace así, pero tiene que hacer un poquito así como tiquitín. Para limpiar los bordes, ¿me entendés?
1: No, como lavando un vaso de vidrio. Si no le suena así, está mal limpio.
3: Se baña. Papá, yo préstame el baño. Y en el baño suena.
0: Prepárate, mi amor, porque esta noche. 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Te tengo preparada una sorpresa. 6:15. Estarán los tucanes junto a varias agrupaciones. Daniela se acordó. 6:15.
1: No me recuerda a él.

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1: Bueno, vamos con noticias, 6:24 minutos, echemos saludito rápido,
2: sí, claro que sí.
1: Y vamos a invitar a la audiencia para que se unan a TikTok y a YouTube. Arroba la calle, fácil.
3: Sencillo.
1: Dicen por acá, Jairo Beltrán, Johncito, ¿qué dispositivo tiene?
3: La T.
1: Es que estamos hablando internamente, bueno, en las redes sociales, para que los que nos escuchan en el dial sigan. Sí. O sea, cada vez que suena canción, nosotros seguimos ahí internamente.
4: Dice Steven, comprar un panjetán, ¿qué es eso?
3: Uy, para la soltura.
1: ¿Qué es el panjetán para la soltura?
2: Es que espera un momentico. Vamos, yo creo que es necesario contexto, no, es que para que usted, por favor, entienda. Hoy estamos hablando de esas cosas, de esos productos que nos da un poquito de vergüenza ir a comprar a una farmacia. Por ejemplo, ustedes en redes sociales nos hablaban de Nixon. ¿Qué, chicos? Es un medicamento para las hemorroides. Ah. Es decir, para desinflamar y reducir el dolor, el ardor y el comezor, pues por allá.
1: Claro.
2: Entonces a la gente le da pena ir a comprar eso. Yo confesé que yo sé que es natural, pero a mí a veces me da pena ir a comprar unas toallas higiénicas para que la gente no se dé cuenta que estoy en mis días.
1: Perfecto.
2: Ya. Entonces estamos hablando de eso, ese es el tema de hoy. Listo. Entonces la gente está comentando que le da pena.
1: Listo. Dice por acá Claudia, saluditos, sí, son geniales. Un besito para ti, Clau. Y como no tenemos ahora WhatsApp, sino que tenemos un problema y es que está bloqueado hace varios días. Porque no lo hemos pasado al de negocios, al de business.
3: Business.
1: Entonces, estamos utilizando TikTok para opinar todo lo que usted quiera. Sí. 328 y YouTube. Dice, ¿qué cositas les da pena ir a comprar?
2: Mira, Charik también le da pena comprar toallas. Dice, toallas a mí también me da pena.
1: Pero mira que eso a mí no me parece, porque eso es tan natural, niñas.
2: Es que la pena de verdad es que todo el mundo se dé cuenta que uno está en esa etapa.
4: Por eso yo se las compro a mi novia. Hay veces cuando me dice, amor, ya que vas a ir allá, me las compro.
2: Por eso, amor, porque es que usted no es para ustedes. Es que no es para ellos. O sea, si usted va a comprar unas toallas, Johncito, la gente no va a decir, ay, Johncito está en sus días.
4: No, ¿sabes que sí me da pena? Hay veces cuando ella me dice, ay, cómprame una basecita y unos polvos. Ahí es como, esto para mi novia. Claro, digo que es para mi novia, ¿no? Es para mi novia. Ah, claro,
1: si
4: ya,
1: te
4: claro,
1: da pena,
4: claro,
1: a mí.
2: Claro. Imagínate peor,
1: yo soy,
2: maquillaje.
1: Soy muy tranquilo.
4: O sea, tú cuando te compras el rubor que tú usas.
2: Y la pestañina.
1: Y yo allá.
3: El número 4.
1: No va con mi pie. Está muy blanco.
4: Sí.
1: No, pero yo me he ido a probar eso.
2: Sí.
1: Pues acá a veces cuando le toca para el tema, normal. Mira lo que dice por acá Jonathan Chacón 600, vayan a TikTok, ya, estoy leyéndolo. Dice, mi hermana le llega tan duro la menstruación que usaba pañal. ¿Eso es verdad?
2: Puede pasar. Hay nenas que incluso se están a punto como de desangrar, porque es muy abundante.
1: Ok.
2: Les da dolores de cabeza porque literal se les baja la presión. O sea, hay nenas que les da muy duros, muchachos.
3: Yo creo,
2: muy
3: otro
2: duro.
3: Tema que yo creo que es como de pena de comprar, el tema de juguetes sexuales.
1: Ese
2: ay,
1: sí.
2: Ay, qué pena.
3: ¿Qué opinan
1: de entrar? Eso sí me da pena.
4: Ya con solo he hecho entrar, a mí me da miedo.
3: Se queda expuesta.
4: Yo en la calle que no hay nadie me esté viendo, que me reconozca.
1: Pero usted no les ha pasado, muchachos, que cuando uno entra a esos sex shops.
3: Sí.
1: Hay mucho aberrante, mano. Como que esas mujeres son aberrantes las que atienden eso. O sea, digo, en buen sentido,
3: sí,
1: ¿no? Chicas,
3: sí,
1: no todas.
3: No, de apetito.
1: Pero como que es que se saben todo.
2: Ah,
1: entonces
2: obvio.
1: Yo digo, y no, ese es buenísimo. Y uno. Uh-huh. Ok. Y uno es con la carita.
2: Y uno, tu novia, ¿qué le gusta?
1: Este, sí, ¿qué le gusta? Y empiezas a aprender.
2: Te recomiendo este.
1: Y, claro, y hay más gente que está por ahí mirando y uno. No.
4: Quilloncito con un dildo así.
1: Y uno.
3: No, y es que, y lo chistoso es lo que es que uno ve los. ¿Uno ve los dildos?
4: Y uno, ¿quién se mete todo eso?
3: Sí. Pero grandes como así. Como así. Y con uniforme y todos los dildos. Y uno dice, pero ¿quién
1: eso es muy incómodo?
3: No,
1: y entrar a un sex shop.
3: Y es más chistoso es porque uno pregunta, ¿no? Al venga, ¿y quién compra? ¿Eso lo compran?
4: Eso
3: venga,
4: lo compran.
3: Así, viejitas.
2: Ya, yo tengo una pregunta. Ustedes, hombres.
1: Señor.
2: ¿Qué pasa? Cuando yo voy a entrar a esos lugares o incluso voy a comprar algo que me da pena en una droguería, yo busco y veo. Si está una mujer, entro. Si el que está atendiendo es un hombre, me voy.
3: Vale,
2: ¿ustedes
3: válido.
2: Hacen lo mismo o no? O sea, por ejemplo, una tienda de sex shop.
1: ¿Que sea un man?
2: Exacto, yo veo que sea, no. Si hay un man, yo no entro. Si hay una nena, yo digo, ah, bueno. Porque digo, ve, como, ay,
1: no,
2: somos
1: mira
2: nenas,
1: que no.
2: Hablemos.
1: Yo no, me da ¿no? igual pena a ambos.
2: No.
1: O sea,
3: no, es que a uno le da pena, es lo que decía Alejito, la salida, güey.
4: La salida.
5: Parece uno con una bolsa así.
2: No, ¿usted por qué no la esconde? No. ¿Usted por qué sale con su bolsa?
5: Parece uno con una bolsita.
1: Uno con el vibrador así.
5: Y precisa.
3: No,
5: así.
3: Con el dildo.
1: Así con el dildo, pero una cosa grande, uno.
5: Sí, y preciso, Johncito.
1: Sí, hágame, uy, tóqueme el pollo, sí. Y uno, tóqueme el dildo.
2: Y tratando de buscar las llaves, no, entonces te toca poner el dildo así.
3: Acomando la plata y el dildo así en la cabeza. Sí. Espere, que si yo las llaves o la... Venga, hola, que es que no encuentro las llaves. Usted las...
2: Muchachos, yo les tengo una anécdota.
1: ¿Qué pasó,
2: Ale? Yo les tengo una anécdota. Precisamente, yo fui a una sex shop y a mí me daba pena. Yo lo que quería conseguir, chicos, la verdad, el propósito era que yo quería conseguir una pila. Porque me habían dicho
1: un
2: que
1: pila vibradora, una pilita. Ajá, de la chiquita. Una balita.
3: ¿Triple A?
1: ¿Triple A o doble A?
2: Entonces yo dije, bueno, voy a conseguirla. Entonces como a mí me daba vergüenza porque nunca había entrado. Mira que yo no sé por qué me daba pena, menos vergüenza lo que hice. Entonces yo entré y era una nena. Entonces yo llegué y le dije, nena, es que estoy buscando. Mira, honestamente, quiero una pila para mí y necesito comprarle a un juguete a mi hermana.
3: Es una hueva.
2: Entonces yo dije, mira, realmente el propósito, ¿cómo se llama? Es que mi hermana cumple años.
1: ¿Cómo se llama
2: la
1: tu
2: otra
1: hermana?
2: Semana.
1: Se llama Cuquita. Mi hermana la Cuquita.
2: Déjeme contar. No. Yo dije, es que, vení, yo le dije, mira, la verdad, lo principal es que mi hermana cumple años la otra semana.
1: Y se cortó
2: mi
1: hermanita.
2: Y quiero comprarle un juguete chévere. Sí. Pero entonces ya que estoy aquí, pues yo busco pilas para mí.
3: Y casualmente lo tengo puesto, mira. No.
2: Y entonces literal, ella me dijo, ay, ¿cómo le gusta a tu hermana? Y yo, no, pues a ella le gusta cualquier cosa que yo le vaya a regalar, algo que le gusta. Y entonces me dijo, le recomiendo ese.
4: Y ella,
2: yo,
4: no, está muy chiquito, le encantan grandes.
3: ¿Y cuántas velocidades? 7, no, 15.
1: Ella es de velocidad extrema. Sí, sí. Mi hermana pone brava donde no le lleve una pila de velocidad extrema.
3: Y no me de lubricante, me aceite 3 en uno que estoy. Ella es muy seca. Ella y trabarrosca también.
2: Pero muchachos, es cierto. O sea, pero les voy a decir, yo de verdad le envié el juguete a mi hermana. O sea, era real. Sí, yo le envié el juguete. Sino que yo así, claro, yo legalicé mi pila. O sea, yo sentía que estaba legalizando mi pila. Y yo le envié el juguete a mi hermana y como que me dio menos vergüenza porque yo dije, no, yo entré allá por usted. Vea el juguete, se lo compré para usted. Y yo me quedé con mi pilita.
4: Se imaginan el cumpleaños. Daniela,
3: que sí, lo abra, que lo abra.
1: No,
3: que se lo ponga, que se lo ponga, que lo pruebe, que lo pruebe.
2: No, porque no trae
3: tiene
2: la pila.
3: Tiene luces.
2: No, porque recuerden que los juguetes decían pilas no incluidas. Ah, no lo podía usar.
1: ¿Todavía la tienes?
2: Sí, la pilita así. Sí. Es una pilita así, es como ese tamaño.
1: Claro, la, oiga, esa les gusta mucho a las niñas, ¿saben?
4: No, y no solo a las niñas.
2: No. Chicos, es maravillosa, sí, de verdad.
4: Sí, esto que... Charit. Muchas mujeres de pronto compran ese tipo de,
2: chicos,
4: de
2: sí,
4: vibradores.
2: Pero chicas, yo no sabía, yo era escéptica. Pero espérate, y vos al principio te vas a sentir rara, porque yo decía, qué boleta. Sí. Entonces yo decía, no, pero, esto no es para mí. Pero espérate, insistí, porque encontré el puntico y uno dice no.
1: Claro, yo les va, yo tengo ahí
2: un puntico.
1: Pregunta, muchachos.
3: Ay, tengo una pila.
1: Tengo una pregunta. Los de Temu, a ver, los que están aquí,
2: sí,
1: en el TikTok, ¿cierto? Pregunto, ¿han comprado vibradores de Temu? Dicen que salen
2: ¿De
1: malos.
2: ¿De Temu?
1: Pues claro, ahí, uy, Daniela, sí, eso
4: es que dicen que salen malos. Dicen
2: más, vení.
4: No les recomiendo que lo hagan.
3: Que la punta se queda adentro.
4: Que lo tengo enredado todavía y no me sale.
3: Que talla mucho cuando no lo sienta.
1: Es como un AT. Entonces, no, pero sí, niños. Yo les...
2: Vení, espérate. ¿Cuántos días tiene uno que hervir uno de esos dildos? Eso tiene que traerse.
1: ¿Cómo así hervir un dildo?
3: ¿Cómo así? ¿Hacer sancocho de dildo?
2: Para desinfectar con esa vino, vaina, muchachos.
3: Agua caliente y dos cucharadas de bicarbonato.
1: Daniela llegando allá. Bueno, no. Buenos
2: yo
1: días.
2: Yo por eso no compro nada de introducir, chicos, porque eso me da miedo. O sea, eso usted tiene que desinfectarlo como mucho. Yo no confío en...
1: No, pero
2: ni
1: es
2: siquiera.
1: Que hay unos que son lavables. Pero mi pregunta es... Porque yo...
3: Que,
4: no, bueno, usted hace la todo de Temu. Usted ya...
3: Mi pregunta es, ¿usted por qué?
2: Chicos, tengo una propuesta. Abramos nuestro Temu. ¿Qué tiene cada uno en su carro?
3: Yo no tengo Temu, muestre. Yo no tengo
4: yo
3: Temu.
4: Yo tengo carro.
3: Yo soy un libro abierto.
1: Yo no tengo esa mierda. No tengo Temu.
4: Pero me dice sí, claro. Esteban Ruiz. Claro. No, Esteban Ruiz también le lleva la razón a Johncito y dice, sí, son malos.
3: El color se les cae muy rápido. Usted se limpia y el pañito queda de color.
1: Venga, ¿tienen Temu?
2: Sí, yo sí tengo.
1: No. Venga, va a abrir el Temu. Confíen. Venga, confíen en mí.
2: Muestra.
1: Va a poner vibradores. Uy, no.
5: Es que esa búsqueda ya la he hecho varias veces.
1: Pero ya.
3: Así, el algoritmo se Ya las tiendas de China no lo quieren ver.
2: Mire que mi Temu me muestra. Yo busco muchas cosas
1: de arte.
2: Ajá, de arte. Okay. Pinceles, pinturas. Espera, como curiosidades.
5: Dildos de forma, de abstractos.
1: A ver.
2: Paletas.
1: Bueno, ya que lo tienes, pues yo no tengo. Pon. Vibradores.
2: Ay, pero se me va a alterar el
1: ahí
5: artísticos,
1: creo que
5: oiga, vibradores artísticos.
2: Sí, vibradores con un pincel. De Dalí, así todos.
1: Pon vibradores mujer, a ver qué sale.
2: Vibradores mujer.
1: Claro. Y mientras yo voy
2: me va
1: leyendo.
2: A joder el algoritmo
1: No.
5: Dice que mientras yo voy pidiendo otro.
2: Vibradores. Para mujer. Mira, sale que es que vibradores íntimos para mujer en oferta.
1: Mira, a ver, ponga ahora. A ver.
5: ¿En cuánto están?
2: Muchachos. ¿Esto se puede mostrar?
1: Claro. ¿Qué hay?
3: ¿Qué hay?
1: Y este.
3: Hey, John, hey.
1: Mira ese.
3: Venga, a ver. O sea, todo interesante.
5: Ah. Chicos, se cayó el live.
2: Chicos. Y lo peor es que lo muestran, mira.
1: Y están
2: por
1: baratos.
2: Ejemplo, muestran este dildo todo borroso. O sea, para que sepa que vibra. Así vea, como
1: uy, pero, ese, mira, eso. Papacho. Ay, mira eso.
2: ¿Se parece a ese?
3: Uy, mira. Ay, para un brazo así doblado.
5: Sí, parece.
3: Parece una mancuerna.
5: Sí, una mancuerna.
3: Para apretar de la cocina.
5: Tiene toda esa cuca toda afuera.
2: Muchachos.
3: Fisiculturismo.
2: Yo creo que eso no se puede mostrar. Pacho, ¿eso se puede mostrar?
1: Pero a ver qué es.
2: Pachito, ¿eso se puede mostrar?
1: No, pero mostrarlo aquí para este lado. Uy, juepucha.
2: Mira eso.
1: Y es.
3: Uy, no. ¿Cuándo me tomaron una foto?
5: Yo todo. Eso está muy grande.
3: No, Alejo. Cogió la silla y saltó así.
1: Uy, no. No.
2: Y es que mira esta parte.
5: ¿Qué es eso, además?
2: Por eso. Oiga, es una mutación. Viene doble. Mira esto, esta parte.
1: Uy, se viene con lengua. Uy, juez.
2: Una mutación.
1: Claro.
3: Es que se viene con caja tritónica.
5: Ese fue el que le compré a mi hermana.
3: Tiene caja tritónica, güey. Entonces.
2: Uy, no, esto se puso.
1: Daniela, compra.
2: No, ya.
1: Compra.
2: Me jodí el algoritmo. Mire.
1: Chimba.
3: Chimbo.
5: Ah, está chévere, chimbo.
1: Aquí está. Te dedico, Carlitos Vives. A través de la calle. Bueno, vayan a TikTok. Ahí.

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1: 6:47 minutos.
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1: Bueno, vamos a entregar dinero en efectivo para los oyentes y televidentes de la calle a través del 652-8525. Saludamos a todos los oyentes, a Luis Fernando Huérfano. Un saludo, amigos de la calle, desde Icononso, Tolima, a través de YouTube. Adriana Patillo, Daniela, un saludo, dice, los que tenemos Santiago, debemos mejorar, siempre tenemos que estar en pro de la mejora ante toda la vanguardia del mundo. No podemos ser siempre uga uga, dice por acá Santiago. Claudia, hola, buenos días, mis bellos. Y Dianis Zuka, buenos días, mis muchachos hermosos. Pueden comentar en el chat de YouTube. Los que se quieran inscribir nos pueden dejar sus comentarios en este momento. Y tenemos llamadas antes de ir a la información. Buenos días.
2: Hola, Josito, buenos días.
1: Buenos días, ¿quién habla? Buenos días, buenos días.
2: Viviana.
1: Hola, mi Vivi, bienvenida. A ver, di, Jancita, tócame el pollo.
2: Johncito, tócame el pollo.
1: ¡Eso! Tan linda. Corazón bella, ¿cuánto necesitas, mi querida amiga?
2: Johncito, es que mi esposo cumple años el otro mes y le quiero organizar una fiestica, entonces pues para ayudas de la fiestica.
1: Bueno, muchachos, pregunto.
3: ¿Qué?
1: Comienzo.
4: Pregunta.
1: Para buena fiesta.

0: necesita Pipe?
1: Papel higiénico en el baño.
0: Sí, papel higiénico.
2: La verdad, sí. Bueno. Y el fino, que y no el sea fino. El rasposito. Sí. Bueno.
0: Papel higiénico, entonces ahí vamos sumando.
1: Uno dependiendo de la fiesta, ¿no? Porque si es una fiesta de adultos, un buen vinito, chévere. Un buen vino.
3: No, vino, no.
2: No, pero dale. Es que el estatus no está en el vino, está
0: yo
2: en el papel
0: digo
2: higiénico.
0: Un buen verdad. Sonido.
3: Sí, señor.
1: Ah, bueno, sí.
0: Porque qué feo sea la fiesta donde de sea, acuerdo. Pero que usted vaya y con un celular, sí, hombre, sí, no, sí. Eso no aguanta.
3: No aguanta.
0: ¿Cierto? Uno no. Siempre quiere escuchar bien.
3: Obvio. Y que adicional, quienes se encargan de la música pague premium, ya sea YouTube,
0: Spotify. Uy, sí, eso sí, cuando sí, sale. Ya. ¿Quieren las visas para Estados Unidos?
3: Sí, porque uno está hartando. Salud, salud, salud. Cansado ¿quiero? De la
4: infección vaginal, ¿no has comprado Spotify? No te preocupes. ¿Ves? Ahora
3: sí,
4: puedes
3: sí, que tenga, que pague premium.
2: ¿Has escuchado esa? ¿Me prestas tu celular? Ay, yo tengo esta, mi celular ni loca.
0: Bueno, importante. Bueno, eso es súper sí, importante, sí. Muchachos. ¿Qué más, Alejo? Para, en una buena vez.
3: Trago, sí o sí.
0: Trago todo. Todo así. Trago.
3: Así no haya ponqué, no haya nada que sea trago. Yo no pienso en comida. Yo trago, tiene que haber. Si hay una fiesta, claro, si es una fiesta sin trago.
0: No,
3: qué
0: sí, es verdad.
1: Bueno, pola.
0: Pola. Polita. Papacho.
3: Papi, si se puede sumado al trago, que sea un asadito.
0: Sí, a mí ya. Se me hace
1: no,
0: que
1: es el después.
3: No, durante.
0: Yo ya sé en una fiesta siempre tiene pero que haber después. Algo que siempre a usted le pasen, copa picar, sean papás.
3: Ah, mecatico.
2: Sí. Ahora eso voy yo. Para mí importante en una fiesta tiene que sí o sí haber dulce. O sea, ¿qué les digo? Uno va a una fiesta
0: a
2: romper dieta. Entonces, que no sé, que el postre, que el heladito, que la bananita.
1: La gelatina.
2: O que, algo de postre, sí, yo.
0: Un alpinito.
1: Pirulito.
0: Sí. O sea, ya el favorito me da una coronita claro, y que... para la niña un alpinito.
3: Sí, así, ya.
0: O sea, con Daniela, un alpinito.
3: A Dani, porque es que a Dani no se le puede invitar, digamos, a un plan de solo trago. No, no. Se aburre. No.
0: Se aburre,
3: no,
0: te aburres.
3: Y mire que no se aburre, parece que la que estuviera más ebria fuera ella y él
2: sí.
3: No se tomó ni un trago.
2: Sí, sí, sí.
3: Okay.
2: Sí,
3: marcha.
2: Sí. Es que yo puedo,
3: pero
2: yo
3: tiene
2: puedo
3: que haber algo de azúcar.
0: Pero sí, mira que entonces tú saldrías económica en el sentido cuando uno sale a rumbear contigo.
2: Papacho, yo soy ¿cierto? Económica
3: sí,
2: o no.
3: Sí, sí.
0: No, digo es eso, porque
2: por
0: uno
2: eso,
0: de novio.
2: Papacho vivió conmigo una semana, soy económico o no.
3: Quizás, pa' que la china.
0: O sea, no toma, no nada, no come.
2: Ah, eso sí, yo le dije, papacho, contale que cuando yo quiera un helado, me compre un helado ya.
0: Va. Vale. Y listo.
3: Sí, de postres.
0: Sí. Postres. O sea, que lo que uno gasta en trago sí, lo gasta papi. En comida con
3: sí.
0: Daniela.
3: Sí, solo tomándose una jarra y un chococono.
2: Sí, literal.
3: Ay, sí.
2: Literal.
3: Sí.
2: Y ellos tomando bueno. Chorro y yo comiendo.
0: Perfecto. Entonces, todo eso lo vas a tener en tu fiesta, corazón. Ya se fue. Bueno, me dicen que se fue la chica, pero ya la vamos a inscribir. Creo que se le cayó la llamada. Vamos a ponerle entonces 700 barras. Pipe, nos vamos con la información a esta hora para todos los oyentes, los televidentes que están a esta hora conectados con los 96.9. ¿Por qué? Porque hoy tenemos varias noticias en el tintero. Hay noticias con respecto a las pensiones, con respecto también a los fondos de pensiones, sí. Que está el tema con el presidente Petro. Que por ahí tuiteó en la cuenta de X y está bravo con el tema de la decisión de la corte de pasar la platica de los fondos privados a el fondo de Colpensiones, ¿cierto? Y que sí. Estaba reclamando una plata y pues la corte le dijo como no señor y ahí está el embrollo del asunto porque noticia hoy
3: sí.
0: El tema de las pensiones.
1: Y sí, todo porque el Consejo de Estado suspendió el decreto 415 que firmó el presidente Gustavo Petro que ordenaba transferir lo que usted mencionaba, 5 uh-huh. billones de pesos del régimen de ahorro individual, es decir, de los fondos privados de pensión, al fondo Colpensiones, que es el fondo público del que todo el mundo se quiere pensionar porque ahí le hace una pensión más equitativa.
0: Sí.
1: Dice que para financiar las pensiones de los afiliados que cambiaron de régimen y cubrir el déficit originado por estos traspasos. Esa suspensión, dice el Consejo de Estado, eso es un tema bastante técnico, responde a que el decreto superaba las competencias reglamentarias del gobierno nacional e interfería con disposiciones del Congreso de la República. ¿Ustedes se acuerdan cuando en el colegio les decían que había 4 poderes en el Estado o 3 poderes en el Estado?
0: Sí.
1: ¿Cuáles son?
3: Ejecutivo, legislativo y judicial.
1: Entonces el Consejo de Estado dice, el Ejecutivo se está metiendo en las decisiones del legislativo. Y por ende, entonces, le reversa el decreto al presidente Gustavo Petro, claro, y le dice, hasta que el Congreso de la República, que son los que nos representan a todos nosotros como ciudadanos, no apruebe una medida como esta, que es el traslado de 5 billones de pesos de sus ahorros, de sus ahorros, de sus ahorros y de sus ahorros, pues no pueden hacer nada con esa platica. Dice, claro, el Consejo de Estado que el gobierno obviamente excedió sus facultades al modificar mediante ese decreto el destino de los recursos asignados por la ley 2381 de 2024 o la reforma pensional al fondo de ahorro del pilar contributivo, un asunto reservado al Congreso de la República, y por ende deja quieto entonces la plata de los colombianos, todos esos recursos que usted cuando es trabajador formal ahorra mes a mes, lo deja quieto y lo deja donde debe estar, en los fondos de pensiones privadas.
0: Bueno, vamos a ver con qué termina todo este tema. Si es importante conocer muy bien, muchachos, el tema de las pensiones, sobre todo los que me están escuchando, que están en ese proceso y que lo pueden hacer, el proceso del cambio a lo que usted quiera, sea el fondo, el Colpensiones, que el fondo del Estado.
1: Del Estado, sí. ¿Sí?
0: Y los que tienen su fondo de pronto privado y que quieran seguir, pues también asesorarse bien con todo el tema de sus pensiones.
1: Ahí la mayor, se puede decir, diferencia entre uno y el otro son las ganancias que usted recibe por, ¿no?, los ahorros pensionales. Sí. Los ahorros privados, los fondos privados de pensión le invierten su plata de pensiones en fondos de más alto riesgo y por ende le dan a usted más ganancias sobre sus ahorros. Colpensiones invierte esa plática en algo con mucho menos de riesgo porque son plata del Estado y por ende no se va a arriesgar a perderla. Como no la va a perder, pues entonces sus ganancias son mucho más pequeñitas. Entonces lo que recomiendan los expertos economistas es que mientras usted esté joven, como Alejito, ahorre los fondos privados de pensión. Por eso, la plática que está ahorrando en este momento va a tener un poquito más de rentabilidad. Ese es el término que se usa. De rentabilidad para que en el futuro usted pueda decir, de los 10 millones, un ejemplo, que ahorré en toda mi vida, me gané 5 milloncitos más pues de esa rentabilidad, porque el fondo privado de pensión pues me dio un poquito más de rentabilidad que el fondo Colpensiones. Esos son en algunos términos técnicos, alto riesgo, mediano riesgo y bajo riesgo. En acciones, en títulos de deuda.
3: Una persona que trabaja con prestación de servicio tiene para pensionarse.
1: Claro. Tiene que pagarlo usted.
0: Tiene que pagarlo. Es que esa fue también la modificación de la ley, porque mucha gente se pasaba la galleta pagar pensión y salud.
3: Sí.
0: Y con la reglamentación que se dio, pues ya es obligatorio también que la gente pague eso como independiente. ¿Por qué? Porque te pueden meter hasta la cárcel.
1: Y es muy importante.
0: O sea, donde tú evadas eso.
1: Y es muy importante porque la plata con la que nosotros ahorramos en este momento es la plata con la que le están pagando a los viejitos que ya se pensionaron, por ejemplo.
0: ¿Sí? Y bueno,
1: eso es un tema, es como una cadena. Importante. Es muy importante que usted ahorre para su pensión. Tengo muchos amigos, conocidos, gente grande ya, que al final del ejercicio, y gente muy cercana, que al final del ejercicio llegan a los 57 años en caso de las mujeres, o a los 62 en caso de hombres, y dicen, Dios mío, no ahorré, ya no me pensioné.
0: Mira, por ejemplo,
1: y se fregó.
0: Mira lo que pasa, puse aquí, y hay casos, conozco un caso, por ejemplo, donde, ejemplo, también cuando tú tienes tu planilla como independiente y de pronto evades o de pronto no haces el cálculo como debe ser de lo que tienes que pagar, hay gente que pone un salario diferente o más bajito, todo queda registrado y eso te genera denuncia, una denuncia. O sea, tú
1: como
0: apareces
1: si estuviera haciendo fraude.
3: Falsificación de documento.
0: Claro, ante la entidad donde tú estás, digamos, pagando el tema de pensión. Y esa entidad te puede denunciar, te pone una denuncia por esa. Entonces usted se tiene que poner al día. Ajá. O si no, eso ya entra un tema penal.
3: Y mostrar de dónde todo
1: le entra ese dinero. Y al final del ejercicio el que se
0: friega es usted. Tú ganas.
1: Porque, por ejemplo, si usted se gana 15 millones de pesos afuera por prestación de servicios.
0: Y usted dice que es un mínimo.
1: Y cotiza por el mínimo, pues al final cuando usted se pensione va a recibir eso mismo. Lo que usted ahorró.
0: Claro. Entonces, mira, dice acá, evadir el pago de pensiones en Colombia, ya sea como empleador o como independiente, conlleva graves consecuencias económicas y legales gestionadas principalmente por la Unidad de Gestión Pensional y Parafiscales, la UGPP. Dice, fiscalización y multas de la UGPP. Rastrea las inconsistencias y puede fiscalizar hasta 5 años atrás imponiendo multas y moratorias. Eso es lo otro. A ti te ponen un interés con base a lo que debes. Entonces eso es un chicharrón, muchacho, sobre el valor no pagado. ¿Sí?
3: Okay.
0: Acciones persuasivas, inicialmente la entidad envía correos, te envía mensajes, le dice a usted póngase al día, vea que usted no ha pagado, pille, o usted esta planilla está mal.
3: Evade como impuestos. Todo ese
0: es,
3: tema.
0: Sí, es como un tema de evadir.
1: Pero
0: de evadir.
1: Está evadiéndose usted mismo.
0: Usted mismo.
1: No se haga trampa usted mismo, porque sí, al final del ejercicio eso lo beneficia a usted, a nadie más.
5: Y sale lo comido por lo servido, porque lo que usted evade, se llegan a dar cuenta, eso mismo tiene que pagar antes más plata.
0: Entonces, en resumen, es mejor estar ahí pendiente con esos temas si tú eres independiente o los oyentes que nos escuchan y que se pongan al día en sus planillas, en el tema de los pagos, lleguen también a un consenso con y acuerdos con la entidad, sea privada, de donde usted esté cotizando, porque eso pasa. Mucha gente cotiza sobre mínimo ganando más y eso es un tema difícil hoy en día, usted lo rastrean por todo lado.
1: Y sobre todo cuando usted es trabajador pequeñito, por ejemplo, en panadería, si nos están escuchando,
0: o los empleadores,
1: desde las tiendas y demás, y usted tiene empleados o es empleado de un negocio pequeñito, póngale mucha atención a su empleador y pregúntele si usted le paga los parafiscales como se debe y por el sueldo que le corresponde. Porque tal le paguen más poquito y usted ahí esté trabajando más.
0: Y usted trabajando más y le paguen más poquito.
1: Y al final del ejercicio, el jodido es uno.
0: Claro. Bueno, ahí está. Oiga, esa es la noticia. Entonces hoy el tema de las pensiones vuelve y juega. Cada semana una noticia que vuelve y se calienta. ¿Qué más está pasando? Oigan, estaba viendo por acá en la página de Blue los temas. Pensiones, el hantavirus. Atención al titular. Dice por acá, confirman que hantavirus que causó 3 muertes en crucero es de cepa transmitible. Ya lo dimos aquí entre humanos y todavía sigue dando la vuelta al mundo los titulares que tienen que ver con el hantavirus. Y bueno, ya la OMS eleva los casos positivos por hantavirus a 11. Ay, 11 casos, asegura que riesgo sigue siendo bajo, dice la OMS. Vamos a ver qué sucede con
1: qué
0: eso.
1: Qué enfermedad tan brava, ¿no?
0: Claro, pues es que ya como se pasa humano a mano. Ay, no. Imagínense
1: eso,
0: otra vez.
1: ¿Y eso por qué sea? ¿Por animal? ¿Por rata?
0: Pues supuestamente era por un tema, dicen que de las ratas, de las heces, de los, ¿se ha visto la caquita? Y la orina de los roedores, ay, ¿sí? Y que eso ya existía hace mucho tiempo, ¿sí? Que no era, ya era una cepa que en su momento estuvo, sí. Pero que no era... A ver,
5: endémica,
0: ¿cómo decirlo? Sí,
5: ¿como
0: sino
5: el
0: que no se pasaba de persona a persona. Ahora el tema es que esta como que mutó, así como el coronavirus, ¿sí? Y entonces el tema es que los que estaban en el crucero, ¿cierto? Pues tenían esta cepa, esta nueva cepa de este hantavirus y ya pues se fue transmitido precisamente de persona a persona. Y muchos de los que se bajaron, que fueron 30, si no estoy mal, 3 de esos tenían, entre esos un suizo, que fue detectado. Entonces empezaron a hacer el cepo epidemiológico para detectar esas personas que se habían bajado y cómo estaban. Ahí va el cuento, ¿no?
3: Sí.
0: De este brote del hantavirus. Y pues, pero la OMS sigue diciendo que no, que es bajo, que tranquilos, eso que esto no. Es que yo les dije a ellos, a mí me da miedo es cuando sale, yo no sé si el director, el secretario, el de la Organización Mundial de la Salud, ¿se acuerda de uno que es
5: el Morenito?
0: El Morenito, ay papi, yo cuando vi a ese man, yo dije, Dios mío santo,
1: oiga,
0: y el man igual. Tranquilos, el coronavirus, no sé qué, y yo, juepucha.
1: Eso es allá en China.
0: Y el español, un español también, que los españoles, como todo el tema estaba allá en España, también salió. Cuando fue el tema del coronavirus, el man también salió.
6: No, y el man habla como así, tranquilos, no va a pasar nada, todo va a estar bien. Joder, este es
0: un... Era como un experto en esa vaina.
6: No, todo ahí.
0: Cuando entonces volvió a salir después de 6 años, porque además le hicieron mucho hate. De que, claro, no, y entonces vuelve la gente y dice, volvemos a ver este señor.
5: No.
0: 6 años casi de después, o 5 años después, qué peligro. Entonces,
3: claro.
0: y entonces.
3: Es un augurio ese tipo.
0: Claro, y todo el mundo es como que juepucha. Así comenzamos. Entonces.
3: Mire este dato, es que cada 6 años un virus, bueno, esto es un dato ahí loco. Y es que, vea, 2002 está el SARS.
0: Sí.
3: Que 2008, gripe porcina.
0: Cada 6 años.
3: Cada 6 años. 2014, el ébola. 2020 COVID y 2026 hantavirus. Bueno.
0: O sea, cada seis años
3: cada
0: está
3: seis años
0: dando
3: desde
0: algo.
3: El 2000, lo sacan, sí.
1: Lo lanzan. Ay,
0: no. Mira, qué contagio. Raro. Dice aquí,
3: que lo lanzan ustedes.
0: Qué locura. El qué contagio loco. Y transmisión. Inhalación es la vía principal ocurriendo al barrer o limpiar lugares cerrados, galpones, cabaños donde los roedores han hecho chichí o han anidado y por la, no, por la caquita. Contacto directo, mordeduras o contacto de heces, orina con mucosas, ojos, nariz, boca o heridas. Por eso la parejita quedó contagiada, una que estaba ya que era una pareja. Persona a persona, aunque rara, se ha confirmado la transmisión interhumana, especialmente con el virus Andes, que es esta nueva cepa, ¿no?
5: No, pero
0: está la nueva cepa en el cono sur. Riesgo temporal, el virus puede sobrevivir en lugares cerrados hasta 24 horas y en exteriores entre 1 y 2 horas, de acuerdo con información del hantavirus. Dice los síntomas, fase inicial, fiebre alta, mayor a 38, fase grave, tos seca, dificultad respiratoria rápida, náuseas, vómitos, dolor abdominal, evolucionando a insuficiencia respiratoria severa. Y en el periodo de incubación los síntomas aparecen entre 1 y 5 semanas después de la exposición, siendo el promedio de 2 a 4 semanas.
3: No.
0: Oye, igualito al coronavirus, sí, ¿no? Era así.
5: No, eso le iba a decir. Y los síntomas, dolor de cuerpo.
1: Al final terminó uno con un respirador, mano.
0: Qué locura, mano. Bueno, muy bien, vamos a ver qué pasa con esto. ¿Qué más hay, Pipe, por ahí?
1: Hablando de animalitos, Johncito, hay polémica con la policía en el municipio de Río Negro, en Antioquia, todo por un video en el que quedó grabado como un uniformado le dispara a un perrito en plena vía.
0: ¡Uy, pársele! ¡Sí! ¡No!
1: Rechazo en el municipio de Río Negro el caso en el que este uniformado de la policía dispara contra ese perro durante un procedimiento de captura a un reciclador en pleno centro de la población. Este hecho obviamente queda registrado en video y se hace muy rápidamente viral en todas las redes sociales. En las imágenes se ve muy clarito cómo esta mascota ladra y muerde el camuflado de la gente. El ojo se puede decir de uno de sus pies y obviamente intentando defender a su dueño. El perrito estaba defendiendo pues a la persona que iban a capturar. En medio de la tensión, el policía saca su arma de dotación, su arma de fuego, le dispara al perrito y provoca un altercado entre los ciudadanos y los policías, mientras la comunidad obviamente exige justicia y una investigación penal en contra del responsable de este policía que le dispara al perrito, que lo único que estaba haciendo era defender a su dueño.
5: Ay, hermano.
0: Bueno, se le va a ir hondo a Emmanuel.
5: Que se le vaya, perdón. Es que...
0: Qué guay. Bueno, dice por acá a través de TikTok. ¿Cómo es que se llama el virus que está dando como el COVID? El hantavirus, estamos hablando de hantavirus. Dice Cristian, mira esta teoría de Cristian. Esperen no, al mundial, no, ¿cómo se van a contagiar? Oiga, ¿qué tal?
1: En el 2020 que había nada, ¿no? En esa época que había los olímpicos.
0: Por eso no se están vendiendo boletas, Pacho. Y venga, es que venga, ponga ahí. Ahí
3: cada para seis que años también hay eventos muy grandes, ¿no? También es cuando la gente pues el tema se vuelve más masivo y se juntan y de lugares de diferentes países y ahí se puede llegarse a contagiar. Sí. Creo que vea que es muy loco todo. Ay,
2: pero será, yo no
3: estamos encontrando
2: esos,
3: algo.
2: No, callen teorías, esos ojos, yo no muchachos.
0: Parce, les tengo una.
1: Nos quieren exterminar.
5: Pero ponga la cortina.
7: Sí, lo que les estaba diciendo. ¿Qué pasó, Pachito? Está muy bajo por... La venta de boletería se está bajando cada vez más por el tema del hantavirus. Sí. Y el tema de también de lo de los... ¿Cómo se llama esta gente que la sacan del país? Que por papeles, por indocumentados.
5: Extraditados. Entonces,
1: deportados.
0: No, deportados.
7: Exacto, perdón, gracias, Pipe. Entonces, por eso tampoco se están vendiendo los boletos de la misma forma.
0: Vea pues. Bueno.
1: Es que es un papayazo para Trump, ¿no?
0: Amor.
5: Ay, no.
3: Claro.
0: Dani.
5: Vea la música amor, que puso Johncito.
2: ¿Cuál?
0: Te tengo esta imagen.
2: Muestra.
0: Me llamó la atención. De una teoría. Pipe le gustan las teorías conspirativas.
1: Sí,
0: es una chimara. ¿No? Bueno, pillen esto. Chimbitas, hay un man que yo sigo, ya les va a poner el video del hombre para que ustedes pillen, pero ya la vamos a. Espera, a ver, yo lo pongo aquí.
2: Para esa teoría hay que preguntarle a Jesús, ¿no?
0: ¡Jesús! Jesús, sí. Toca traer a Jesús otra vez. Tendrá. A Vallejo. Bueno, hay un man que estoy tratando de contactar. Para que nos explique un poquito que el man es fanático a todos estos temas de conspiración. Es un paisa hombre que vive en Estados Unidos y tiene un podcast que se llama Nuevo Milenio. Uh-huh. Para que ustedes lo sigan. Yo empecé a seguirlo por allá en pandemia con todo el tema del COVID. Y hace días el hombre reveló un video. Ustedes saben que la portada de Economist, que sí, es una de las portadas más importantes cada año, esta portada es tendencia a nivel mundial porque supuestamente predice los hechos que van a suceder durante el año. Es como un libro futuro y le ha pegado muchas veces.
3: Como los Simpsons, más
0: sí,
3: o menos, pero
0: al tema de lo que de lo que va a pasar.
3: Dios, ¿qué está pasando?
0: De lo que va a pasar.
3: Bart. Dios.
0: Homero.
3: Homero. Y habló como March.
2: Homero.
5: Y la cabeza de Krusty. No.
0: Bueno. Vea, pille eso. Es que y la cabeza de Krusty. Y el loco sacó la siguiente portada. Pillen pues. En no, pantalla.
5: No, Johncito, no me asuste, mano.
0: Bueno.
1: Ay, chan, chan, chan.
0: Esta es la portada de este año. No viene así con ese, como si fuera una torta. Sí, y para los oyentes.
5: Es una pizza.
0: Para una pizza, como si vieran. Sino simplemente la dividieron en 13 meses. Bueno, hay un tipo ahorita les voy a contar de quién se trata bien. Mientras busco el video. Pero si ustedes ven, la dividieron por los meses del año.
1: Sí.
0: ¿Cierto? Como una especie de horóscopo. Cuando usted dice enero, febrero. Y si ustedes ven, en el mes de mayo, en la portada, que es ese dibujito que está abajo, hay un tema de unas.
1: Mayo.
0: Que ven ahí en mayo.
1: Inyecciones,
0: jeringas.
5: Ay, sí, señor.
0: Y muchos de los conspiranoicos.
1: O sea, que en agosto se va a putear.
0: Están diciendo, ¿cierto?
1: Sí.
0: Que la revista, de esta manera, le está pegando a una predicción mes por mes. Si ustedes ven abajo, en junio, ¿qué hay? Hay un jugador de fútbol,
1: sí.
0: ¿Cierto?
1: Pateando. Sí.
0: Pateando. Y hay otros jugadores ahí arribita, ¿cierto? Como... como de boxeo, bueno, como unas justas también. Y es el tema de qué? Del mundial. Mundial. Ahorita claro, viene. Güey. Entonces, han tomado este tema con los hechos más importantes o relevantes y que están pasando mes a mes. Si ustedes ven también en la parte central, ven a Donald Trump allá con una gorra. Y por el otro lado, tres líderes importantes que son el de Rusia, el de China. China, ¿no? Y bueno, ahí hay otro líder, creo que es el de Israel, si no estoy mal. Me parece, bueno, no sé cuál sea el otro, pero y se ven unos tanques de guerra hacia el mes de septiembre y octubre.
5: Ay, hijo de puta.
0: Y por el otro lado, si ustedes ven, está Zelensky en el mes de febrero, allá justo, pero detrás, el de azulito, ustedes lo ven detrás, es Zelensky, el presidente de Ucrania. Como detrás de Donald Trump. Esto ha desatado un poco de teorías. Ven también un puño que tiene como una especie de esposa. Sí, y hay un número que dice 250 con un pastel. Sí. También vemos un barco carguero cargando hacia, bueno, el que vivió esto hacia noviembre, disparando
5: como
0: hacia la torta de los 250 años. Entonces, esto ha desatado un poco de interpretaciones y cada año la portada predice cosas, o sea, le ha pegado a cosas y predice como una agenda. Entonces todos los conspiranoicos dicen que la revista o esta gente lo que ponen ahí es porque ya saben qué va a pasar en el año.
5: Pero ahí no sale San Pedro, weón.
0: San Pedro no sale. Pero oiga, dice, para algunos no son simples ilustraciones, sino una agenda programada mostrada mediante símbolos meses antes de que ocurran ciertos eventos. La coincidencia entre las imágenes relacionadas con salud, caos biológico y crisis globales ha hecho que muchos crean que la revista anticipa o anticipó lo que pasaría en mayo. ¿Qué? Entonces, el tema de lo del hantavirus. ¿Casualidad o no casualidad?
3: No, así no, está muy no es raro porque no es pues si además dices que todo le ha pegado y que además las imágenes que podemos ver ahorita, si se ve que todo coincide.
5: Entonces, ¿cierto? Que empiecen a importar tapabocas de una vez, de unas. ¿Qué dicen ustedes?
0: No.
3: Pero cree que si llegara a pasar el caso hipotético del hantavirus acá a Colombia, ¿cree que sí nos encerrarían otra vez? O sea, los colombianos ya no nos dejan encerrar. Yo creo que ya no nos dejamos encerrar, ¿sí o qué?
1: De hecho, las economías del mundo no aguantan una encerrada.
5: No, ya baila.
0: O sea, ya no se aguantaría, ¿no? No, es que la gente...
5: No, si todavía hay gente que... ¿Ah? Imagínese.
1: Claro, todavía hay gente muy jodida económicamente por eso.
2: Pero es que mi pibe también hay gente que se hizo muy millonaria.
1: Los de los tapabocas y les da alcohol.
5: No todos.
2: Hay gente que se hizo, sí, no todos. Algunos quedaron en bancarrota por comprar tanta mercancía. Pero hay gente que la pandemia facturó demasiado. Sí, por no, las plataformas claro, digitales.
0: Sí, ya depende, ¿no? Sí, mucha gente. Según. Eso según cómo le
2: cómo
0: fue
2: se disparó, por ejemplo, hoy en día lo que conocemos las modelos. Se disparó muchísimo.
3: O también ya con ánimo de ofender. También le debe mucho a la pandemia, que todo el mundo encerrado, que más veía también.
0: Sí, eso ya depende. Aquí está la teoría. Pillen pues y escuchen a uno de los muchachos del podcast
5: miedo,
0: Nuevo Milenio. Escuchen ustedes, chimbitas.
8: Del Economist 2026, que este año viene llena de mensajitos encriptados. Pero antes de empezar, me gustaría dejar muy claro que esta portada no la hace el Illuminati porque ellos ya saben lo que va a pasar. Esta portada es simplemente una representación gráfica de un artículo a profundidad que se publica en la revista, en donde expertos en diferentes campos hablan sobre economía, geopolítica, temas sociales, etc. Ahora sí vamos a analizar la imagen. Para empezar, yo creo que lo que más llama la atención es el contraste de los colores azul y rojo. Creo que eso es una representación muy obvia de lo dividida que está la sociedad hoy en día, más específicamente en el aspecto político. Creo que también se plasma muy bien cómo las guerras se van a empezar a llevar a cabo por medio de tecnología, drones, robots. O sea, este mismo año se empezaron a utilizar misiles que funcionan con inteligencia artificial y tienen reconocimiento facial. Quiero que se fijen muy bien en este. Es un puño que simboliza la libertad. En la parte de atrás del puño está la bandera de los Estados Unidos, pero ese puño tiene una esposa. Esa imagen está muy críptica y cada uno la puede interpretar como quiera, pero desde mi punto de vista, ese puño con la esposa es una representación de una libertad limitada. Como que nos quieren dar una ilusión de revolución, pero realmente todo está fríamente calculado.
0: Bueno, venga,
8: el pastel con el 250 aquí. Es que en el 2026 se cumplen 250 años desde que Estados Unidos declaró su independencia. Justo debajo hay un control que parece de PlayStation que está conectado directamente a lo que parece un cerebro. Ese pedacito específico a mí sí me suena a MK Ultra, control mental. Y justo
0: bueno, y ya luego el man saca la otra portada, muchachos, con el análisis de lo que les decía. De la tortica partida en 13, que eso lo hizo otro tipo según un calendario, y empiezan a tener pues sus teorías raras. Además que hubo un tweet, no sé si ustedes pillaron, que salió que lo que decía Alejo del pronóstico.
5: Claro.
0: ¿Cierto?
5: Cada 6 años.
0: De cada 6 años. Pues les voy a contar una cosita. No. Aquí ya para irnos al corte, hombre, ustedes que les gusta todo eso y mucha gente le gusta el tema de las teorías y de lo que está pasando. Y sobre todo después del coronavirus, ¿no?
2: Ah, claro.
0: Después de todo eso que pasó, que mucha gente decía pues que eso había sido inventado, que las vacunas, que los que se vacunaron, que eso estaba alterado.
5: Uy, que mucha gente,
0: mucha gente está diciendo
1: una
0: cosas
1: ahí con las vacunas.
0: ¿Sí?
1: Que,
5: sí, yo
1: que
5: igual.
1: Es
5: rara,
1: real, yo igual. Y es un tío mío que murió.
0: Sí. ¿Por qué?
1: Le dio un trombo.
0: Por la vacuna.
5: Sí, de acuerdo.
0: Claro, entonces, mucha gente dice que experimentaron con nosotros, ¿no?
1: Y obviamente no todos los cuerpos reaccionan igual.
2: No, claro.
1: Entonces unos.
2: Pero también fue muy tromi pepe como la gente que no se vacunaba porque aseguraba que eso era una manera de controlarnos, también podía fallecer.
1: Hay otros que no se vacunaron y ahí están.
2: Y
5: papá.
2: También,
5: yo en esa época vivía con mi papá y me dio COVID en esa época. Se lo juro.
1: Y el man relajado.
5: Y mi papá nunca nada. Obviamente yo siempre con la puerta cerrada. Con mi papá adentro,
0: con mi papá.
5: Muy responsable, pero nunca le dio, güey.
0: ¿A tu papá nunca?
5: Sí, nunca le dio. Aún así,
0: eso es rarísimo, man. Bueno, pillen pues, mis queridos amigos, esta es otra de las teorías que ha tomado fuerza con el tema del hantavirus que estamos hablando, sobre un tuit que salió. Pillen pues.
8: Es creer en los viajeros del tiempo o en personas que pueden predecir el futuro, pero hay una cuenta de Twitter o X que en los últimos días tiene el internet patas arriba. La cuenta en sí se llama Soothsayer y en el bio dice que puede leer el futuro. Pues el 11 de julio del 2022 dejó un tweet que decía: 2023 termina el coronavirus, 2026 hantavirus. Obviamente las especulaciones en el internet son una locura. Un viajero del tiempo, un vidente, un agente de la CIA con capacidades de visión remota en el futuro. A lo mejor la respuesta podría ser muchísimo más fácil y sencilla, como un simple agente de inteligencia con acceso a información confidencial. Y hacer la última opción significaría que están utilizando este método que tanto se critica en el internet, conocido como el primado negativo. El concepto del primado negativo, por lo que yo tengo entendido, consiste en publicar información sobre un evento antes de que ocurra, que tradicionalmente se ha hecho por medio de películas, series o novelas, pero estamos en el 2026 y hoy en día el entretenimiento audiovisual se consume mediante las redes sociales. Déjenme saber en los comentarios qué opinan. ¿Primado negativo, viajero del tiempo o vidente?
0: Oiga,
8: nos vemos, chimbitas.
0: Y eso ha tomado fuerza porque es que dejaron un tuit donde decían, y es un tuit viejísimo,
1: sí,
0: de ese año, el 2023, y decían 2026, hantavirus.
1: Hijo de puta.
5: Ay, no, man.
1: ¿Ah? ¿Ustedes creen en los viajes en el tiempo?
0: Sí.
3: ¿Sí? Según, manito, sí. Según.
1: ¿Por qué? ¿Por qué?
3: Pues lo que tenga de bares.
0: Es que depende de lo que tenga.
2: No, a mí por la película Interestelar. Ahí se me generaron muchas dudas. Dije, uff, de pronto sí.
0: De pronto
2: y
0: sí,
2: nomás,
0: ¿no?
2: El tiempo no es lineal.
1: Pero es que ahí es más de dimensiones, ¿no? Sí. Interestelar. Sí. Sí. No es viaje en el tiempo, sino entre dimensiones.
0: Inferno.
2: Viaja en el tiempo, es capaz de viajar.
1: Entre dimensiones.
2: Por eso, entre dimensiones logra viajar en el tiempo.
5: Yo desde que
3: vuelve a futuro.
2: Puede ser.
5: Yo la verdad es que vi el Chapo.
1: Esa es la máxima.
3: Doc.
5: Yo desde que una vez vi el Chavo del 8, que apareció el Chapulín Colorado al mismo tiempo, desde ahí yo dije, claro, nos están manipulando.
2: Claro.
5: Desde ahí los viajes en el tiempo sí existen.
0: Bueno, oiga, eso del tema del hantavirus y después de lo del COVID ha generado todo este tipo de contenidos y todo este tipo de especulaciones, ¿no? No estamos diciendo que sea así, pero son especulaciones y ya la gente a veces dice, ya no traga entero. 7:18, pausa, volvemos con más del Club de la Calle.
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3: Bueno, 7:29 minutos, escuchas el Club de la Calle, los 96.9. Mujer, te tengo un dato.
1: Dímelo.
3: Bueno, mientras los oyentes de la calle están escuchando a esta hora, con Brahma cada momento sabe mejor, porque leche Brahma no solo alimenta, también une a la familia. 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Leche Brahma trae la noticia a esta hora con Bad Bunny, el conejo malo.

0: Bueno, señor. Bad Bunny se ha convertido, Pipe, no sé si usted cuando come, sí, utiliza las manos, yo no.
1: ¿Cuándo? Es decir, ¿cómo?
0: De coger la...
2: ¿Pero hay esas pollitas?
1: No. ¿No? Yo tampoco lo uso.
2: Yo tampoco las gomitas fritas.
0: No, bueno, eso sí, pero unita. Pero ya hay un tarme así como la gente...
3: Es más, esa gente... No puedo. O sea, yo tampoco, yo no puedo. Digamos, a comer pollo asado.
1: Dicen que el pollo, la carne y el marrano se come con la mano, pero no.
2: Pero la pizza también, ¿la come con cubiertos?
1: No.
0: No.
1: La cajita.
0: Pero el pollo yo no puedo.
1: Para eso está la cajita.
2: Sí, severa.
3: La cajita. Sí, la verdad. Yo trato de no untarme. Yo cuando se chupan los dedos...
2: No, a mí sí me gusta.
3: También,
2: no, sí. Y bueno, cuando no, vos tenés aquí bajito de la uña que te quedó ayer.
3: Sí, oh, esa sí, es buena. Sí. Bueno, esa no es tan grave. Esa no es grave, pero lo que hizo Bad Bunny.
0: A ver, que chupar dedos es de mal gusto. Sí. Cuando usted saborea, digamos que usted esté en un así y empieza a hacer.
1: Claro. Depende
2: para mí
1: del sitio.
2: Depende del lugar. Exacto.
1: Depende del contexto.
3: Imagínese si tiene un avión y que alguien al lado.
2: Exacto, ahí no se debe hacer. Pero si estamos, por ejemplo, parchados en la casa y estamos comiendo alitas, y si estamos, se empieza a chupar los dedos, estamos parchados en la casa, no pasa nada, estamos comiendo alitas.
1: Bueno, y las alitas es distinto, ¿no? Con las alitas.
2: Pero a Johncito tampoco le gustan las alitas.
1: No, Johncito.
0: No, pero
1: es que yo me imagino una alita con un tenedor.
0: No, no, no, pero que no me unte, me pongo los guantes. Es que el tema de, ¿sabe por qué es? Porque es que a uno le queda ese olor en los dedos. Y ahí ese olor a cebolla va, quítelo.
3: Ahora, venga, ya
1: es pegajoso.
0: ¿Te gusta? No, es que uno es como que...
2: O cuando uno cocina con ajo. Uy,
3: no se huele así. No me huelen los dedos, así que... Mira esta.
0: Y uno así. Todos los días.
2: No le huela cebolla.
3: No, mire esta, Johncito, cuando se está comiendo de pronto papitas.
4: Es que según los dedos.
2: Y uno, ¿qué está haciendo?
0: No, oliendo el dedo y uno.
4: Y huele a boli, ¿qué
0: es?
2: Oiga, pero los chistris, ¿y cómo comían los chistris? Que uno le quedaban los dedos galácticos.
3: ¿Sabe qué es paila cuando se está comiendo de pronto unos doritos, unos chistris, y alguien le dice que me regala un poquito? Y uno dice, hágale, coja, y se me regala otro. Y ahora meter la mano así toda llena.
0: Te asco también.
3: Claro.
0: Bueno, Alejo sí es de eso. Bueno, ¿qué pasó en Medellín con Bad Bunny, con los dedos de Bad Bunny?
3: Ayer Bad Bunny publicó en historias pues un recuerdo que tuvo ya cuando estuve la gira en Medellín. En enero, entonces ahí publicó unas historias donde primero salía las calles de Medellín con la canción de Diomedes, sí, que era mi reina.
2: La reina.
3: Sí, esa vaina. Sí. Y entonces ahí siguió. Y hay otra historia que ya ha generado bastante polémica y no sé. Escosor, no sé, ustedes qué piensan, pero es este man chupándose los dedos en Medellín, sí, de una manera bastante gráfica. Ahí podemos ver. Miren,
0: o sea, está en un restaurante.
3: Pero es que mire esa manera.
0: Eso es chocolate.
4: Sí, entonces sí.
0: Ya les voy, esperen, sí. Ya les voy a dar el contexto. Ya les voy a dar el contexto.
2: Es una experiencia. Es que para eso es, le echan, le derraman el chocolate en las manos para que él se restregue las manos y luego chupe las manos. Para eso está el plato, pues para lo que caiga. Ajá. No, eso se quede en la mesa.
1: Sí, no, para eso es. En ese caso, sí, claro, yo lo hago.
3: Sí, obvio. Pero lleno, o sea, lleno de gente ahí. Usted
1: está, pues es que para eso es.
3: O sea, yo me he hecho un poquito, usted le haría sacar mi mano.
1: No, porque a su mano.
3: Es que.
1: No sé. La experiencia de chuparle la mano.
4: Con doritos, con doritos.
0: Mira, les va a poner en contexto. Bad Bunny publica todas estas historias en Medellín. Y se va para ese restaurante, Alejo, que se llama El Cielo. Yo averigüé todo. El restaurante es El Cielo. Es uno de los restaurantes o una de las cadenas más importantes de restaurantes. Y sí, exacto. Y tiene a un chef colombiano que está catalogado dentro de los mejores chefs de Latinoamérica. ¿Sí? Y allá es muy típico el tema de la innovación sensorial. Escuchen esto. Dice, se destaca este restaurante por integrar la neurociencia en la cocina, sí, para crear experiencias multisensoriales como esto que está viendo Bad Bunny, y es la chocolaterapia. ¿En qué consiste? Básicamente, muchachos, es chocolate, cacao derretido, que es especial, es un plato especial, sí, en este restaurante, este tipo de cacao.
3: Sí.
0: Y chupar. O sea, chuparse los dedos y experimentar los sabores. Y también la parte sensorial, ¿no? Y conectada con el cerebro para cuando tú lames tus dedos el chocolate. Entonces,
2: eso es biológico, científicamente está comprobado. Por eso los niños, esa etapa en donde prueban todo y tocan todo, es muy importante. O sea, esa etapa no se la pueden saltar, donde se llevan
3: todo. Tengo datos sobre el costo también.
0: Mira la experiencia. Dice, esto es en el Cielo Restaurante C de Medellín. Dice, el camarero vierte cacao colombiano 100% derretido en las manos. Ahí como vemos a Bad Bunny, del comensal, invitándolo a frotarlo y comerlo directamente, rompiendo protocolos tradicionales de etiqueta. Dice, esto es un momento destacado dentro de su menú de degustación de varios tiempos, enfocado en la cocina colombiana de vanguardia. ¿Qué hay? Hay que reservar con anticipación porque todo el mundo quiere irle a meter la mano al chocolate.
4: A chuparse los dedos.
0: Y a chuparse los dedos. Es una experiencia de alta cocina.
3: No, es que se ve
0: galardonada internacionalmente y esta sede se encuentra en el área del Poblado en Medellín.
3: Así es.
0: Generalmente dentro del Hotel El Cielo.
3: Mire, la famosa experiencia de chuparse los dedos, el momento del chocolate o chocoterapia.
0: La chocoloterapia.
3: Chocolaterapia. En el restaurante El Cielo en Medellín está incluida dentro de su menú de degustación, el cual tiene un costo aproximado de 700 mil pesos por persona.
0: O sea, echar la mano dentro de una vasija y que se le echen, vale 700 barras esto.
1: Pero los paga, por la experiencia.
4: Pero esa técnica no es de los Gómez, esa técnica es del pueblo. Esa técnica se la copiaron viendo a un mecánico comer pollo asado sin guantes y chupándose los dedos. Sí, señor. Eso no es de los gomelos.
2: Seguramente.
4: Eso es del barrio, papi.
3: Eso no puede ser.
0: Sí, eso es del barrio.
4: Sí, eso es del barrio. Eso no...
2: No, pero el mecánico tenía las manos negras, pero
4: no, con grasa y comiendo pollo asado y chupando de la.
3: Pero bueno, ¿ustedes pagarían 700 mil pesos por esa experiencia?
4: Sí, yo sí.
0: Venga,
4: sí,
0: a ver, ¿qué dicen los oyentes?
3: Pues ¿quién me chuparía los dedos? Depende, ¿a quién le chuparía los dedos?
4: ¿Quién me chuparía los dedos?
2: Yo le chupo los dedos a Bad Bunny, sí.
1: ¿Y Alejo?
3: No.
0: O sea, ¿pero pagarían las 700 barras o no?
1: No.
4: Yo sí.
1: No.
0: ¿Por ir a meter las manos en el chocolate?
4: Sí.
1: De una. En su casa.
4: Sí. Venga,
2: ¿qué dicen los muchachos? No se puede comparar. Es una
0: mira lo que dicen la gente.
3: Para los dedos a
0: dice por acá, terrible. Montoya Palacio en TikTok. Dice, yo la otra vez le froté y le unté Nutella a mi novia en la vagina. ¿Cuenta como chocolaterapia?
4: No, eso es claro. Cucaterapia.
0: Eso es cucaterapia. Sí,
2: muchachos, ¿estamos al aire?
4: No, pero es que la cuca, la galleta cuca. Sí,
0: claro.
4: Derretida, si la unta, es cucaterapia.
2: Claro, la cuca, yo nunca he comido una cuca derretida.
0: Dice Cristian Cruz, dice, yo le echaría chocolate a Dani y la lamo todita.
1: Uy.
0: Eso sonó un poco.
4: Sí, yo la lamo, mami. No.
3: Yo la lamo, yo la lamino.
0: Así, Daniela.
2: La lamino.
0: Daniela, así. Bueno. ¿Ustedes han echado Nutella?
4: No.
2: No.
0: Alejo, mírame bien.
3: No, pero a mí no es me
0: ¿Qué
3: echaron...
0: ¿Qué te han untado?
3: Y me echaron ahí un poquito de...
4: ¿Ahí en dónde?
0: ¿A dónde?
2: En el, ¿canela?
3: En el, canelita y también...
4: ¿Canela?
3: Digo,
4: bueno, pero,
0: ¿canela?
3: Canelita, loca, sí.
2: ¿Lo perdió?
3: Por eso es que como que digo, ay, qué chévere, echémosle ahora un poquito de pimienta, bro.
4: Lo juro. Pues ¿usted tiene pipí un hombre solo?
3: Ese pipí me quedó como así, pero rehinchado, estuve mal, güey.
2: Claro.
0: Es que eso es un techay.
4: Es un mango biche, ¿eh?
3: Era una vieja que dijo, ay, ven, le puedo echar un poquito y tal. Y le
0: tan.
3: Y el otro día yo amanecí con ese chimbo así, güey.
0: Claro.
3: Fue así para urgencias, güey.
0: Estoy, yo no quiero ver a Alejo. Por favor, la gente Masterchef, no lo invité.
3: No, ahí tengo una imagen ahí que...
2: Ay, no te creo.
0: Papacho, ¿te han hecho chocolaterapia?
4: No.
0: ¿Has experimentado chupando de pronto
3: un chivo? Chimboterapia. Chimboterapia.
4: Con pimienta no, porque me seca los labios.
3: No has hecho chimboterapia.
2: Ay, no, muchachos.
3: Pipe se ha hecho chimboterapia.
1: ¿Qué es eso, amigo?
0: Chimboterapia.
4: Entonces, la semana pasada.
3: ¿Y entonces qué fue que hicimos?
4: La soñé a Gustavo. ¿Qué fue?
0: Vea, yo les voy a decir, por favor, el tema, eso hay que saberlo hacer, Pipe.
3: Okay. ¿Cómo que chimboterapia?
4: Ahorita, solo, primero, échese la pimienta en la boca. Para que no les...
3: Y ahora pide la pimienta por ti.
0: Bueno, denle tap.
2: Pero venga, ¿ustedes no metieron el dedo en la Nutella y se la chuparon? Todos claro. Hemos hecho eso, entonces todos hemos hecho eso.
0: Dani, ¿nunca has experimentado un tema de...
4: ¿Erotismo chocolatoso?
0: De erotismo, de chocolate, no. De que te echen... Hay gente que... Mira, el tema de echar...
2: lechera.
4: Una chocolatera.
0: Con chocolate caliente
4: y el molinillo ahí haciendo pero mami, que le... va viendo las mojones.
0: Pía dos mojones.
4: Y la vieja toda dispuesta así, ¿qué está haciendo?
3: Pía, y uno con el gorrito de chef y todo
2: ahí. O uno calentando el chocolate y esperando que él espere, espéreme, ya voy, se lo voy a echar.
4: ¿Le echo el queso ahí o usted se lo echa?
2: ¡Qué vamos porquería!
4: Al ¡qué porquería! Ah, no, la hija. Mami, se me indigna que no suba la espuma porque me...
2: ¡Yo quiero brincar!
4: ¡Qué porquería!
2: ¡Tu maldito amor!
0: ¡Mira! ¡Ahí viene adicta al dolor! Marvel, cuando te hagan chocolaterapia, pero no es la manera que quieres. Adicta al dolor, aquí está Marvel.

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0: Eso es, señores. Una belleza, una belleza.
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2: Bueno, llegan los invitados, 7:48 minutos. Pipe, rápidamente, información que ha pasado así último por ahí. ¿Qué hay para informarle a los oyentes y televidentes antes de irnos con información de Tigres del Norte?
3: Información que tiene que ver con las fuerzas militares, porque en las últimas horas hubo un tremendo operativo con bombardeos, algo que no se hacía muy recurrente durante el gobierno del presidente Gustavo Petro, en las selvas del Catatumbo.

0: tumbo contra el ELN. 7 presuntos integrantes de esta organización criminal murieron, y lo que llama la atención de esta noticia es que en medio de estos combates los delincuentes del ELN se llevaron los cuerpos mientras atacaban a las tropas con drones cargados con explosivos. Esta mañana las fuerzas militares entregaron el balance de esta operación militar, de estos bombardeos que se desarrollaron ayer en la madrugada y que dejaron, como le menciono, 7 presuntos integrantes de la organización criminal del ELN muertos en estos combates contra el ejército.
1: Oiga, tremendo. Fiscalía no accede a suspender órdenes de captura contra los 29 cabecillas del clan de El Golfo. Hoy también está haciendo noticia Ricardo Roa, el ex presidente de Ecopetrol, sí, la que en su momento era la cabeza principal de Ecopetrol. Esa mañana no aceptó cargos, venía escuchando noticias. Ricardo Roa no acepta cargos por presunta violación de topes electorales en la campaña de Petro 2022.
0: Y recordemos que él era el gerente de la campaña del presidente Gustavo Petro en 2022, con la cual pues obviamente el presidente llegó al cargo que tiene. Durante esa imputación de cargos en contra de Ricardo Roa, presidente de Ecopetrol y exgerente de la campaña, la fiscalía enumeró un listado de gastos que no fueron reportados en las cuentas ante el Consejo Nacional Electoral o que de alguna manera fueron manipulados para evitar superar esos topes. Ricardo Roa no aceptó el cargo de violación de los topes o límites de gastos en las campañas electorales que imputó la fiscalía por violación de topes electorales. Aún así, sumó la segunda imputación en su historial judicial. Dijo el señor Roa: no acepto los cargos, su señoría, soy inocente. Este hombre, obviamente, Ricardo Roa, estuvo presente en la audiencia de manera virtual, como se hacen ahora estos diligencias. El fiscal a cargo, Elkin Ardiles, y la reveló ante el juzgado 35 de control de garantías de Bogotá varios detalles de ese listado de gastos que no aparecieron en las cuentas ante el CNE, pero que, verificada la información con quienes supuestamente brindaron los servicios, se logró establecer que dichas actividades no se prestaron o se desarrollaron, pero no se registraron.
1: Bueno, recordemos que además Ricardo Roa en ese momento tiene también una investigación, enfrenta una investigación por parte de la Fiscalía General de la Nación, la cual imputó cargos en su contra en marzo del 2026 por presuntas irregularidades en la adquisición del apartamento del 901, ¿no? Un apartamento de lujo en el sector del Chicó, al norte de Bogotá. Entonces ahí hay tráfico de influencias, compra del apartamento.
0: Y la plática por la que se le pasó los topes no es poquito, 1.300 millones de pesos que no fueron reportados en la campaña del presidente Gustavo
1: Petro. Jesucristo. Bueno, 7:52. Hoy hay fútbol, muchachos. Hoy hay fútbol. Hoy juega Nacional. Hoy se define si Atlético Nacional, el rey de copas, el verde verde papacho,
2: el mejor equipo del mundo,
1: pasará a los cuartos de final ya en esta llave, ¿cierto? Sí, frente a Internacional de Bogotá, hoy partido en Medellín, 6 de la tarde con 20 minutos para ver al Nacional hoy, queridos amigos. Santa Fe a las 8:30 hoy frente al América.
2: Partidazo
1: hoy. Mi vecino, hombre, Alano emborracho.
2: Todavía está. No lo deja dormir.
1: No, además, no, y cuando juega Santa Fe, parce.
2: Se vuelve loco el man.
1: Loco el man. Bueno, América Santa Fe entonces. Santa Fe América, hoy en el Estadio del Campín. Once Caldas, el Junior es otra de las llaves, muchachos, sí, que terminó 1-0, ¿no?
2: Sí, señor.
1: El Junior. Y el Tolima también, que ganó el sábado 1-0. Entonces, hoy hay fútbol nacional, internacional, 6:20, repito, y a las 8:30 después, Clásico de Rojos, Santa Fe América. Cuando yo les digo Tigres del Norte, ¿qué piensas, papacho, tú?
2: Yo de una empiezo allá en la mesa de rincón, guarito, musiquita, favor, y brindando.
1: Y brindando. Daniela, cuando te digo Tigres del Norte, ¿en qué piensas?
3: Yo pienso en leyendas.
1: Leyendas.
3: Sí.
1: Institución, ¿no?
3: Sí.
1: De la música norteña. Alejo.
4: Admiración absoluta. Estos manes crearon algo que hicieron que otros no han hecho, y es crear ese género y darle mucha más fuerza. Sí. Eso sí, los admiro un montón, amigos.
1: Mira, estuve viendo, muchachos, a Edwin Cass, sí, el integrante de Grupo Firme.
2: Sí, súper fan.
1: Bueno, ustedes saben qué hace. Hace un tiempito también hubo como una especie de problema ahí entre los Tigres y Edwin. Pero esto como que se solucionó ya. Y vimos, Edwin Cass es fanático a los Tigres del Norte.
3: Los
1: porque
3: ama.
1: Los Tigres es una institución, a tal punto que lo invitaron a cantar en tarima Los Tigres del Norte al señor Edwin Cass y cumple su sueño, muchachos. Pillen pues.
3: Venga, a ver.
1: Aquí está el clipcito de Lo Tomamos de México. Hace 5 días, pillen pues.
4: Uy, claro, tremendo, tremendo.
5: Ya, ya.
1: Vemos al señor Edwin cantando. Cumple un sueño junto a Los Tigres del Norte. Estaba como espectador.
5: Sí.
1: Y hasta aquí queda el tema de las especulaciones que en su momento se dieron.
5: El rifirrafe se acabó.
1: El rifirrafe ese que ya habían tenido, ya no.
5: Pero podemos tener detalles. ¿Puede alguien contarnos detalle? ¿Qué pasó?
1: Claro.
5: Contarnos el chisme.
1: El chisme. Contarnos hace cuánto Los Tigres vienen viajando a Colombia. ¿Por qué Los Tigres solo viajan con él?
5: Porque él lleva 17 años. ¿Quién? Con
1: 17. ¿Sabían que él fue el locutor?
5: 17 años.
4: ¿También?
5: Pues con emisora, esa voz que tiene.
1: De una emisora salsera.
5: ¡Oh!
1: En Bogotá.
5: Ah, Bailemos Salsa.
1: Que ¿sabían? Se llamaba La Z.
6: 92.9.
5: Oh,
1: qué voz, claro. Director, programador. Tiene un hijo también muy talentoso, que ya próximamente va a empezar a sonar aquí en la calle también. Y es amigo íntimo de Los Tigres. Yo una vez me fui para Medellín también y allá el hombre, pues en primera fila ya con Los Tigres. O sea, si Raúl Campos no, o sea, si él dice que no, no bien.
3: Ya, listo. Sí. Así de sencillo.
1: Pues Los Tigres le han creído a él porque por más de 16 años, don Raúl, usted ha estado al lado de Los Tigres del Norte.
6: Bueno,
1: buenos días.
5: Hola,
1: buenos días. Buenos días, Raúl. ¿Cómo estás?
6: John, el saludo especial para usted y para todo el equipo de la calle. Hace 17 años ya vamos a cumplirlos en el mes de octubre, que Los Tigres del Norte hacen parte de mi empresa. Y pues muy agradecido con todos los medios de comunicación y también con toda la gente seguidora de Los Tigres del Norte en Colombia.
1: Bueno, Los Tigres vendrán en noviembre.
6: Vamos a hacer...
1: ¿La noticia?
6: Sí, le tengo varias noticias.
1: A ver, cuéntanos.
6: Van a venir en el mes de agosto.
1: ¿Qué?
6: Para hacer un adelanto de medios de comunicación, para contarles lo que será el concierto en el mes de noviembre. Y tendremos desde luego invitados a la calle para que nos acompañen.
5: ¡Ay, qué bueno!
6: Mes de agosto. Y en noviembre estaremos haciendo la presentación en el Estadio El Campín con Los Tigres del Norte, solo ellos en el Estadio El Campín. Ya hicimos 3 Movistar, ¿por qué no hacer un Estadio El Campín como una especie de medio de despedida, ¿no?
1: Oiga, Los Tigres del Norte son una institución. Cae 50 años ya, yo más de 50 años, ¿no?
6: Yo creo que son una leyenda ya.
1: Leyendas de la música norteña.
6: Sí. Son inmortales.
1: Y acá en Colombia además los quieren bastante. O sea, usted cada vez que trae a Los Tigres del Norte, eso es como pan caliente, ¿no? Mucha gente dice, otra de Los Tigres, pero hay mucha gente que no los ha visto una por primera vez nunca. Y entonces... Exacto. Traen esta bonita experiencia a un estadio.
6: A un estadio El Campín, que ya lo hicimos con todos los populares y fue un éxito espectacular. Oiga, hace 2 años y
1: en
6: medio.
1: En marzo, ¿no? Sí. Eso fue para el mes de marzo.
6: 3
1: ¿no?
6: años prácticamente, sí, 3 años.
1: ¿Fue con los Tigres también?
6: Tigres del Norte, Jonales Castaño, Jason Jiménez, Sebastián Campos, los Rayos de México. Fue un espectáculo, de verdad.
5: Yo quiero saber porque, bueno, los colombianos amamos a los Tigres del Norte. Efectivamente, como dice Johncito, eso es como pan caliente, pero ¿qué significa para los Tigres del Norte, Colombia?
6: Su segunda patria.
5: Su segunda casa.
6: Su segunda casa. ¿Sí? Y nos adoran. Además, tenemos mucho que ver. Si ustedes recuerdan, nuestros padres no nos ponían sino música mexicana.
1: Sí. Claro.
6: Somos muy acostumbristas, igual que ellos. Entonces, tenemos muchísimas similitudes con México. Y esto lo aprecian mucho los Tigres del Norte porque es que les gusta la comida, el ajiaco, la sobrebarriga y disfrutar. Sí. Lo único que no hacen es tomar porque no consumen licor.
5: Pero, y yo tengo
6: pero
5: la
6: para
5: duda
6: eso
5: porque...
6: estamos nosotros, ¿no?
5: Claro, sí. claro. Y llegar a Bogotá, ¿por qué tenían como esa dudita ahí pendiente? Esa deuda con Bogotá.
6: Bogotá es definitivamente la ciudad que no solamente acoge a todos los colombianos, sino a todos los grupos musicales. Y son muy especiales, tanto que repito, hicimos 3 Movistar en una sola semana y hemos hecho otros Movistar con 2 presentaciones, hemos hecho estadios y Bogotá es la ciudad de todos, definitivamente.
1: Aquí fue la sensación en el 2019 cuando los traemos gratis al Parque Simón Bolívar, que fue histórico, exacto. 120 mil espectadores.
6: Perdón, le corrijo, 169 mil personas.
5: ¿Qué?
6: Fue,
5: pucha.
6: 120 mil la habían hecho Vicente Fernández.
1: Vea pues, o sea, 170 mil.
5: Certificados, los que se colaron no cuentan ahí.
1: Mira, yo ya, don Raúl, ¿será que ya me puedes contratar?
6: Johnny, porque está contratado, mira, y se lo digo aquí de una vez.
1: Para el 2019, no, digo lo siguiente, yo hice parte de conseguir a los Tigres del Norte y ser el sexto tigre.
5: Ay, ¿usted quiere ser el?
1: Pillen pues.
7: Porque el parque,
1: mira, para el 2019.
6: Tiene su historia.
1: Ese fue el día del 2019. Sí, yo me decía astronauta y eso fue el día del parque.
7: Les quiero pedir un favor, yo quiero ser el sexto tigre del norte, ¿podría? ¿Sí o no?
8: Claro, Marte.
7: Ya
8: tiene
7: la pinta. Ya, ¿cuál es, digamos? ¿Tendría la pinta o me faltaría la pinta?
8: Me falta la pinta.
7: Me falta la pinta. La,
8: mira, te falta la Santa María, la niña y la pinta.
7: Bueno, vamos a hacer una cosa.
1: Y me vestí.
7: Yo traje tres pintas para decidir si así puedo ser el sexto tigre del norte. Vamos a mirarlas, muchachos, ¿sí o no?
8: Mira, vamos a mirarla, vamos a mirarla.
1: Mira, don Raúl, ¿podría yo salir vestido de tigre del norte?
6: Claro.
1: ¿Cierto?
8: Ya, bueno, bueno, bueno.
7: Ay, más
8: un leoncito que se cree parecer tigre. Pero
7: le falta poquito.
1: Oiga, esto fue en el 2019. Hasta de tigresa me vestí.
5: ¿Qué?
8: A lo mejor
7: llegamos al Simón Bolívar.
8: Espérame. A lo mejor para el coro.
5: Sí, para el coro.
1: Bueno, ese día fue genial, ¿no? Ese día la pasamos de una manera. Este fue el intro para el show.
5: Uy, esas curvas, que Johncito.
1: Eso eran curvitas y toda la vaina. Los Tigres siempre marcando, ¿no, don Raúl? O sea, eso fue tremendo.
6: Además, les tuvieron que apagar la consola porque
1: se querían primero,
6: la gente no los dejaba
5: se despedían,
6: ir.
5: ¿No?
6: Y ellos, por lo general, cantan hasta que la gente quiera.
5: Claro.
6: Han tenido presentaciones de 5, de 6 horas porque la gente no los deja ir. Y no dejaban ir a los Tigres tampoco se querían bajar. Sí. Y les tocó quitarle.
5: Pero esperé, después de una trayectoria de verdad tan amplia, ¿no hay de pronto una canción que los Tigres dicen como, ay, esta no la cantemos más, ¿será?
6: Y, no, pero es que entre más éxito, más tienen más que cantar.
1: Oiga, don Raúl, ¿qué piden ellos? A todas estas, porque es que yo los veo tan enérgicos, y acá siempre tenemos una duda. Por ejemplo, Oscar... Osquitar, todos los Tigres siempre son unos señores que yo los veo súper enérgicos, ¿no?
5: Sí, bueno,
1: ¿qué,
5: alegres,
1: por ejemplo, ¿qué le piden dinámicos? A usted?
6: A ver, piden aguas, sí. Aguas naturales.
5: Ay, sí, sí. Sin gas, normal.
6: Sin gas. Listo. Piden mucho té. Tres, cuatro termos de té.
1: Sí.
6: De diferentes sabores.
5: De verde, durazno,
6: de todo ya. Eso. Uh-huh. Piden mucha fruta. Sobre todo fruta local. Okay. Si vamos, por ejemplo, a Boyacá, pues serían peras, duraznos. Sí, si vamos al Tolima, pues serían mangos. Bueno, sí. Uh-huh. Todas las frutas de cada una de las regiones. Y mucha agua, muchas frutas. No piden nada especial.
1: ¿Trago no?
6: Yo sí tengo que pedir trago porque tengo que estar en la jugada.
5: Es que él está así y él le dice, quiero tal, no, se abre el saco, aquí lo tiene, sí, tin, sí, aquí sí. Le tengo.
6: Ay, hoy
5: tin.
6: Debería haber traído la chaqueta. Oiga, que tengo una chaqueta especial.
5: ¿En serio?
6: Que hicimos en homenaje para los Tigres del Norte, donde está toda la discografía dentro del forro.
5: Oh.
6: Están cada uno de los álbumes.
5: Sí.
6: Que han grabado, pues no caben todos.
5: Sí.
6: Está la historia donde nacieron los Tigres del Norte. Está que tocan cada uno de los integrantes de los Tigres del Norte. Y están los autógrafos de los Tigres del Norte. A la próxima vez voy a traer la chaqueta. También les tengo una noticia.
1: A ver,
5: cuenta.
6: Tengo planeado y estamos haciendo las diligencias en la Aeronáutica Civil. Wow. Para que los Tigres del Norte, en la rueda de prensa que vamos a hacer en el Estadio El Campín, lleguen en helicóptero. Van a estar unos invitados, uno de aquí de la calle.
7: ¿Qué? Gracias, don Raúl.
5: Ay, gracias,
1: don Raúl.
5: No, tiene que ser, cara bonita, tiene que ser.
6: No, y
7: papacho,
6: No, toca que sean bajos de peso.
5: ¡Ah! aplico.
4: Yo le fío, don Raúl,
1: yo le fío, dicen. Ay, no.
5: No, mentira, mi papá le está dieta, él está juicioso.
6: Como él va a bajar de peso. Exacto. De aquí a octubre.
5: Lo logra.
6: Eso.
5: De verdad, él es muy juicioso. Él es muy juicioso, se volvió a subir, pero.
1: Oigan, estuvimos con los Tigres del Norte en el mes de noviembre en los Grammy, allí en Las Vegas, y esto nos dijeron. Bien, pues, muchachones.
9: El aguardiente como agua. Y decían salud.
7: Amigos de la calle, estamos en esta edición número 20.
1: Y es que esa vez los homenajearon, ¿no? Eso fue Las Vegas, como personajes del año y todo.
6: Cuando llegó Karol G, les dijo que ella tenía una agrupación cuando era niña, que se llamaba Los Tigres del Norte, y les pidió prestado el bajo para la presentación en... ¿dónde fue? ¿En Coachella?
1: En Coachella. Oiga, una institución... Don Raúl, porque usted siempre se... O sea, elige a los Tigres del Norte. Ya es fijo, digamos, se llena fecha ya por ser una institución tan grande de esta agrupación.
6: De todas maneras toca trabajarlos porque hay mucha competencia. Ahora estamos invadidos de grupos mexicanos.
5: Claro.
6: Entonces, toca hacer el trabajo como lo hacen ustedes. Y definitivamente lo que pasa es que la trayectoria de los Tigres del Norte pues es muy amplia. Por ejemplo, un artista X... que en este momento está llenando estadios con 5 temas, hermano, pegados. Y estos tienen más de 120.
5: Claro.
6: Sí, estos tienen grabados más de 2.500 temas. Entonces, pues, si me ponen a escoger entre 120 éxitos que todo el mundo canta, a 5, pues yo escojo el de 120.
5: Claro. Mi Raúl, y después de tantos años uno crea ya una amistad, una familiaridad, ¿cierto?
6: Sí, ya somos familia.
5: Exacto, son familia. Pero como en toda familia, uno tiene todo lo bueno y a veces cosas malas. Como cuáles son esos problemas que tú dices, me toca pelearles esto porque no les gusta, esto hay que hacerlo, nos toca hacerlo, o sea, ¿alguna confrontación o qué?
6: Sí, hay confrontaciones de disciplina, sobre todo.
5: Ok, ¿por qué?
6: Entonces, por ejemplo, yo tengo que entregarles siempre la tarima a las 11 de la noche. Porque es una tarima que hay que limpiarla, porque no tocan con nada de cables ni nada, sino es todo inalámbrico. Entonces, si no le entrego a las 11 y son las 11 y 10, llega el manager, don Alfonso, a molestarme, yo a pelear con el otro cantante que está tocando, que se baje, por favor. El otro voltea a mirar y dice, no me bajo porque no llegamos tarde, empezamos. Entonces comienzan las. Y en eso ellos son muy cumplidos. O sea, si es a las 7 de la noche, es a las 7. Si es a la 1 de la mañana, es a la 1.
5: Ya.
6: Entonces, oiga, en eso sí, como nosotros somos un poquito más indisciplinados en cuanto a horarios.
5: Sí, claro.
6: Entonces, y es que más que en horarios. Eso he tenido problemas con él.
4: Raúl, pregunta así, Clipao, y así de pronto le pones Johncito, música de
1: suspenso. ¿De suspenso? ¡Ay, fue pucha!
10: Alejo, ¿estás seguro?
1: Sí, ¿estás seguro, Alejo?
4: Raúl, ¿alguna vez?
6: Uno que se va a bajar del helicóptero.
1: Hey, uno menos.
4: Y ya me estaba mirando por lo que estaba flaco.
1: Ya, pesando así, Alejo con la pesa.
4: Pero bueno, Raúl, ¿alguna vez tuvo que de pronto rechazar algún contrato millonario porque de pronto no cumplía los principios del grupo y porque era de pronto pesado?
6: Claro, estábamos en una presentación en San Martín Meta.
1: Sí.
6: Y pues cuando ellos se presentan se enloquece la gente.
5: Sí.
6: Entonces vino un señor y me dijo, vea que el patrón quiere que cuando acaben aquí vayan a la finca y les toquen, que aquí tengo 600 millones de pesos.
5: No.
6: Primero que todo, no hacemos esa clase de presentaciones, ellos no tocan fiestas privadas. Segundo, nosotros necesitamos un rider completo. No, eso tocan así, eso no tiene así con las guitarritas y lo que haya que hacer. No, vea que aquí está la plata. No se puede. Y insistió tanto que le dije, espéreme en su... en su palco, ya voy, fui a saludar a los señores.
4: Yo le canto por los 600.
5: Raúl, ¿quiere que le baile?
1: No, Raúl, yo sí le canto. Y tengo unos manes allá en la calle, que dos chinos
6: pueden hacer el doblaje.
5: Por plata baila el mono.
4: Yo llevo el helicóptero, tiene traguito que yo.
1: Y tengo uno que se disfraza y eso va y pasa.
5: Hace de todo.
6: Y fui, lo saludé, me sentaron un ratico ahí, me dieron unos whisky, les dije, espérenme, ya vengo. Y me fui para el camerino.
1: Y nunca más.
6: Acabaron de tocar, yo ya puse la seguridad, mucha policía. Acabamos y nos vinimos de una vez. He tenido experiencias muy duras, no con.
5: Y hasta ahora
6: con los Tigres. No con los Tigres, sino con Vicente Fernández.
1: ¿Qué pasó? A ver, ¿qué pasó con don Vicente?
6: Don Vicente Fernández, había un señor Piedraíta que era técnico, el dueño del Deportivo Independiente Medellín.
1: Ah, ok.
6: Y el tipo nos llevó a una fiesta privada. Sí. Estamos en su finca cantando, disfrutando. Gozando. Y Vicente comenzó a cantar, pero sigo siendo el rey.
1: Ok. Uh-huh.
6: Y el tipo le dijo, otra vez, por favor. Vicente como mirando, dijo, listo, otra vez. Otra vez. No, que otra vez. Ay. Se subieron dos guardaespaldas, montaron las armas y lo hicieron cantar 20 veces, pero sigo siendo el rey.
0: No.
6: Desde ese día el señor Vicente Fernández nunca más volvió a tocarle una fiesta privada.
1: Unos privados, a nadie.
6: A nadie. Ay. Un hombre tan rico, tan sí. reconocido, humillado por un estúpido de eso.
1: Claro. Sí. Yo se le dice, y Vicente no, ya al final dice que mi rey venga para acá.
6: ¿A dónde me trajo?
1: O sea que, y don Raúl, ¿eso le costó a usted de pronto que ya Vicente Fernández con usted como empresario ya
5: desconfiara
1: un poquito?
6: No desconfiara, pero se prestó para que no volviera a hacer fiestas privadas, claro. Porque ellos saben que uno pues no tiene absolutamente nada. Sí. Y antes era muy común hacerlo, ¿no?
1: Sí, claro.
6: Yo tuve también una oportunidad en una fiesta que hicimos en la ciudad de Cali con el señor Antonio Aguilar, okay. Flor Silvestre, Pepe Aguilar.
5: No, pero Cali es tranquilo.
6: Y, sí, pero entonces...
1: es que...
6: No.
4: En esa época,
6: no me dijeron dónde era la fiesta.
5: ¡Ah, jue madre!
6: Entonces el señor Antonio Aguilar me dijo, ¿dónde es la fiesta? Y le dije, yo es en una finca porque eso es de Azocaña. Yo me inventé la Azocaña. Okay. Entonces, una hora y nada y se pasa la camioneta y me pasa y me dice, oiga, ¿para dónde me lleva? Le dije, no, pues que es en Azocaña. O sea, y nos habían mandado un muchacho para que nos llevara porque nunca nos dijeron dónde era. Era una fiesta privada, yo no sabía tampoco de quién era la fiesta. Y le dije, bueno, ¿cuánto faltan? Dijo, por ahí 15, 20 minutos. Me dijo, listo, hágale. Dijo don Antonio Aguilar. Y seguimos 20 minutos, 25. Y llegamos a acoplar otra media hora cuando un retén de la policía.
1: ¡Ay, ay, ay!
6: Y ese retén de la policía. ¡Ah, Antonio Aguilar! ¡Ay, los están esperando! ¡Hágale! Ya el señor se tranquilizó, así como ustedes. ¿Sí? Y cuando llegamos...
5: Aflojamos.
6: Cuando llegamos... La tarima estaba en el piso, o sea, no era tarima, el sonido, ya. Y estaba todo el cartel de Cali.
5: ¡Ay, no!
6: Nos pusieron un muchacho ahí con una pistola al cinto, a cuidarnos, que cantaron, y nos subimos a la camioneta, y me acuerdo que estábamos en la camioneta y un señor morcillo, un gordo, que era el que manejaba el dinero, se acerca a donde el señor Antonio Aguilar y le dice, señor Aguilar, hay $50,000 para dos temitas más. Uy. Y le dice Antonio Aguilar, voltea a mirar a Pepe y le dice, Pepe, ¿qué opinas? Y dice, ay no, papá, estoy cansado. Y no cantaron, me dolió el estómago.
5: ¿Y usted por qué no dijo? Yo lo canto, yo lo canto.
4: Yo me la sé, yo me la sé.
5: Es que así también, la bailo.
4: Don Raúl,
6: yo también me quería ir.
2: Yo soy el aventurero.
6: Esas no. son las cosas que pasan en este medio.
1: Venga, tengo pregunta con respecto a eso. ¿Eso fue para esta época? Pillen esto.
10: Que me quieran a mí por todas.
1: Eso fue en el show de Recuerdo. Me acuerdo mucho que eso fue en Boyacá.
6: Eso fue en Tunja.
1: Eso fue en Tunja, pero
6: no, fue para yo esta lo traje época. Antes.
1: Ah, fue antes.
6: Sí, hicimos 5 estadios en plena guerra de Pablo Escobar.
1: ¿Cinco estadios?
6: 5 estadios.
5: Uy, Dios.
1: ¿Con Antonio Aguilar?
6: Antonio Aguilar, oiga, Pepe, Toño y Flor Silvestre. O sea, ¿tú nunca estuviste
5: con Pablo?
6: No.
5: ¿Nunca?
6: No. No, hicimos una presentación en la Plaza de Toros que hacía 8 días le han puesto una bomba. Perdimos mucho dinero ahí y después de que se acabó el concierto nos cayó al hotel Dairo Chica.
1: Ok.
6: Y le habló al señor Aguilar, que era un caballista.
1: Sí, no, eso es
6: consumado. Tremendo. Él tenía un rancho con plaza de toros, como el pórtico aquí. Y se acercó y lo invitó al otro día, como era un sábado, el otro día no teníamos nada. Lo invitó a una paella en su finca. Y nos fuimos con la señora Flor Silvestre, Pepe y el señor Aguilar, y sacó un toro, porque tiene en la finca de Dairo Chica había plaza de toros y había un galpón con sonido para los caballos. Eso fue espectacular. Lo único que les digo es que pronto estábamos ahí y sacaron caballos y se emocionaron. Y le dijo Dairo Chica a Antonio Aguilar, le tengo un caballo para usted y uno para mí. Y dije, uy, no, la verdad que yo los mando. Y entonces el señor Aguilar, en cortesía, dijo, Raúl, llámeme al mariachi, dígale que vengan para acá. Y yo le dije, señor Aguilar, ¿cómo vamos a tocar en gratis? Dijo, hágalo.
5: Y mira ese Raúl, ¿no? Le van a regalar un caballo. No, no, no.
11: Le dije, no.
5: Le van a regalar tres caballos.
11: No, Raúl, ¿qué va? Si usted allá vea, no reclamó $50,000 y ahora sí por un caballo. No, no, no.
6: Y entonces va.
5: Yo vale 10 camellos.
6: Vino el mariachi y tocaron 2 horas gratis. Y estoy esperando el caballo. Al señor Aguilar sí le llegó y a la señora Flor Silvestre a mí no.
11: Oiga, pero siempre le toca como que lo tumba, ¿no, Raúl?
5: Pero es que Raúl, ¿usted dónde iba a meter ese caballo?
6: No. Sí, eso pensé, yo pensé traerlo a la calle, pero pues.
11: Tengo pregunta. Hoy estamos con Raúl Campos, hoy dando la noticia que los Tigres del Norte estarán en noviembre con la calle Estadio El Campín.
5: Sí, señor.
11: Lleno total y que vamos a tener nuestro propio helicóptero. Eso. Gracias, don Raúl.
6: 7 de noviembre.
4: Uy, bueno. Pero espere. Y caballos para todos.
11: Y caballos para todos. ¿Y cuántos dólares para cada uno?
4: $50,000
5: para cada uno. El mío que sea una embarazada. Una potra.
6: ¿Quién la embarazó?
5: Una potra embarazada, no.
6: Ah, ya. La.
5: El mío que sea.
11: Don Raúl.
6: Sí, yo.
11: ¿Cuál ha sido su mayor pérdida como empresario y de cuánta plata estamos hablando y con qué artista ha perdido plata?
6: Bueno,
11: no, yo, estuvo mal.
6: Yo fui el
11: mal. No, bueno.
6: Yo fui el primero en traer al señor Mar Anthony.
5: Oh. Ay,
11: ay. Wow.
6: Me costó $10,000.
11: ¿En la época en que estamos hablando?
6: En la época del 98, 97, que yo dirigía la Z. Tenía emisora propia.
11: Bueno, sí.
6: O sea, era ponía la... las cuñas. Sí. Traje Mar Anthony, Tito Rojas. Gilberto Santa Rosa,
11: sí.
6: Y Aragón Orquesta al Estadio El Campín.
11: Hijo de pucha.
6: Y lo traje, o sea, no me arrepiento porque no me equivoqué en el aspecto de que era un gran cantante, lo había percibido, pero lo cogí inmaduro, no lo conocía la gente y perdí muchísima plata ahí.
11: Perdiste
6: trayendo esa nómina.
5: Claro, primera porque hoy en día...
11: Pero no, ¿cuánto pues, perdiste en pesos colombianos?
6: Como 300 millones que me los fiaron.
11: En su momento.
6: Claro.
11: Ahí te
6: hace 29, 30 años.
11: Eso, para plata de hoy, ¿cuánto más menos?
6: Yo creo que unos, ¿qué? 3,000.
11: ¿3,000 millones de pesos?
6: Sí.
11: O sea, quedaste ahí en los rines.
6: Sí, sí, sí. Así es.
11: Los empresarios pierden, ¿cierto?
6: Claro.
11: Y eso, como empresario de conciertos con los que he hablado, siempre dicen que uno tiene que estar también a puertas de perder, que unas veces se pierde y otras se gana. ¿Eso sí es verdad o no?
6: Eso es verdad, totalmente de acuerdo. Y sobre todo que, pues, para mí a veces es más fácil ganarme 10 pesos y vendérselo a Johnny, el concierto. Y ya.
11: Y ya.
6: Llegó a joder nomás. Sí, ¿qué pasó con los hoteles? ¿Qué pasó con los viáticos? ¿Qué ese sonido? No. Pero aquí no, que uno soporta es todo, ¿no? ¿Qué pasó? Le dicen es a uno, que el bus está muy viejo, que el avión se demoró uno y que tiene la culpa.
11: ¿Cuál ha sido el requerimiento más extraño que te han puesto?
6: No, pues Juan Gabriel.
11: Juan Gabriel.
6: Yo traje a Juan Gabriel y Juan Gabriel me pidió un avión particular para él, aparte
11: ¿cómo
6: de,
11: era?
6: Del equipo. Que eran, venían como 60 personas. Ahí conocí a Diana Alfonso. Sí. Se me coló a la tarima, okay. Y ahí empezó la carrera de Diana.
11: De Diana,
6: sí. Pues. Entonces me pidió un avión. Yo lo tuve que alquilar con un beisbolero, creo que era Sosa, un señor Sosa de Miami. Me lo alquiló en $110,000.
11: ¡Juepú!
6: Y llegó a recogerlo a Juárez, al señor Juan Gabriel. Y no, él ya se fue para la Ciudad de México. El avión vaya a la Ciudad de México. No, el señor ya se fue para Colombia. Se ha venido con el novio en Aeroméxico a inspeccionar. Era mañoso. Y entonces, ¿qué hicieron? Se subieron todos los de la oficina de Juan Gabriel. Se subieron al avión y se vinieron en el avión.
11: ¿Qué?
6: Sí.
11: O sea, alquilaste un avión para los empleados.
6: Para los empleados.
5: Sí.
6: Claro, aquí sí lo utilizó dentro de Colombia, porque aquí se viajó a Cúcuta, a Medellín, a Cali, a Villavicencio.
11: ¿Qué año estamos hablando, Raúl?
6: Hace 15 años, 17 años o 18 años más o menos. Fue la última gira de Juan Gabriel.
11: ¿Pero te dejó ganancia esa o perdí?
6: No, perdí porque además él se vino a Colombia. Y eran $2,000,000 que costaba toda la gira. Se le giraron $1,900,000, faltaban $100,000, pero no había empezado. Y se le enviaron y no llegó el dinero. Entonces el tipo no me hizo la primera semana. Y la primera semana era Bogotá.
1: No.
5: Ay, Dios.
6: Villavicencio y Cúcuta.
5: Uy.
6: Logré correr Bogotá, logré correr Villavicencio, pero en Cúcuta la gente se emberracó, rompió las taquillas y no se pudo hacer nuevamente la presentación. Ay, se murió este vergajo y se fue debiéndome $550,000 que costaba cada presentación.
5: Raúl, vení por tu trabajo. Mi pregunta es, ¿no te ha tocado como algún estado de salud como crítico?
1: Claro,
5: el estrés, la ansiedad,
1: claro.
5: ¿No has llegado un chamán, a un punto
1: no tienes
5: colapso?
1: Un chamán, haces yoga, ¿qué ay, cuando no se estresa por todo eso?
5: Es que es delicado, claro, es
6: sí,
5: delicado.
6: Sí, claro. No, es, o sea, yo me pongo mal del estómago.
5: Ok.
6: Cuando
1: vea, papacho.
6: Angustia.
3: Bendito sea mi Dios.
1: Tocó que tocó
3: ser. Venga, ¿cómo está? No, estoy cagado el suizo. No, en serio.
1: Venga, hagamos una cosa. El día de los tigres le preguntamos.
3: Allá
1: de, no, en noviembre. ¿Cómo está el estómago, don Raúl? Si nos dice estoy bien, es que todo va bien. Si estoy suelto, ya sabemos que va.
3: Abre la chaqueta a los tigres del norte con pañitos.
5: Sí.
3: Con fragancia para el papel y todo vuelta.
5: Pero después de tantos estadios, ay, no. ¿Todavía se te sigue dando nervios? O sea, claro, cuando llega.
1: Claro. ¿Todavía te cagas, don Raúl?
6: O sea, claro.
5: ¿Serio?
6: Incluso antes.
12: Incluso ahorita estoy cagado.
6: Antes de venirme para acá me dio eso. ¿Qué?
1: Pero usa pañitos, estamos hablando de los pañitos.
5: Ah, bueno, hagámosle la pregunta, sí.
1: ¿Sí?
5: Raúl, usted prefiere cuando le da eso, ¿no? ¿Usted prefiere papel higiénico normal sequito o pañitos para limpiarse? La verdad.
6: Papel higiénico normal.
5: O pañitos, sí, que son húmedos.
1: Cuando un artista de esos te deja así
3: botado. Tome, chino, tome.
6: Gracias.
3: Hágale, papá.
5: Raúl, la verdad.
3: Yo sé que... ¡Ay! Yo sé que es una urgencia.
1: Guárdalos para noviembre, uno no sabe.
5: Ah, qué, sí.
1: Bueno, no, pero oye, con la calle te ha ido.
6: ¿A ustedes les pagan por esto?
3: No, sí, sí. No.
12: Por joder la vida, la verdad.
3: Nos la pagan por cagarla, por eso siendo que me
5: pero nos limpiamos con pañitos, sí. Y aparte porque son dotación del canal.
6: Ustedes no andan con pañitos de agua.
1: No. Bueno, mira todas esas anécdotas, ¿no?
5: Espere, no le hemos preguntado a Vicente, por ejemplo, qué era lo más extraño que te pedía. Algo raro que alguna vez te pidió.
6: Pedía dos botellas de coñac que costaban como $750,000 cada una.
1: No.
6: Y se las clavaba.
1: Ah,
6: y además recibía.
1: Sí, ya están bien.
5: Se las clavó.
3: Se las clavó y después se tomó otra
5: vez.
6: Oye, y recibía.
5: No, se tomó el trago y después
6: claro,
5: se la clavaba.
6: Claro.
5: Ya.
6: Y recibía trago de todo el mundo.
5: De todo el mundo.
6: Tanto que cuando acababa su presentación tocaba desvestirlo. Porque no, además su traje de charro era muy apretado.
5: Claro.
1: Es que en realidad traje de pañitos.
5: Tocaba desvestirlo, limpiaba los compañitos.
6: Pero no se le notaba. O sea, el tipo no. Y además se le ponía una mesa al lado de la tarima, en la misma tarima donde tenía su trago, su cenicero y fumaba.
5: ¿Cómo hacían todo?
1: No. Oiga, qué locura.
6: O sea, una vaina que la gente ni se da cuenta muchas veces.
1: Ve.
6: Bueno, fumaba ahí en la tarima.
1: No, oiga, qué anécdota, ¿no, muchachos?
5: ¿Sí?
1: Qué cosa loca. Bueno, pero los tigres menos mal son como más tranquilos, ¿no? Los señores, no, eso sí no tienen gustos exóticos.
6: Por el sonido nomás.
1: Solo el sonido nomás.
6: Hay uno que no les voy a decir cuál. Él toma Coca-Cola, pero está inyectada con whiskycito o con tequila.
3: Entonces,
6: le ponemos el vaso, sí. Le ponemos el vaso con cinta negra para que crean que es Coca-Cola.
1: Que es Coca-Cola. Miren, pues, mañas de tarima.
6: Eso no lo hace, eso no lo saben sino los artistas.
1: Los artistas.
5: Ahora la botella así de trago ya, envuelta en cinta. Es Coca-Cola.
1: Oiga, qué bueno eso. Bueno, las boletas, ¿cuándo se abre la apertura de boletas para los tigres?
6: Ya llevamos 13,000 boletas vendidas.
1: ¿En dónde está?
5: Uy, no.
6: En tu boleta.
1: Espere,
3: yo me voy para allá.
6: No, pero es que. Muéstrala, Johnny. Muéstrala, Johnny, las ventas de.
1: Ya están las
6: de
1: ventas.
6: Hoy.
1: Ya me las pasaste ahí, Dianita. Ah, bueno. Entonces, va a entrar en ese momento a tu boleta, muchachos. ¡Atención!
6: Aquí no puede una venir a decir mentiras.
1: No, pochemos, por favor. Así lo hice con Arelis y bien, ¿no, muchachos?
3: Sí, es
1: bien.
3: Que tenemos una espalda como para un
1: una
3: planazo.
1: Una espalda para un planazo. Tigres del Mundo 2026. Usted entra a tu boleta y mira.
3: Venga.
1: Don Raúl, estás pagando muy bien porque. te ponen de primero.
6: Eso, ellos saben que los, sí, los números uno tienen que estar, bueno, primero.
1: Bueno, muy sí, bien. Entonces, ahí te están. En este momento me pasan aquí, los números van 12.237 boletas vendidas hasta el momento. Sí. ¿De cuánto es el aforo?
6: 40.000, yo creo, 37, 40.
1: ¿Y todavía falta?
6: 6 meses.
4: No, ya.
1: Ya.
11: Y se ríe todo.
4: Sí, sí, sí, sí.
11: Ya no me va a dar soltura. Sí.
1: Ya, y es que...
4: Me cagué.
1: Bueno.
4: Me cagué.
5: Pásenle los pañitos. Usted no regaló los pañitos.
4: No, no, no se ría tanto porque se cagaron para
11: hacer. Es que Raúl Campos, caquita.
6: Caquita es otro.
1: Bueno, ya. Muchachos,
4: esta grabación está la cagada.
1: Estamos con un empresario, por favor, importante del país.
5: Pero a mí me parece renormal. Sí.
1: Bueno, aquí está la pantalla Tigres
5: del Norte. Cuando no tienen nervios más.
1: Estadio, entonces ingresan. Sí. Pueden comprar con tarjeta nacional, internacional. El plan separa, ese es el de Armatuaca.
6: El plan separa, tú pones las boletas.
1: Las boletas y nosotros ponemos y el whisky. Tranquilo.
5: ¿Por qué se está riendo, Raúl? Raúl es tremendo. Raúl, es que el plan, sí, el plan separa.
6: Bueno, como es de malintencionado.
5: No
6: me di ni cuenta.
1: Ve, don Raúl, aquí hay una cosa muy chévere. Ojo. Yo he comprado así, arma tu vaca. Esto es muy bacano. ¿Por qué? Porque usted, por ejemplo, de aquí al concierto, puede separar su boleta y la va pagando.
6: O su palco.
1: O su palco. Entonces usted lo... Por cuotas, muchachos.
5: Compremos el palco del
1: Podemos
5: club.
1: Comprar el palco y lo vamos pagando por cuotas. Entonces usted, por ejemplo, ahí pone el oiga, don Raúl, está, los palcos están baratos.
6: Súper.
4: Está genial porque además...
1: Parce, no, espere, pero vea. ¡No!
5: ¿Cómo,
1: no.
5: ¿Cómo están?
1: Pillen.
5: A 8.
1: Un palco de Karol G, ¿cuánto estaba? ¿Como 25 palos?
5: Sí, claro, por ahí.
1: Ve aquí.
5: 25,
1: está,
5: 30.
1: No, con el servicio, está en 1.818.000. Oh, 2.400.000.
5: ¿En serio?
1: ¿Es en serio?
6: Sí, claro. Oh. Tenemos la idea de que vaya toda la gente que no ha podido ir. ¿Qué? A ver a los Tigres del Norte.
1: O sea, si usted divide entre 10, a usted le sale la boleta
6: 180
1: casi.
6: 180 mil.
1: ¿Qué?
4: ¿Nada?
5: No puede, claro, ser.
4: Increíble.
6: Tenemos
5: no
6: palcos
5: puede ser
6: caros y tenemos palcos,
1: don Raúl,
6: baratos.
1: ¿Podemos ser socios?
6: Claro. Sí.
1: No,
6: yo pongo al artista y tú pones el dinero.
5: Muy bien, muy bien. Buena, él es buen negociante.
1: No, pero don Raúl, oiga, esto está bueno entonces para que la gente compre. Hay palco Jefe de Jefes, palco Banda del Carro Rojo, Ni Parientes Somos, hay palco de 720, palco Reina del Sur. Oiga, esto está...
6: Y,
1: está
6: la, y el palco de la Mesa del Rincón, ¿no?
1: La Mesa del Rincón, estoy viendo acá, 232 mil pesos. 200, no. O sea,
4: y que la es, forma de pago es, también está muy bien, porque si de pronto no tiene la plata ahora mismo, la misma.
11: Claro, pero en un combo, reúne a los amigos, exacto, y soluciona.
1: Bueno, hay que comprar, don Raúl, muchas gracias, hombre.
6: Johnny, muchísimas gracias a todo el equipo. Ah, he pasado una mañana maravillosa.
4: Disculpa y lo poquito. Sí,
6: sí, sí. Me acuerdo y echo de menos mi
4: la pregunta de Raúl, bueno, ¿cómo le fue?
6: Los envidio. Sí. Los envidio, de verdad.
4: ¿Cómo le fue en la entrevista? La cagada.
6: La cagada de entrevista.
1: Son chinos, son la cagada.
6: Muchas
1: vamos
6: gracias
1: a la pausa.
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0: 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Pipe, ¿qué se habla en las calles? A esta hora en la calle la manda más.
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2: Se habla, Johncito, de un mega atraco en una joyería aquí en Bogotá. Los ladrones se metieron justamente cuando estaban en el establecimiento varios de los empleados del sitio y robaron de un momento a otro y se enfrentaron no solo a los clientes del lugar, sino también a los dueños del establecimiento. Sobre esto habló hace un momento el coronel Andrés Melenje, oficial de guarnición de la Policía Metropolitana de Bogotá.
3: En un establecimiento de comercio, exactamente una joyería, donde al parecer tres hombres ingresan con chaquetas alusivas a la seccional de investigación criminal SIJIN con la intención de cometer hurto. Durante los hechos, estas personas realizan varios disparos, dejando como resultados dos personas heridas, quienes son trasladadas de manera inmediata a centro asistencial con el fin de prestarle los primeros auxilios. Posteriormente, los responsables emprenden la huida. La Policía Nacional adelanta labores de investigación y verificación con el fin de esclarecer los hechos de modo, tiempo y lugar.
2: Hay que tener cuidado cuando a su local lo visiten funcionarios distritales o entes judiciales, en este caso policías o más bien criminales disfrazados de policías, se hacían pasar entonces por agentes de la SIJIN, llegaron haciéndose pasar por autoridad, entonces pudieron entrar al local y allí fue que se enfrentaron a las personas que estaban en esta joyería aquí en Bogotá.
0: Bueno, ahí está la noticia del momento para los oyentes y televidentes de la calle. ¿Qué está pasando también en materia de tráfico? Se lo contamos a los oyentes que están a esta hora a través de El Club. Les cuento, atención, hace 3 minutos hay siniestro vial con fatalidad de la localidad de Barrios Unidos, avenida Suba con calle 90, sentido sur. Ya se gestiona la unidad de tránsito y la criminalística. Rutas alternas, avenida Boyacá, la avenida Carrera 68, autopista norte. Ya les hemos contado, Barrios Unidos, avenida Suba con calle 90. También en este momento, para todos los oyentes, hay siniestro vial entre motociclista y buseta en la localidad de Kennedy, en la avenida Boyacá con calle 19. Avenida Boyacá con calle 19. Aquí las imágenes para nuestros amigos oyentes y televidentes. Ahí debajo del puente, esto es muy cerca al centro comercial Multiplaza, es que se llama este, el que queda ahí cerca a la 13, con Boyacá. Ahí también, al frente, en sentido norte, para los oyentes que están transitando en este momento, el reporte gracias a Bogotá Tránsito. 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Vamos a hablar, ya hablamos del conejo malo, sí. Y ahora nos vamos, Dani.
4: Dime.
0: Con Jesse Uribe, que está conquistando a México junto a Pepe Aguilar. Correcto. El hijo desobediente. Vamos a escuchar la nueva canción, por ahí la pillé.
4: Está espectacular, y usted pendiente porque nuevamente Colombia y México vuelven a su relación estrecha de amorío musicalmente.
0: Qué lindos.
4: Ahora, Jesse Uribe junto a Pepe Aguilar están lanzando una nueva versión del hijo desobediente. Estamos hablando de un himno, muchachos. ¿Qué? De un clásico que fue inmortalizado por Antonio Aguilar. Estamos cantándole ahora en esta versión a un hombre rebelde, enamorado, un hombre desobediente, y literalmente es el corrido más dramático de cantina, ahora en voz de Jesse Uribe, que está conquistando territorio mexicano, güey, como nos encanta, de verdad. Qué colaboración tan importante, porque obviamente estamos hablando de una voz muy representativa de Colombia que ahora está conquistando México y, bueno, rompiendo fronteras. Nos gusta este lanzamiento y, como dijo Johncito, ya está disponible para que ustedes la escuchen, esta nueva versión, así que suena muy mexicana y colombiana, que nos encanta, y la celebramos aquí en la calle en La Manda Más.
0: Aquí un pedacito del hijo desobediente. Aquí está para todos los oyentes.

0: Ganado. Oiga, está chévere, ¿no?
1: Oiga, Jessy se lleva los aplausos porque recordemos que él está pisando fuerte y ya lleva varias colaboraciones. Grupo Firme, Edwin Luna y ahora Pepe Aguilar. Es muy importante para nosotros porque quiere decir que los mexicanos están reconociendo las voces del popular en Colombia. O sea que esta relación estrecha, Milloncito, está más firme que nunca.
0: Pasamos del hijo desobediente a una hija desobediente que es mi crush. Mi querida Dua Lipa, amigos, ¿qué pasa con Dua Lipa? Se empiedró, Pipe, que porque la pusieron como imagen donde en unos televisores de Samsung.
2: ¿Cómo así?
0: Y pues como que va a demandar a Samsung.
1: Ay, no.
0: Oiga, eso es lo que estoy
3: resulta, pasa y acontece que Samsung no tenía una publicidad, sino que en las pantallas, en las cajas donde se ve el televisor en la pantalla, tenían una imagen de Dua Lipa.
0: Ay, parce.
3: Y obviamente ella se dio cuenta de lo que estaba haciendo Samsung. O sea, y de pronto, no sé, estoy acudiendo a la inocencia de la persona que hizo la publicidad. Lo hizo de inocente palomita y puso ahí en la pantalla del Samsung que se ve en la cajita la foto de Dua Lipa en un concierto, en una presentación. Ahí sí, los detalles no me los conozco, pero obviamente Dua Lipa se dio cuenta de esto y demandó a Samsung por varios millones.
1: Una demanda gigantesca por usar su imagen sin autorización, pero obviamente Samsung salió a defenderse.
0: De dólares.
3: Mucha plata.
1: Muchísima plata.
0: ¿Qué?
4: Si yo debo 15 mil pesos y no los he pagado.
0: Si yo debo 3 en la tarjeta y no lo, y ahí estoy embalado. Ahora,
3: yo debo 1 en
0: Falabella. Estás debiendo la Falabella también. Bueno, 15 millones de dólares.
1: Sí. Pero no. Samsung ya respondió y dijo que no, que las acusaciones son falsas y que ellos no estaban usando la imagen de la cantante y que no hicieron nada fuera de lo ilegal. Es decir, ambas partes básicamente están diciendo, yo tenía derecho, yo no hice nada malo.
3: No,
2: dicen balos.
3: Hay una imagen muy claritica que muestra cómo están usando la imagen de Dua Lipa. No sé si de pronto
0: ahí la tengo ya. Venga, ya tengo la caja para que los amigos usuarios de red, los que están en YouTube y en TikTok, por favor, opinen. Mira,
3: ¿cómo no?
2: Obvio.
0: O sea, esta es la caja.
1: Uy, no,
3: sí, esa es la caja.
2: No,
3: esa es la caja y muestran ahí como las aplicaciones que están abajo y ahí
0: arriba
3: las opciones que le puede dar para ver.
1: Pero
3: y por ejemplo, ahí está el show de Dua Lipa.
1: O sea, yo no entiendo el personal de Samsung en qué momento dijeron, vení, tenemos derecho de esta imagen. O sea, es algo muy delicado.
2: Sí,
1: ¿cómo se les filtró algo tan básico?
3: Eso lo hicieron.
1: ¿Quién lo diseñó?
3: Miren, todo el mundo está hablando de Samsung en pleno mundial.
1: Bueno,
3: 15 millones de dólares es bobada para lo que van a vender estos manes en televisores.
1: Pero ahora, ojo que esto está apenas en proceso y Samsung de verdad está firme en que no cometieron nada ilegal. Es decir, que ellos llegan a sacar pruebas de algún permiso, de alguna cosita por ahí, la trampita, pues se libran de esta demanda gigantesca que...
3: ¿Usted demandaría a Johncito?
1: Sí, se las clavo.
3: Si está su imagen en un televisor y lo...
0: No, pero es que uno... Yo antes yo agradecido con Samsung. Yo es que gracias Samsung por ponerme. No,
3: póngame la arroba ahí.
0: Sí, póngame ahí ya.
1: Claro, pero es que una cantante británica de esta magnitud que usa su imagen.
0: Pero miran más, yo creo que más que la misma Dua Lipa, yo no creo que ni Dua Lipa se haya dado cuenta de eso. Esa es la gente que está detrás, los empresarios, alguno que ve plata. Usted sabe que todo esto maneja es plata. Y le echó el chisme.
2: Ah, pero bien hecho.
0: Dice, ¿te interesa conocer la evolución de este caso legal? Venga, a ver, que estoy aquí preguntándole a la IA qué pasó con esta vaina. A ver en qué va. Dice, a la fecha 12 de mayo del 2026, Samsung ha respondido oficialmente a la demanda de 15 millones de dólares interpuesta por Dua Lipa, negando cualquier uso indebido intencionado de la imagen. Defensa de Samsung. Dice, la compañía sostiene que la fotografía tomada en el festival Austin City Limits de 2024 fue proporcionada por un socio de contenido para su servicio gratuito de TV Plus. Samsung afirma haber recibido garantías explícitas de que contaban con todos los permisos necesarios para usarla,
3: ahí está
0: incluso en los

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2: Una resolución constructiva con el equipo legal de la cantante. Es decir, se van a sentar a negociar la vuelta. Porque sí, a negociar. Yo creo que este es un tema de, bueno, ya venga, muchachos. ¿Cuánto hay? Deme esto, tome esto y cierro.
3: Y es que más como lo dice, pero más como lo dice Johncito, nada, o sea, no todo se basa en el dinero, porque estamos hablando de una cantante de verdad a nivel global, que es muy reconocida, sino también por donde le están guiando como su imagen, porque sabemos que Dua Lipa está haciendo imagen que de Versace, que Puma, entonces claro, de pronto ya dice, por esa línea no te vamos a meter.
4: No, exacto, y que de pronto esté negociando con otra marca de televisores, parce.
3: Es delicado, ah, es delicado. Bueno,
4: también puede ser también. Esa vuelta, ¿no?
2: Bueno, les tengo una propuesta.
4: ¿Cuál? Propóngale.
5: ¿Cuál?
2: ¿Cuántos televisores vende Samsung al año?
6: Por ahí,
2: ¿cuánto le pones?
6: 3 millones.
2: ¿3 millones de televisores en el mundo?
6: Sí.
3: ¿En el mundo?
6: No,
3: ¿En el mundo?
4: 5 millones.
2: 5 millones. Bueno,
5: 12 millones.
3: Sí, yo también le pongo por ahí.
2: Aquí está la.
3: ¿En el mundo?
2: En el mundo.
3: No, yo le pongo por ahí 20 millones.
2: 20 millones.
5: 12 millones.
3: Más.
2: 12 millones.
6: Ah, ya.
4: 5 por la competencia.
3: 40.
2: Vendido.
3: 40.
2: Vendido.
6: Pero es que estamos hablando que Samsung.
3: Por eso en el mundo, mi amor.
6: Es que no hay más marcas de televisores.
2: Bueno, estamos hablando.
5: Pero Samsung.
2: Estamos hablando de una demanda de $15 millones, ¿no?
3: Sí.
2: Pues, ¿qué se dice? Dice, Samsung vende en promedio de 36 a 38 ay, millones de televisores
3: gané
2: al año
3: yo,
2: a nivel.
6: Nadie ganó.
3: Yo dije, ven,
5: quedaste, Pipe.
2: Casi 40 millones. A continuación se detallan las cifras de ventas anuales más recientes. Total global, aproximadamente 36.3 millones de unidades anuales. Aunque el mercado global ha experimentado ligeras contracciones, Samsung ha mantenido su liderato por más de 20 años consecutivos, desde el 2006 al 2026. Es el líder en televisores. Dice por acá, para mantener ese volumen, Samsung se apoya en diversas tecnologías. Bueno, dice... el QLED, que es el QLED, que es el como el más reciente, vende aproximadamente 8.34 millones de unidades. Es decir, casi como si toda Bogotá tuviera un Samsung.
6: Sí.
3: ¿Ustedes, quién de aquí tiene Samsung?
2: Yo.
4: No, no me da.
3: No, yo tampoco.
2: Yo tengo.
4: No me da. Yo tengo el primoñero.
2: Tengo ese primoñero. Y un Challenger. Que son colombianos y son buenos eso. Pero muchachos, si hablamos en promedio, ¿cuánto vale un televisor? Digamos en Colombia.
5: Pero un buen televisor.
2: O sea, no, de Samsung. ¿Cuánto vale?
4: ¿Hay dos palos?
2: No, hay uno de 1 millón, creo que se consigue en ese de 32, 1.200.000, más o menos.
5: Uh-huh. ¿Y de cuántas pulgadas?
3: Bueno, depende del
2: de
3: tamaño.
2: De 32.
3: Exacto.
5: 32 pulgaditas.
2: Saquemos calculadora. Saquemos calculadora. Preguntémosle a la IA.
4: Eso es.
2: ¿Cuánto en millones de dólares
3: vende que sí.
2: Samsung?
3: Les voy a decir, Samsung en Colombia puede costar desde 600 mil pesos hasta 30 millones un televisor.
4: ¿600 mil en dónde?
3: Pues depende, obviamente pequeño.
2: Sí,
3: pero desde
2: pequeñito.
3: 600 mil.
2: Sí, vale 600, 700, miren. A veces lo consiguen 650, 700, 32.
3: Dice, Smart TV pequeña de 32, bueno, cuesta 600 mil.
2: Mira, Pipe, yo digo, eso es como a veces quitarle una... Eso es más mediático porque es que si las ventas pueden bajar porque una estrella mundial fue como cuando Cristiano, ¿de acuerdo? Quitó la Coca-Cola.
4: Ay, sí,
6: pero
4: sí.
6: Es que es distinto.
3: Qué boom fue
6: es
3: eso.
6: Es distinto porque es que Cristiano Ronaldo es un deportista y él, su imagen es salud, su imagen es deporte. Y al
2: claro.
6: Tirarle dura Coca-Cola, pues se los...
2: No, pero se los defecó bastante.
6: Pero,
2: o sea, sí, las ventas,
6: es una
2: yo me acuerdo.
6: De entretenimiento.
2: Claro, en este caso televisor. También Dua Lipa es una estrella mundial.
5: Mundial, sí.
2: Y puede salir a decir, oiga, Sam, ya por eso... Chao. Pero pillen esto.
4: Tengo una opinión.
2: Chico. Listo. Ya va, Pachito. Dice, Samsung Electronics reportó ingresos totales de aproximadamente 233.621 millones de dólares al cierre del 2025 a nivel global.
4: Ah, no, sí les da, pa. Con la menuda. Sí, ya. Con la menuda, pa. Lo de los tintos.
2: Bueno. En Estados Unidos... Se estima que facturan entre 70 mil millones a 80 mil millones de dólares anuales.
4: Ah, no.

0: solo por televisores. No estamos hablando
1: de tecnología. De
0: ojo, esto de es teléfonos. De televisores. Ya en total, haciendo todo el de teléfono y todo, bueno, todo el mercado, sí. Ya son 233 mil millones de todos los productos. Solo de televisores le podrían pagar a Dua Lipa fácilmente los 15 millones de dólares que ella está pidiendo y coñapa. Y le pueden regalar un televisor.
2: Sí, pero recordemos que también
0: para que vea los conciertos.
2: Pero también estamos hablando de la imagen de la marca. Por eso la marca tiene que defenderse. Y si tiene el comprobante que están buscando para presentarlo y decirle, mire, todo fue legal. Todo fue legal.
1: Toda la plata para pagar.
0: Bueno, ahí está chévere la noticia. ¿Qué pasó? ¿Qué pasó, Pachito?
3: ¿Qué tal que sea también una estrategia de ventas? Porque como se viene el mundial, es para vender televisores. Sí.
1: Podría ser también.
4: No les acabé de decir
3: de nada, muchas gracias. Ay,
2: Pipe, ¿puedes hablar más claro?
1: Pipe, ¿más? Toca
5: es como contarlo, toca como...
1: Les
4: dije, estamos en pleno mundial, están haciendo show, Dua Lipa es una estrella mundial, vamos para el mundial.
1: Claro, sí, Pipe, pero proyectemos las noticias, hermano, porque es que también...
2: Sí, sé más claro.
4: El de los datos es usted, ¿qué pasa?
5: Pero yo quería dejarlo porque usted... Es verdad. Sácalo que tienes dentro, corazón.
0: Bueno, puse corazón. Aquí, Dua Lipa estará en el mundial. No, hasta el momento no está confirmada para actuar en las ceremonias de apertura, para hacer imagen, nada de nada hasta el momento. Se dice que el 12 de junio en el SoFi Stadium estará
2: sí.
0: Katy Perry,
1: oh.
0: Uy, Lisa Katy de Perry. Las Blackpink, oh. Lala Lisa, Anita.
2: Uy, Anita.
0: Future. Rema. Y Zairo Quiñones. No me
1: Gayly
0: Galiano. Gayly Galiano. No mentiras. Sí, son algunos de los que van a estar. Y bueno, y el miércoles 11 de junio en el Estadio Azteca de México.
2: Ya no se llama Estadio Azteca.
0: ¿Cómo se llama?
2: Ya le busco el dato. Porque es.
0: Bueno, se llama el nuevo estadio, ya lo va a decir Daniela, pero estarán el 11 de junio. Alejandro Fernández.
1: Alejandro.
0: Belinda.
2: Se llama Estadio Banorte. Por temas comerciales. Ah, bueno. O sea, por un negocio cambiaron el nombre. Ya no es el famoso Estadio Azteca.
0: El Banorte. Entonces estarán Fernández, Alejandro, Belinda, J Balvin, Maná, Ángeles Azules, Danny Ocean, Lila Downs y Tila.
2: Y Giovanni Ayala.
0: En Canadá, el 12 de junio, en el Toronto Stadium, estará Stadium, Michael Bublé, o Bubble.
2: Bubbles.
0: Bubbles. Alanis Morissette.
5: Uy, me encanta Alanis Morissette, se lo juro.
0: ¿Te gusta?
1: Bueno. Vieja guardia. Sí.
5: No,
0: Alessia Cara y Jesse Reyes.
1: Alicia. Y las Hermanitas Callejas.
0: Y en la final.
2: ¡Tan idiota! Es que las Hermanitas Callejas. Es que y las Hermanitas Callejas.
0: The Sister Street.
2: The
0: Tiger of the North. Los Tigres del Norte. Qué chiste tampoco. Final, 19 de julio. No, el 19 de julio, en la final, estarán Coldplay.
4: ¡Qué chimba!
5: Oiga, pero cero concierto.
0: En el MetLife Stadium estará confirmado el espectáculo de...
2: Middle time.
0: ¿Qué tal mi pronunciación? Mejorada, ¿no? My excellent.
5: Unbelievable.
2: Very good.
5: Unbelievable.
2: I'm impressed.
0: Okay. El MetLife Stadium.
5: Okay. ¿Qué tal si nos vamos ahora con Amaya Montero? Y su ex concierto, el 9 de mayo, en Bilbao, que hizo el oso.
2: Pero tú hablar bien español, bien.
5: Muchas gracias.
2: Un puerquito bien.
5: Muchas gracias. Pues sí, así les cuento a Amaya Montero.
0: Venga, ¿qué pasó con Amaya Montero, mano?
5: Así es, pues
0: Amaya.
5: Regresó a la hora de Van Gogh. Sí, okay.
1: ¿Sí?
5: Estuvo el 9 de mayo en Bilbao haciendo su concierto de regreso. Obviamente la gente está esperándola y compró y llenó. O sea, llenó de una muy rápido 15,000 personas. 15,000.
1: 15,000.
5: En Bilbao, España. 15,000.
4: En Bilbao.
5: ¿En dónde? ¿En dónde?
4: En Bilbao. Bilbao.
5: Pues amigos, así es, tía. Entonces, pues ahí estuvo.
2: Joder.
5: Y la verdad ha generado pues bastante polémica porque estuvo fuera de tono en muchas de sus canciones. Desafinada. Obviamente la gente la pasó feliz. No estoy hablando mal, sino que de pronto sí sus canciones se desafinó y que también cantó una canción que se llama Nothing Compares to You.
2: Nothing Compares to You.
5: Exactly. Thank you, exactly. Danny. Entonces
2: exactly.
5: De Sidney O'Connor. Exactly.
2: O'Connor.
5: Pues ya vamos a ver que le acabo de dar el video a John Cito. John O'Connor. John Cito.
2: John Cito.
5: Entonces, yo, por favor,
2: reproduce el video.
5: The video.
2: Dale play.
0: Aquí estamos.
2: Tomcito, hágame
5: mi famoso. Tóqueme el pollo.
6: Los aplausos no han faltado, pero también han llegado las críticas, señalando un nivel vocal que no está a la altura.
5: Escuchemos
0: y critiquemos.
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0: Como cuando no volvía a un caso, ¿te acuerdas que acá estuvo?
1: No, es que así. Tell me, baby, I'm running around, go wrong.
2: Ana Pedrita Good.
3: Bueno, entonces, respeto, por favor. No, para Maya, que no, no,
1: pero claramente sí, con esto estoy diciendo sí, que por ahí yo investigué y que el público la pasó igual genial. Es decir, yo también me lo hubiera gozado porque ¿quién no creció con Amaya Montero?
4: Gracias a gente como usted que la critica.
1: No, sí, señor.
4: Está sí, devastada.
2: Está triste,
4: y dice,
2: Pipe,
4: que se está planeando si es capaz o no de continuar en la oreja de Iván. No.
0: Es que sí, lo que yo les dije, ella le tiraron mucho, pero ella tiene un problema de salud mental. Acuérdense que cuando cantó con Karol G, allá le iba a dar como un ataque de pánico. Sí, y Karol G le agarró la mano, la tranquilizó, ya viene con problemas.
5: Y ella contó que eso, venía de una etapa de depresión. Sí. Es más, venía de una etapa de depresión y ansiedad. Y ahora con este boom, este sí, bullying mediático.
1: Ojo. Pido disculpas ella.
3: Pedimos disculpas a Amaya.
5: No, pero arroba... Cuéntele a Gustavo.
3: Arroba, cuéntele a
5: Gustavo. Cuéntele a Alejito.
1: Cuéntele a Gustavo. Si quiere le tiene alguna queja, cuéntele a Gustavo.
5: Arroba, Alejito, hágame famoso. Arroba,
0: y el chiste de los dio cuerpo soy yo.
3: Su cuerpo soy yo. Bueno, pillen pues.
4: Dice un experto, que estáis siendo tan duros, crueles y tremendamente destructivos como lo fuiste hace un tiempo que ella lo pasó tan mal. Sí. Me hablan de un bajón monumental de Amaya Montero tras ese concierto que ella antes de empezar estaba pletórica y con mucha ilusión, y qué ahora triste, se ha transformado en todo lo contrario.
1: Por eso digo, yo me hubiera gozado de la mayor. No, yo no la amo sus canciones, pero lo que estoy diciendo es que sí estuvo fuera de tono y se desafinó, pero que el público la pasó igual increíble y que lloraron escuchándola.
3: Aquí está la dura confesión de Amaya Montero en su vuelta con la oreja de Van Gogh, por si te sirve. He estado en el infierno, literalmente, dice ella. Con cicatrices, con ganas, con más ganas de cantar que nunca. Estoy aquí porque la vida tiene una forma muy extraña de sorprendernos.
6: Muchas vidas dentro, dentro de estos años, es muchísimo más que un concierto. Es una bonita de verdad. Hubo momentos en los que pensé que nunca volvería a pasar la semana.
3: Estaba perdida, completamente bajar mis huesos al infierno.
6: Sí. Tuve
3: demasiados días de oscuridad, si no entienden los oyentes, en los que pensé que todo había terminado para mí, dice la cantante, la vida y la música. Se habían apagado siempre para siempre. Oiga, tremendo, ¿no?
1: No, y que créame que la gente salió de ahí diciendo como, no importa que de pronto estaba fuera de tono y un poco desafinada, amamos lo que hizo y todos lloramos. Sí. Y créame que también le hubiera pasado feliz, por favor, Pipe.
0: bien hecho, porque es que Pipe
5: a clavársela.
1: Y yo le hubiera pasado igual increíble. Y si vuelve a hacer otro increíble concierto, ahí voy a estar llorando y aplaudiéndole.
4: Y hay que tener en cuenta que ella ya no tiene 20 años, man.
0: Es cierto.
4: Ella ya es una señora de 49 años. Claro, entonces, sí, pues obviamente.
5: La voz cambia.
4: Y tanto tiempo fuera de la música, pues algo tenía que haberse cascado la voz.
5: Es como todo. Si usted deja de hacerlo, pues claro, persida, o sea, es normal.
4: Mire nomás, Alejo.
1: Ah, sí.
3: Qué triste, hombre. Bueno, no, muy bien. Dejemos las noticias. Vayamos a una pausa musical. Sí. Ya volvemos para entregar plata.
5: Eso. Ay, sí, para el break. Sí,
1: ya era hora que me mandaron a mi
5: plata. No, no, no, es para la gente, es para los oyentes que necesitan para el break. Para tomarse un breakcito.
0: Para comprar un chile de oreja de mango.
1: O sabe que los 700 para ir a Medellín y comerse la Nutelita o el de chocolate.
0: Eso,
1: y chuparse los dedos.
3: Para chuparse los dedos.
5: De pronto tiene pendiente una idita a la tienda Sex Shop.
1: También.
5: Necesita pañitos en la casa.
3: Escuchemos este mensaje del Consejo Electoral 9 minutos. ¿Qué viene, Pachito, en materia de música? Porque vamos a irnos con Alejandro Fernández, que estará entonces también en esta bonita celebración del Mundial. Estará entonces en el Estadio Azteca, que ya no se llama Azteca, sino Estadio del Norte. ¿Cómo es? Estadio
0: Daniel.
3: ¿Cómo es que se llama el estadio?
5: El estadio se llama Banorte.
3: Banorte.
5: Banorte.
3: Alejandro Fernández, 11 de junio, Estadio Azteca para el Mundial. Ya viene con la música. Mientras tanto, el mensaje del Consejo Electoral a esta hora en la calle.
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1: 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El club.
2: Esos temas nosotros.
1: Pacho, ¿no suena la cortina?
3: Sí, ¿dónde está la cortina?
1: Eso. Muy bien. Ya tenemos ahora sí. Listo, perfecto. ¿Estamos? ¿Escuchan bien?
3: Sí.
1: Bueno, el punto clave es demostrar la creencia de que el software cuenta votos. Existe una narrativa fuerte alrededor de que el sistema digital define resultados. La realidad es que el software no cuenta votos ni decide ganadores, solo consolida la información que ya fue contada mensualmente en las mesas. Es importante explicarlo con analogías simples como una calculadora. Esto ayuda a bajar la carga técnica y a entender que la decisión sigue estando en el proceso humano. Estamos hablando de la Registraduría Nacional del Estado Civil, Pipe, porque ya llegan las elecciones. He visto...
4: 16 días, ¿no?
1: Oiga, sí, ya estamos. Venga a ver cuándo son elecciones.
4: Ya casi todo.
1: ¿Cuándo son elecciones?
4: 31 de mayo.
1: Dice 31 de mayo del 2026.
4: A ver, 1, 2, 3, 4, 5, 6, 7, 8, 9, 10, 11, 12, 13, 14, 15, 16, 17, 18 días.
1: Y estamos ya.
4: ¿18 días, no? Y vamos a estar muy pendientes las transmisiones.
1: Escucho, desquites.
2: Es que yo papaya como así.
5: ¿Qué?
1: Pero Pipe está bravo.
2: Se emputó Pipe.
1: Pipe se emputó.
2: No,
1: Pipe, no, tranquilo. Pipe, ¿qué pasó, Pipe?
2: Pipe, que se va a emputar conmigo.
3: Pipe se enojó.
1: Pipe está bravo.
4: Quedan 18 días para las elecciones.
1: Venga, Pipe, pero tranquilo. De hacerle bullying a Pipe.
2: No, me la monté yo también a él. Yo lo quiero mucho a Pipe.
1: Pipe.
2: Ay, no, es que él es buen actor. Eso,
3: no,
1: el euro, Pipe, el euro.
2: Después de lo que hizo con Manuela, no hicieron ese video.
3: Ay, que sí, ay, que sí.
4: Ya superé.
2: No lo supero. Que él hizo
5: eso
2: una broma.
5: Eso no fue actuado,
1: espere, que me cuente. ¿Qué broma
2: él
1: le hizo?
2: Le hizo una broma a Manuela al aire.
5: No, cuente. Eso fue en serio.
4: No, cuente usted.
2: Bueno, y entonces él le dice... Ella dice... La noticia no es real lo que usted está hablando. No, escuché. ¿Qué dijo?
3: Pedaleros somos, que por lo menos mi papá no es vicioso.
4: Uy, yo no.
2: Pero por eso le dio cómica de muerte.
5: Ay. Noticia seria. No, en el...
3: pero sin llorar.
2: No, pero entonces lo que pasó con Manuela es que él le dice como haga la noticia. Haga la noticia bien, que no sé qué. Yo se lo juro que yo le creí perfecto. O sea, qué buen actor.
4: Qué buen actor.
2: Güey.
4: Serviría. Sí.
1: Bueno, no, para los oyentes que llegan y dicen, bueno, ¿qué están burlando? Que porque el papá, que uy, mi papá es visita, el papá de Alejito.
2: Es vicioso.
1: Es vicioso.
2: Es vicioso.
5: El de pronto no
2: lo está viendo, es porque no tiene coma.
4: Papá, te estoy buscando.
5: Pues mira. Ya pegué el televisor, en la radio, el celular.
2: Marica, ahorita llegó. Marica, que se le aburre que ahorita va a recibir 30 llamadas. No.
3: Ay, al menos tiene papá, muchachos. Al menos tiene papá.
2: Es que yo. Exacto, cada que.
4: Toda trauma.
1: Toda trauma. Es que.
2: Ya quisiera tener un papá vicioso y me gusta.
1: Es que venga, préstame su papá, marihuanero.
3: Yo quisiera días. Papá. Sí, yo lo quisiera.
1: Vicioso, pero presente. Es vicioso, pero presente.
3: Pero presente, responsable. Sí.
2: No, mi cuchito.
3: Irresponsable porque no lo deja él. A pegárselos. No.
2: No, él lo pega. Pero
3: no le deja a usted hacerlo.
2: No.
5: Ay, no, me ven.
1: No, que papá. Que papá es responsable. Es que él no, que yo no, pero él sí.
3: Pero él sí,
2: claro. No, pero entonces, como que sí, es por eso, que es por él que él fumaba de vez en cuando. Bueno, todos los días. Bueno, él debe estar fumando
1: pero no,
2: ahorita.
1: Pero ojo, es porque es por cultural, el por la cultura sí. De.
3: Es medicinal.
1: Ojo, es porque
2: el papá se crió en Inglaterra.
1: Él
2: en la
1: se
2: época...
1: crió en Inglaterra y él eso hace parte, yo no sé, de una cultura que él tiene.
2: Sí, pero
1: no
2: es
4: de la cultura del vicio.
3: Ay, por eso tu moto tiene una foto, una bandera de Inglaterra.
2: Sí, es por eso que es
4: tan
3: y una marihuana.
2: Sí, bueno, exacto. Y atrás tengo una mata.
1: Ya.
3: No hablen de María Juana.
1: Ya,
3: no,
1: niños. Ya. Estábamos hablando de los 18 días de elecciones. Ya me llamaron la atención aquí.
3: Ay, vea.
2: Pipe, sí, ¿sí ve?
4: Sí, quedan 18 días para las elecciones. Vamos a estar transmitiendo transmisión especial en la calle. ¿Quién queda de presidente? Tres liderando. Paloma Valencia, Abelardo de las Priella. Y
1: venga,
4: el candidato del
1: yo
4: petrismo, pillé, Iván Cepeda.
1: Yo pillé... En las redes sociales, yo no sé si están alterando las encuestas.
2: Sí.
1: Que
2: sí.
1: Supuestamente el Tigre, Abelardo, que ya se estaba llevando a Iván Cepeda. Y yo dije, pero esas encuestas no están confirmadas ni nada de eso, ¿no? Y eso se está...
4: Yo no sé si es... Déjeme se la busco, sí, que eso tiene otro nombre. Otro nombre, ya, ¿no? Ya le digo.
1: Y estaba yo pillando eso. Y claro, la gente, no, que está, que esa encuesta, esa no, eso no vale, que esa encuesta no sé qué cosas. Y yo dije, ¿será esto...?
5: Es que esas encuestas yo no sé. Yo la verdad, yo no creo en esas encuestas.
1: ¿Tú no crees, Papacho?
5: No, no. Parce, nunca de mi círculo de amigos, personas con las que trabajo, mire, a ninguno le han hecho esa encuesta.
4: La plataforma de apuestas más grande del mundo mide la probabilidad que tienen los candidatos de ganar las elecciones a la presidencia de la República. Polymarket se llama.
1: Ah, mira, sí.
4: Esa última.
1: Ah,
4: bueno. Polymarket. La plataforma de mercados de predicción y apuestas más grande del mundo reveló un nuevo resultado de las probabilidades que tienen los candidatos a llegar a la presidencia. Sí. Allí ponen con 43% de primero a Abelardo Velas Priella y con el 41% a Iván Cepeda, por debajo del 20% a Paloma Valencia.
1: Mira, estoy entrando aquí a la página de Polymarket, que es polymarket.com.
4: Ajá.
1: ¿Sí? Y pillé, dice, elecciones en Colombia, predicciones y probabilidades. Esto es una probabilidad. Sí, no, esto no es que como la gente la están pillando en redes, que como una encuesta, sí,
5: como en tiempo real, no,
1: oficial, como no, la Invamer, okay, y todas esas. No, no, no. Esto es una cosa de predicciones y probabilidades.
3: Hipótesis.
1: Y dice que Abelardo de las Preya, dice por acá, 43%, loco. Sí. ¿Ah? Bueno, no sé, no sé ahí qué...
4: 16,4% mira, Paloma Valencia y 40% Iván Cepeda.
1: Pillen la gráfica, estoy tomando esto de la página porque esto está haciendo noticia.
5: Sí, claro.
1: Sí, y ayer sí, yo dije, pero esa vaina, ¿qué es?
3: Hay que hablar.
1: Y yo pensé que esto era como una cosa falsa, un fake. Pero no, ya aclaramos.
5: El portal sí existe y todo.
1: Hay un miren el portal. Pillen.
4: El portal de apuestas más grande del mundo.
1: Ay, es un portal de apuestas. Ahí lo estoy tomando desde el portal oficial. Y dice lo siguiente, muchachos. Tan, tan, tan, tan. Dice, elecciones presidenciales de Colombia, título del ítem del grupo Abelardo de las Preya, 43%, cayendo un 8% según la compra ahí, no sé, la apuesta, me imagino.
4: Supongo, sí.
1: O sea, aquí la vaina, ¿qué? La gente apuesta y el que gane, o sea, ¿se lleva usted plata? ¿Cómo será la vaina? No sé. ¿Cómo funciona la vaina?
5: Que es así, ¿sí o no?
1: Ahorita, ya, venga, ya miramos ahí, ahí dice cómo funciona, ya le doy ahí cómo funciona esa
5: vaina. Pareciera ser que es así.
1: Iván Cepeda, sí, 40% cayendo un 11, dice acá. Paloma Valencia, 17%, subiendo un 9%. Vicky Ávila, no, pues Vicky Ávila ya no, nada de eso. Bueno, ahí están los otros. Dice, ¿cómo funciona Polymarket? Dice, compra acciones, sí o no, según tus predicciones, las probabilidades cambian en tiempo real a medida que otros traders operan. Haz una apuesta. Recarga tu cuenta con tanto, tarjeta tan, ta, ta, ta, ta, ta, y estás listo para operar. Ah, ya entiendo.
5: ¿Cómo es la vuelta entonces?
1: Esto es como un tema de acciones. Claro, usted va apostando. O sea, si gana el que usted le apostó, o sea, prácticamente el que apostó según la encuesta o como vaya la probabilidad,
5: sí,
1: usted ahí me imagino que gana en criptomoneda y toda esa vaina. O
5: como monedas plata digitales.
1: Bitcoin. Exacto.
2: Bitcoin, toda esa vuelta.
1: Ve.
2: Las criptos.
1: Uy, no, yo no apostaría en eso.
5: No, delicadísimo.
1: Me da miedo. Bueno. Ahí está, entonces, esa es la noticia entonces de la
5: Polymarket.
1: De la Polymarket.
5: Muy guay.
1: Bueno, muchachos,
5: señor,
1: voy a tomar aquí el guión de la calle.
5: De una.
1: ¿De una vez?
5: Claro que sí.
1: Bueno. Y voy a abrir para los oyentes y televidentes la influencer que tenía 6 citas a la semana y así no volvió a comprar comida.
4: Vea.
1: No entiendo ni papa Papacho.
5: Pues, muchachos,
1: oiga, hay una influencer 6 citas a la semana,
5: sí,
1: y no compró comida durante 12 años. ¿Legalizó las citas por comida? Sí. Oiga, muy inteligente la
3: legalizó
1: vieja.
3: Legalizó la comida por citas.
1: Ve.
5: Y según ella, y según ella se alcanzó a ahorrar $15,000.
2: $15,000.
5: Claro, papi. Salía semana, 6 citas a la semana. Legalizaba desayuno, almuerzo y comida. ¿Que cómo pagaba eso? Pues vaya uno a saber.
1: Vea, la cuenta es de Joe Rick.
3: Buff.
1: Venga, pero estoy pillando buff. Y vea, esa está bloqueada, esa vaina, sí, o eso es falso, que porque dice 41 seguidores.
4: ¿Qué es falso?
1: No sé.
5: Puede ser falso.
1: Sí. Puede ser falso.
3: Bueno, pero no es. Yo hasta donde tengo entendido la información no es falsa porque ella misma salió
1: públicamente
3: a defenderse y a decir que, oigan, ella no salía únicamente para legalizar su comida, como ahora el video está yo y toda la gente comentaba, ay, ¿cómo así por comida? Ella aclara que no. Obviamente que comió sabroso, pero que ella estaba conociendo gente, dándose la oportunidad de interactuar con nuevas personas, que no solamente era por la comida, que la comida obviamente venía por añadidura, pero que ella realmente estaba como que haciendo vida social, milloncito. Ella estaba teniendo
1: mira, citas. Tiene 2,700,000 seguidores en TikTok.
3: Y los comentarios obviamente no faltan, milloncito, la gente diciendo, eso se llama estrategia de supervivencia.
5: Pero tremenda, parce.
2: Vea, yo sí he sabido que pues en esa época de Tinder, pues aunque todavía sigue, sí se ha visto que de pronto personas se utilicen eso para y también en versión hombre. O sea,
5: ¿pero decir, ustedes lo harían?
2: Pues si, no. yo estoy en la inmunda,
3: ¿qué ha sido? Yo les confieso que no, porque
1: yo sí he tenido,
2: no,
1: yo he tenido,
2: mira, más complejo yo, para que le gasten a uno una cita.
3: Pero usted lo tiene más amigo, difícil.
1: Por ejemplo, ¿usted no les ha pasado que dicen, pues pucha, hoy un almuercito que ustedes quieren y como que le escala el almuercito o la cena y uno dice, bueno, me salvé de una plata así?
3: Pero uno lo hace y luego lo invita, como hemos hecho, no sé, esta vez invita a Papacho, luego invita a Alejo, luego invita a Daniela.
1: Claro. Pero mucha gente lo hace también el tema de, bueno, ¿qué se va a invitar hoy?
3: Ya. Y eso me parece incómodo.
2: Hoy se invita a Papacho, hoy se invita.
3: Uno mismo auto para
5: el invito, se sabe que yo.
3: ¿Listo? Yo también invito.
2: Ah, listo, hoy me ahorré el almuerzo.
5: Y la comida, y la comidita.
1: Sí, hay mucha gente que lo hace.
3: Es una costumbre, sobre todo como dice Alejito, en las plataformas de citas, porque sí. Es que ¿qué pasa? La gente usualmente está muy regida por su presupuesto y hay nenas que en su mayoría, lastimosamente somos las mujeres, no todas, pero claro, legalizan una cena que no se podrían dar, como un lujo que yo no puedo darme. Es decir, si salgo con este hombre, sé que puedo pedir sushi, sé que puedo ir a este restaurante que siempre he querido conocer. Entonces, claro, hacen planes con el presupuesto ajeno y legalizan una experiencia o una comida o un plato que siempre añoraron como
2: y
3: probar.
2: Exacto, es cuando ella dice, bueno, ¿a dónde quiere ir? Pues lléveme ahí al restaurante Medellín para chupar los dedos.
3: Claro, quiero vivir la experiencia del chocolate, entonces no legalizan con tengo una cita, ¿a dónde quiero ir? Siempre he querido ir aquí.
5: Dani, oigan, pero es que, o sea, 6 veces a la semana, o sea, sí, es posible. según las noticias, con una persona diferente cada día. Uy,
3: y
5: yo,
3: chicos,
5: no sé también
3: yo les
5: qué
3: confieso,
5: tan cómodo sea.
3: Para. Exacto, yo no, les confieso que yo no puedo porque a mí no hay nada que me fastidie más que estar comiendo, que es un momento muy importante. Sí. Y uno, por ejemplo, con una persona que no habla chévere, que le incomoda, y uno es como, ay, haga silencio, yo como, no. O sea, a mí no me parece.
1: Oiga, eso es muy feo, eso es muy maluco cuando sales a una cita y como que te siente incómodo, ¿no?
3: Sí.
1: O que de pronto das que era una perspectiva de esa persona y ya luego te empiezas a sentir incomodísimo.
3: No se quiere ir.
1: Ayer me pasó una cosa, allá en el restaurante, mano. Pero bueno, no es cita.
2: ¿En el cual?
1: Sino allá donde yo almuerzo allá, donde el calle. Mano, me...
3: ¿Dónde?
1: No.
3: Da.
1: Como estaba tan lleno, me sentaron una persona al frente.
3: Eso pasa.
2: Peligroso por el
1: no,
2: tema
1: pero de... ¿sabes qué pasa? Digo, bueno, bien, uno comparte la mesita porque está muy lleno. Parce, la manera de comer.
2: Pero si ve.
1: Y por eso no me gusta uno, a veces eso es feo compartir la mesa. Y el man empezó.
5: Pero,
1: y entonces comía el pollo y era.
2: Pero ven que yo no soy el único que
1: me era.
2: Yo soy
1: y yo no, y yo como que empecé
3: o
1: a sentirme.
3: Se limpian los dientes,
1: sí, y empecé
3: la lengua.
1: Y así el hombre comenzó y yo me fui rabón.
2: Yo soy muy asqueroso.
1: Pero es que es incómodo, ¿sí?
5: Muchísimo.
1: Porque no es una norma, yo digo, esas personas que o chasquean o hacen esos sonidos, eso es molesto. O sea, en serio, van a decir, ay no, pero es molesto.
2: También la parte psicológica. Sí, eso tiene una parte psicológica.
1: O coger el jugo y entonces el man sorbía, chasqueaba.
2: Que normalmente
1: hacía. Y fue súper incómodo. Yo me levanté, Piedro, en serio. Y le dije al man, vea, no sé qué. Y el man como que se las pilló.
5: No,
1: y yo le dije, no, gracias, chao. Y me dijo, ¿qué pasó, John? Y yo, no, nada. Pero no, el man no entendió que, claro, si tú estás almorzando y estás pagando un servicio, parce. Sí. Y ya.
2: Y lo que dice Dani, muy cierto, la comida es muy íntima, es uno solo y ya. O sea, es decir, o comer con alguien que es de confianza. Que
5: como
2: sabe,
5: mínimo.
2: Como mínimo, pero esa persona que está ahí, la otra me pasó, se lo juro. Y un amigo ahí, ¿quién es tan amigo? Fuimos a almorzar y el man ahí, ahí cogía a mis papás así, las cogía al plato y yo, ven, coma bien, hermano. Yo le decía, coma bien.
1: Y te cogía.
2: Y man, pero yo, ¿cómo así?
1: Te cogía las
2: y yo, ¿eso busqué, a piedra? Marica, yo busqué en Google esas personas que comen así, ¿qué pasa? Y normalmente son tienden ansiosas a ser personas arrogantes, narcisas, porque no les importa el que dirán, y, okay, y hablan, entonces que abren la boca y es un problema ya no psicológico, ya es un tema psicológico.
1: O sea, los que chasquean.
2: Sí, no es que es.
5: Que ya se engarra, pues,
2: y además que son súper vulgares.
1: Bueno, hablando
3: discúlpeme,
1: de eso,
3: los que escupen en la calle, mis disculpas.
4: Uy, no, eso
3: horrible,
4: también es desagradable.
3: Horrible.
4: Eso me saca a mí el mal genio.
3: Uy,
4: cuando usted va.
2: Y que usted va al lado, casi va a pasarlo al man y casi cada escupe.
1: Y tiran eso, hacen.
5: Sí.
1: Vaya, vea, les va a decir. Es un problema donde usted vaya y le diga a una persona de esas que cochino eso. No. Parce, se le arma el problema.
3: Se
1: agarra
3: una escupida en la cara.
1: No, la cara, o sea, un problema.
3: Sí, fijo.
1: Es un problema.
3: Un golpe, sí.
1: O confirmen ahí los que están en TikTok, ¿cierto?
5: Sí.
2: Uy,
5: sí.
1: Eso a veces a uno le toca pasar y seguir ahí.
3: O pregunta, la gente que estornuda pero exagerado.
5: Horrible.
3: ¿Por
5: también,
3: qué no? Vení, eso de verdad lo hacen a propósito. Yo siempre he creído que es a propósito. Sí.
1: Vea,
3: porque uno
1: malos
3: puede,
1: hábitos.
3: Uno puede taparse y hacer.
1: Pillen esto. Pillen esto.
3: ¿Qué?
1: Dice aquí Montoya Palacio. Opinen en TikTok.
3: Sí.
1: El que se suena dentro de la piscina. O el que,
3: uy,
1: el que se suena
3: sí,
1: así.
3: Uy,
5: sí, sí, sí, sí, sí.
1: Ahora,
5: sí,
1: sí, el que usted le presta la ducha, manden ahí. Por ejemplo, no sé, Daniela.
3: Sí.
1: O cualquiera, bueno, Aleo, Papacho. No, no, no. Que yo te diga, sí. Dani, no, ah, no, sí, báñate, Johncito. Y usted escucha a la persona en tu ducha.
2: Uy, no.
1: O sea, sacándose los no, yo.
5: Sí.
1: Ya,
5: sí,
1: yo
5: sí
1: he tenido vecinos.
2: Qué asco.
1: Allá en el otro lado, parce, a las 5 de la mañana y el del tercero.
2: Sacan el gargajo
1: sacan
2: que tenían.
1: Doto, eso es horrible,
2: horrible,
1: mano.
2: Horrible.
1: Horrible.
5: Se están bañando eso, los dientes.
1: Y mira que mucha gente dice que, ay, eso es normal.
3: Sí.
1: Es que uno tiene que aspirar y uno bota las cosas, no se las come uno.
2: Exacto.
1: Uno se las.
2: Uno se enferma
1: uno
2: si las tiene adentro.
3: Pero hay
1: no, eso es cochino.
3: Todos,
1: si marido usted lo hace así, eso es ser cochino.
3: O hágalo sutil, con un pañito.
5: Y no entra más los que se están bañando los dientes y ya cuando es la lengua. ¡Uy!
2: Mire, yo
3: ¿sí?
2: lo
3: ¿sí?
1: Ahora,
3: ¿por qué hacen eso?
1: Los que orinan en la ducha.
3: Ah, bueno, yo lo he hecho. Pues porque es mi ducha.
1: Pero eso es ser cochino.
2: Y todo así, entonces que
1: abro debate.
3: Ay, muchachos, yo me he orinado en la ducha.
1: Alejo.
3: Ay,
2: no,
3: me van
2: yo
3: a decir
2: yo no
3: los
2: puedo,
3: morrongos. Que
2: yo no,
3: nunca
2: no,
3: se arruinó.
2: De pronto de niño lo hice, pero ahorita como no
5: sí,
2: puedo, porque claro, vivo con María. Y María, pues sí, después va de,
5: claro,
2: después de mí.
5: Claro.
2: O algo le da.
3: Pero
2: un
3: es que muchachos, uno hace pipí y entonces luego viene el jabón. Entonces, claro, cae
5: no
3: jabón luego.
5: Sí, pero
3: uno,
5: no,
3: uno...
5: O sea, pero no.
1: Bueno,
5: sí, pero no.
1: Ese es uno.
2: Sí, pero no.
1: Por ejemplo, para ti, ¿qué te causa fastidio, Papacho?
5: Papi, lo que les digo a la gente que se está bañando los dientes y
1: empiezan.
5: Y
1: a escupir.
5: Sí, güey. Uy, no me trama eso, güey.
2: Mire, yo le digo, soy tan asquiento que yo llego a tener una cita. Casi porque te conocí con María.
1: Sí.
2: No existe María. Y me encanta esa mujer, pero esa mujer me llega a comer así.
1: Que empieza a chasquear.
2: Se lo juro que me deja gustar totalmente.
5: Chao.
2: De una.
1: Mujer que chasquea.
2: Y pagamos miti miti, la verdad.
1: Sí, porque.
2: No me gusta, güey. Eso para mí es un red flag
1: la
2: con
1: todo.
2: La
1: educación, ¿no?
2: Sí, el tema de la educación.
1: Ahora.
2: Nada como una mujer elegante, bien puesta.
5: Femenina, bonita, sí.
2: Que coma. Sí, y no estoy diciendo que ahora tenemos que ir a toda. Podemos estar en un andén tomando una pola.
3: Sí.
2: Pero hágalo bien, o sea. Sí. Pero esa vaina de comer horrible. De. Sí, la elegancia para mí es vital, bueno, en una mujer.
1: Que los oyentes nos digan. ¿A qué le tendrían asco o qué les molesta?
5: Asco,
1: no,
5: sí.
1: ¿Qué les molesta? Ahí
3: sí,
1: los que están en TikTok. Que envíen ahí un mensaje y yo los voy leyendo a través del TikTok de la calle.
3: Ajá.
1: Dice, por ejemplo, por aquí, a mí me mata que una mujer ronque.
3: Ay, pero.
1: Eso le molesta. Hay gente que le molesta que ronquen. En serio, ronquen. Hay gente que se puede. O sea, es una cosa que una falta de respeto.
3: Eso me va a pesar porque cómo hace la
5: es
3: gente.
5: Es inconsciente la
3: sí,
5: vaina.
3: La
5: sí,
3: la gente no
5: ¿qué?
3: Se da cuenta.
2: Y acá dice
1: Andrea,
2: Andrea,
1: un hombre que
2: un
1: ronca.
2: Hombre que ronca.
3: No, a mí me
5: muy
3: gusta.
5: Difícil.
3: A mí me gustaba.
2: Que no, pero es que le va a gustar.
5: No, todo el tiempo.
2: No, porque
5: no,
2: es
5: no,
2: que también depende
1: no,
2: de la roncada.
1: Daniela también. A mí me pasa que yo ronco.
3: Por eso, enamórese, vaya y enamórese.
1: No, no, no, yo ronco, pero es porque quedo mal posicionado. O sea, si yo duermo boca arriba, hay que voltearme.
5: Yo cuando estoy muy cansado.
1: También, eso pasa.
5: Mi esposa me dice, parcero, prendió el motor.
3: Bueno. Pero hay gente que no es por el cansancio, sino porque tiene alguna fosa tapada o algo así.
5: O apnea el sueño, la gente sufre apnea el sueño.
3: Entonces me va a pesar, porque ¿qué pueden hacer?
5: Sí.
3: Aunque por Temu venden cositas para la nariz.
1: Sí. Por ejemplo, a mí me molesta cuando en una mesa, que digamos que estemos, y que alguien tenga uñas sucias y le meta la mano a la comida. Sí. Y entonces queda así la uña, y si son mujeres que tienen las uñas largas, uña larga, y queda así untada la grasa, toda la y entonces...
2: Le tengo un dato.
1: Eso me mata.
2: Pídese este dato.
1: A ver.
2: Los ronquidos son una causa significativa de rupturas estimándose... que están detrás del 35% de las separaciones. O sea, por ronquidos, la gente
1: separan 35%.
2: Claro, porque es que el sueño es muy importante para mucha gente. Entonces, si el ronquido de papacho, digamos, no me deja dormir y tengo que madrugar a las 4 de la mañana,
1: Después de comer eruptan, esa gente que te erupta, o sea, ese erupto silencioso.
2: No, ese es el peor. ¿Qué hacía?
1: ¿Gustavo? La otra es Gustavo. ¿Fue Gustavo? Fue Gustavo. Estamos almorzando.
3: Y él estaba contando una historia.
1: Y habíamos tragado carne, pero todavía así, y esa carne, claro, y tal. Y llega Gustavo ahí.
3: Contando la historia,
1: ¡No, nenes!
3: Y siguió contando. ¡Uy, un babo! Ve, yo sentí migraña. Sentí migraña.
5: Ese es el no me olvides, papi, ese es el no me olvides.
3: Pero mira, somos tan bonitos nosotros que no le dijimos nada. Tratamos de aguantar.
5: Prefieren boletearlo a nivel nacional.
3: No. Espere.
2: Y sin su presencia.
3: Pongan cuidado. Seguimos escuchando la historia cuando dijimos, no aguantamos más. Ahí sí le dijimos como, no, espérate, Gustavo, espérate. Ahí sí le tocó parar, pero nosotros no lo paramos. Nosotros dijimos, respetemos la historia cuando termine. Sí. Cuando terminó, Gustavo.
1: Ese cuando eruptan así, también te molesta el
3: ejito. Yo me identifico
2: yo soy más asquiento en todo. Sí.
3: Bueno. Muchachos, yo me identifico con esta que dice aquí Adrimar en TikTok. Dice, me da asco tener una cita con un hombre lagañoso. Uy.
1: ¿Qué tenga la gaña?
3: Me da un asco, sí. Bueno, y que sean, por ejemplo, las 5 de la tarde y uno con una lagaña.
2: Pero puede ser un accidente, una lagañita.
3: ¿Cuál accidente? Es
1: que
3: a
1: veces a uno le quedan ahí.
2: No,
3: a mí eso me da un fastidio, muchacho, una lagaña. Y claro, si
2: pero
3: es
2: tú prefieres eso o un moco.
1: Pero una
3: yo prefiero un moco.
1: No.
3: Siento que un moco
5: es accidental. Es que un moco.
3: Mira, es más normal que la lagaña.
1: Pero
3: la lagaña.
1: Yo no
3: se lava la
2: uno
3: cara
2: como cuida la lagaña.
3: Amor, porque usted se lava la cara por la mañana y ya.
1: Yo no entraría.
2: Puede salir después, claro. Por tanto, parpadeo genera.
1: Pillen este. Para que pongan ahí también el generador. ¿Qué les disgusta, Cami?
2: De verdad.
3: Casi. A mí la lagaña. Me muero.
1: Este es horrible.
5: ¿Cuál?
1: Lawrence dice. Lawrence Labrado, un abrazo, parcero. Y denle, por favor, tap tap ahí a la pantalla a los que están en TikTok. Los que escupen desde la ventana del carro.
5: Horrible.
1: Asqueroso.
5: Horrible.
3: Uy, no.
1: Dice John Flores, estoy con él. A mí una vieja que sea muy grosera. Sí. Me pasó la otra vez. Estaba consiguiendo el regalito para la mamá, ¿no? Y llegó una señora y se hizo atrás. Y yo estaba ahí con el vendedor. Es que está ahí, y era
3: otra. Dele,
1: y yo quita eso. Yo creo que eso también daña por más bonita. Dice por acá.
3: Oigan,
1: un man andando en calzoncillos por la casa.
5: No, eso no.
1: A mí, eso dice aquí, lo pago. Y yo lo hago.
3: Ay, eso es resuelto.
2: Yo también lo hago en Arizona, güey.
5: Es lo mejor.
1: Sí,
5: mundo.
1: O sea, en el boxer uno anda, pero yo como yo solo. Ya
3: pero
1: si hay visita,
3: sexy.
1: No.
3: No, si uno le están cocinando, le salió un calzoncillo.
2: Quiere que ande con blazer. Con blazer.
5: Para pegarle al peluche. Ay, para que
3: por eso. Cuando van y le traen agüita a uno, le están preparando el desayuno. Eso es sexy.
5: No, smoking.
3: A mí, les confieso que a mí me da fastidio cuando una persona no se da cuenta que tiene algo pegado cuando está comiendo. O sea, uno uno siente la boca.
1: Ahora,
3: pero hay gente que no.
1: Pillen esta, la que dice Pacho, que me parece súper chévere. Ojo con sus parejas.
2: No, es que lo vamos a decir, cabrón.
5: Digan.
2: Es que hay una cosa que sí, ¿no? Sí, nos da fastidio y curiosamente coincidimos los dos en la misma acción.
1: ¿Qué es?
2: Y es una persona que tenga...
3: Una persona.
2: No, no trabaja acá tampoco.
3: Mentira.
2: Pero que una persona que tiene escarapelado los labios.
5: Ah,
2: pero
5: seco,
2: así,
5: seco.
2: Y que usted cuando le habla, usted hace así.
5: ¡Ah! ya entendí.
2: Usted así como... como limpie, se haga, o sea, como que...
3: y que uno saca el labial y uno se empieza a echar así.
2: Sí, ahora sí, ahora sí.
5: No, y por ahí uno comiendo pizza con la persona.
3: No, y lo peor, que la persona, por ejemplo, esté grabando historias y uno sea como...
2: sí.
3: Como eso se ve en la pantalla. O sea,
5: sí, quise cosas,
2: no, esa, y esa boca es así. Y, usted, y hay viento y se le mueve así.
3: Y uno disimulando, ¿no? Como ve que eres lipstick. No, gracias.
2: Sí.
5: No, estoy bien.
2: O el mal aliento, un chicle, lo necesitas. También puede ser, uy, no.
3: Esa resequea en los labios, sí.
1: Resequea también, sí, te molesta.
3: Sí, como.
2: No, la resequea en los labios.
3: O que uno ve el cuerito ya ahí levantado, sí, si uno le provoca venir, yo te lo quito.
5: O bueno, o en las chicas. Ahí, o en algunas chicas ya el cabello sucio.
1: Uy, también esa me da.
5: El cabello sucio.
1: Ya escucharon ahí, sí, en el interno quién, sí, era el personaje.
2: Ahora, el pelo qué.
1: Yo
2: pelo,
1: también ya lo escuché, pelo, ya escuché quién era. ¿Quién
3: el pelo
1: era?
3: Sucio.
2: Bueno, el pelo sucio en mujeres o en hombres también.
5: Sí, la verdad, sí.
1: Sí. Mira, claro. Alejo. Ah.
3: Ve, muchachos, usted.
1: Alejo. Alejo.
3: Mira,
1: vea. Espere, esa que. Espere. Pacho tiene una teoría re buena. Sí, sí, y ya sentido. Con esto cierro el clip.
2: Ustedes devuelven el plato si hay un pelo. Ve, o no lo devuelven.
1: De su pareja.
3: No.
1: Es decir. Si te cocina tu esposo, no, tu esposa, tu mamá,
5: sí,
1: tu no hermana, un familiar, y te sale, no, un pelito, ¿lo devuelves? ¿Te asco?
2: No,
1: ¿sí o no?
2: No, a mí no. No, a mí no me asco si es mi familia, pero a si estoy, no, en un restaurante y me sale un pelo, tampoco me asco. No, mentira, es que ahí lo puedo devolver.
1: El pelo sí da, el pelo cortico y eso sí,
2: ay,
1: asco.
2: No, ay, sí,
1: y o ese que usted saca así de la papa, así largo, largo, largo, largo.
3: No, ay, y que se vea un pedazo de papa ahí.
1: Sí,
3: como
1: se
3: en
1: va
3: la mitad.
1: Papa ahí como la mitad. Ay, uy, qué asco. Ay,
3: como un adornito de Navidad. Pero mira que no, a mí me da asquito, pero yo,
1: bueno,
3: simplemente lo quito y ya.
1: Este, nos dice Kevin García, denle por favor tap tap a la pantalla, mucho, mucho, mucho tap tap, los que están ahí. Kevin García en TikTok dice, uy, ver caspa... Y que más encima le huela feo a la cabeza.
3: Sí,
5: sí.
2: Uy,
5: sí,
2: mire,
5: sí,
2: esta de Liliana
3: la
2: dice,
3: ¿cuándo? Caspa cuando tienen el hombrito caspa.
1: O sea, ¿tea?
3: Sí, me da.
1: A veces a mí
3: maluco
1: me da, pero es por
5: pasa,
1: el gel.
5: Pasa, eso, a mí también me
2: mira,
5: pasa.
2: Mira, acá dice Liliana, cuando se sacan la comida de los dientes con las uñas.
1: Así.
3: Sí, sí. Oh. Y la verdad, yo confieso que yo a veces lo hago. Yo a veces hago como,
5: pero,
3: ay.
5: Pero en tu casa.
3: Ya.
1: Cuando ese es el saca comida con uñas.
2: No, y sí, se la mete y no, se la vuelve a comer y se la vuelve a comer.
1: Y se la come,
2: sí, y se la vuelve a comer.
3: Ay, no, qué porquería. No, no, no.
2: Y se le mete.
3: Ay, pero muchachos.
1: Con jugo.
5: Moja el dedo en el jugo y hágale, papá.
3: Chicos, yo hago una peor. Escúchenme.
1: Con jugo dice papacho, es que.
3: Uy,
1: no.
3: Aprendí, mi papá, que es ausente, pero cuando estuvo presente el corto tiempo, me enseñó una mejor. Yo esa no la sabía. Quiero sí aprender hoy si ustedes lo hacen. Pues resulta que estábamos comiendo tan mi última cena con mi padre.
5: Ah, entonces, te
3: terminó de comer y necesitaba limpiarse los dientes. No había palillo, ¿no?
1: Palillo
3: ni nada. Entonces me dijo, venga, China. Y me arrancó un pelo. ¡Pah!
2: ¿Qué? No, no, no, espere.
5: Es un guerrero,
3: la,
5: es un guerrero.
3: Se quitó la comida,
2: espere, espere.
3: Y confieso que a veces, yo digo como, uy, no, por ejemplo, tengo que salir al aire, acabo de comer carne. No, yo cojo y que...
2: Y, uy, no le puedo creer eso.
5: Y la hace mucha gente. No la dejo morir ahí.
3: ¿En serio?
5: Sí.
3: Gracias, papá.
5: No la dejo morir.
2: Papacho la hace, es que yo la hago con mamá.
3: ¿Sí la hace mucha gente?
5: Sí, mucha gente.
1: La mamá y la mamá chacal.
2: La mamá está con un hueco acá.
5: La mamá, ¿dónde compra? ¿La caga si compra sedental?
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0: Ay, Dios mío, santo. Bueno, 9:45. 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Hay un clip del momento.
1: ¿Qué pasó ahora?
2: Es que la gente está opinando en TikTok y me da risa. ¿Sí? Mira, léete lo que dice, es que Benacho, Benacho. Mira, espérate, lo que está ahí, espera, pero no sé si al aire. No,
0: ah,
2: sé si
0: Benacho,
2: aire.
0: Benacho, ya, espera.
2: Me da risa.
0: Pero a ver que la
2: porque
0: gente está toqueada.
2: Recuerden que en TikTok se puede comentar
1: es
2: sobre
1: que,
2: el
1: es
2: tema.
1: Es que contémosle a la gente.
0: No, es que estamos hablando de cosas que les agradan a uno o a las personas. Hemos hablado de eruptos, de cosas de encontrarse pelos en la esa, cosas de la pareja de roncar. Sí, sí. Y Benacho dice, a ver, dice dónde está Benacho. Espere, yo busco
2: un poquito
0: a Benacho.
2: Más arribita.
0: Espérate.
2: Más arribita.
0: Benacho.
2: Mira.
1: No se puede, ¿no?
2: Pero eso pasa, eso pasa.
0: ¿Qué? El guerrero.
3: ¿Qué? Léelo, léelo.
2: Mira.
3: Léelo.
2: No.
3: Ay, sí, léelo.
1: Léelo porque la gente va a quedar.
0: ¿Qué rastros de papel? Bueno, y que confirmen.
2: Pues confirmen.
1: ¿Bolitas de papel higiénico en el tales? Chino, ¿qué es lo que somos? Arrieros somos y en el camino no encontramos.
3: Chino, ahí sí. ¿Y qué guerrero? Papi, ni siquiera la canción.
2: Pero espera un momento, chicos.
3: Es cochino.
2: Espera un momentico. Pero porque es cochino. Pues si uno fue a hacer pipí y se limpió y de pronto le quedó un pedacito de papel
0: higiénico. Eso se ve muy desagradable.
2: ¿Pero por qué?
0: Eso pasa.
2: ¿Es
0: si
2: muy
0: eso,
2: grave?
0: Hay que revisarse, niñas, muy bien. Gravísimo.
2: Pero es muy grave, ¿en serio?
1: No, para mí
0: yo,
1: no es
0: vea,
1: muy grave.
0: Yo sí te...
2: Para mí tampoco. Ustedes porque hacen pipí y no se limpian, que deberían.
0: No, sí, sí, sí. Yo me limpio, yo me limpio. Sí, sí, sí.
2: Claro.
0: Sí.
3: Es normal.
2: Yo he preguntado, yo he hecho esta encuesta a los hombres y lo voy a hacer aquí mismo, a los callejeros. ¿Usted de hombre cuando hace pipí solamente se sacude?
1: No,
2: ¿o usted después de sacudirse
1: no
2: se
1: limpia? Dani, eso toca, ¿sabe eso cómo toca hacer? Toca como cuando usted una bolsa plástica no le abre y se cuelga las dos manos así a fuerza y hágale y
2: ¿cómo es?
1: Los hombres me entienden. Como una bolsa, cuando una bolsa se
3: no, cuando, no, cuando ustedes... cuando dos hojas se quedan pegadas de un libro.
1: Eso. Y ya tengo usted, no hay agua con saliva y las despega.
3: Sí.
2: ¿Cómo así?
3: Y eso queda limpio.
2: Me estoy perdiendo,
3: limpio.
2: Me estoy perdiendo.
1: Es que, pero si no limpiamos.
2: Pero si se limpia, si se limpia la cabeza y
0: hace
2: así.
1: Y toca sabor.
3: Claro, para abrir la
1: limpia. Sí, porque usted saborea. Uy, si la Coca-Cola cero es mejor.
3: Y uno prueba un poquito, a ver si le sentó mal la gaseosa.
2: No, muchachos, no.
3: Claro,
2: tampoco. No,
1: si
2: no,
1: el tinto
2: no.
1: Mejor sin azúcar que me.
2: No, pero bueno, es un llamado para los que solamente se sacuden. Y créame, eso huele a berrinche. Límpiese la cabeza bien, límpiese. Si tiene el pañito, meta bien así.
3: Ya sabemos qué pasa si papá
0: vea, se ya dicen ahí que los hombres somos más saciados que las mujeres,
1: sí,
0: dicen por ahí.
2: Ay,
1: no,
2: a mí
1: no
2: me parece.
1: No,
3: sí.
1: No hay
3: vamos
1: todo.
3: A buscarlo.
2: Muchachos, yo les digo, yo me di cuenta que el hipesco no se limpiaba porque solo iba a reberrinche.
0: Ay,
2: tiene que limpiarse,
0: no,
2: muchachos.
1: No,
2: y
1: no,
2: más
1: no,
2: si
1: no,
2: usted
1: nada.
2: No tiene la circuncisión, límpiese. Porque claro, usted va a guardar eso ahí. Oh, un
0: ¿sabe
2: rato?
0: ¿Quién se tiene que limpiar?
1: ¿Quién?
2: ¿Qué?
0: Pero de lo que dijo.
1: ¿Quién?
0: Escuchen esto.
1: Ay, Dios mío. Yo.
0: Pillen pues, muchachos. Con esto voy cerrando.
4: Dicen que las mujeres son más limpias.
0: Ustedes escucharon, oyentes y los que están en TikTok, ¿qué opinan de la opinión de Santiago Otero?
1: ¡Ay!
0: Sobre Germán Vargas.
1: ¡Ay!
0: ¿Lleras?
1: Y el hombre,
0: parce,
3: pesado.
0: ¿Se le fue la mano?
1: Sí.
0: ¿Qué dicen ustedes? ¿Se le fue?
1: Sí, se pasó calidad.
0: Pillés.
5: Pesar y todo esto porque me va a pesar la muerte de una persona, pero todos los políticos y empresarios hoy este día están hablando que Germán Vargas Lleras, que un tipo político que tenía el país en la cabeza. Germán Vargas Lleras fue un hijo, hermano. No me venga con el cuento chimbo. Y le voy a explicar por qué. Germán Vargas Lleras.

0: que tanto alegaba de la Constitución de que hubiera separación de poderes, él puso fiscal en el tema con Néstor Humberto Martínez, manejaban las cortes. No me vengan con ese cuento. Y más corrupto que Germán Vargas Lleras, que más mordidas que metió. Le digo, hermano, no me crean tan... Y esos son los políticos que nosotros queremos en nuestro país. A mí me dan ganas de vomitar. Son unos que nos tienen mamados. Y el resultado no es para mí. Yo, gracias a Dios, hago plata. 27 millones de pobres no se han...
1: Ah, bueno, se expresó.
2: ¡Amén!
3: Desde el respeto.
2: ¡Amén! ¡Que no quiero cositos de papel!
1: Sí.
2: A mí
3: no me parece grave.
2: ¡Cositos de papel en el ano feliz, no!
3: ¡A mí no me parece grave!
2: ¡No, me parece grave!
4: Oiga, que cómo se despacha el man, ¿no?
1: Sí. Vale, pero...
3: Concreto.
1: Ah, se paró duro por pues lo que sí, quiso decir.
3: Concreto. De
1: ya le asumirá las consecuencias, obviamente, pero pues dijo lo que tenía que decir.
4: Pero ¿te parece que tenía que decirlo y más en el contexto de que
1: la verdad, yo estoy de acuerdo con que no estoy de acuerdo con lo que dijo,
4: con la
1: coyuntura del fallecimiento, pero sí estoy de acuerdo con que se haya expresado. De todas maneras, la filosofía del man siempre ha sido ser frontero y directo.
4: ¿Qué dicen los oyentes en TikTok? ¿Qué dicen?
3: Expresarse, puede tener una postura muy clara desde el respeto. Para mí ahí falló. Ya se dejó de llevar mucho.
2: Opinen.
5: Ovala para todos.
2: Opinen ya. Los de TikTok.
1: Sí, obvio se pasó de calidad por el momento, pero pues...
4: Dice Cristian David 891 en TikTok. Qué bien, dijo la verdad y así toca hablarles.
1: Es que pasa... Vea, hay gente que está de acuerdo.
4: Dice Cristian. Un saludo, sí, Eduardo RG. Dice por acá. Los que están a través de TikTok... Camilo HG.
3: Casi se muere, Johncito.
4: Pues, dele Balín.
6: Digamos, yo admiro mucho lo que... Pues, dele, porque tap, no tap. Cualquiera es capaz de hablar
1: exactamente.
6: Así.
1: Exactamente.
6: Entonces, como que le valoro que el man es man sin filtro.
4: Dice Luisca, dicen Dieguito, lo hacen por respeto aunque no sea. Luis Castillo, es que él y el hermano robaron el país como quisieron. Mireya Barbosa, saludos muchachos. Dice... Brigitte, la rota, sí, hay que decir la verdad, pero sin tanta gaminada. Lopi, pero no cuentan el cuento completo y pateó la lonchera. Por acá en TikTok, Yul Gómez, ningún muerto es malo y de vez en cuando no está mal en decir la verdad. Dairon López, así toca con los corruptos. ¿Vean? De acuerdo con el señor. Adrimar, sabe cositas. Lawrence Labrado, es que si hay mucha diplomacia no le ponen cuidado cómo respirar. Dice, ¿y por qué no lo dijo cuando estaba vivo? Dice Lilo Sanovio. Julio Hernández, el político que en algún momento haya sido honesto, que aparezca. Hernán Gómez, ese señor es un populista, pero es más izquierdoso que Petro. Marco Suárez, Santiago Otero es el único que le dice la verdad a los corruptos en la cara.
1: Bueno, ya. Por lo visto la gente
4: pero está. Pero esto está siendo viralísimo, parce del mal.
6: Uno no es capaz ni de hablar así, uno está tap. Borracho y madre, sí, man, tiene pelotas para que el man,
1: pa sí, que el man dijo lo que tenía que decir.
4: Oiga, eso me lo encontré ayer y yo dije, vea pues.
2: ¿El man qué quiere, huevo? ¿Y usted qué va a hacer o qué?
6: Imagínese un cabezazo.
4: Imagínate que tú seas el hijo de Santiago Otero.
6: No, pues.
4: Te mande por un mandado. Y se te quede medio mandado.
3: O traiga lo que no es.
4: O traiga lo que no es.
3: No.
4: ¿Ah? Que eso, que traiga usted cilantro en vez de apio.
2: No. Sí. ¡Ah! ¿Qué le pasa, weón?
3: Perejil.
2: ¡Bala!
6: ¡Bala si usted!
2: ¡Bala para usted!
6: ¡Bala limpos!
1: Se equivocó.
3: Y con groserías.
4: ¿Ah?
3: Y con groserías.
4: El hombre, bueno, está haciendo hoy lo que sea, pero pues merece algo de respeto. Ya está muerto, dice por acá Conde. Fecho dice, es que dicen que robó mucho a Colombia y que robó plata a Colombia, es lo que dicen. Bueno, no sé cómo sea la vaina.
1: Ellos verán.
4: Ahora, y con esto cierro, muchachos, estoy aquí viendo el blog del track y saca una publicación donde sabían que Michael Jackson pilla en esta encuesta que sale.
2: ¡Caramba!
4: Es el único artista fallecido que domina el ranking digital mundial en el 2026. Imagínate, las plataformas hablaron Apple Music, Spotify, YouTube, iTunes, Shazam y Deezer consiguen en lo mismo. Michael Jackson es el artista más escuchado en el planeta con 8,427 puntos, lidera el Global Digital. Sí, artista ranking del 1 de mayo del 2026 por encima de Bieber, BTS, Bad Bunny y Taylor Swift.
3: Imagínate.
4: O sea, fallecido es el artista global más escuchado en el mundo en este 2026.
3: Ah, imagínense. ¡Qué increíble!
6: Y eso que ya hace cuánto tiempo murió, es decir, tiene todavía ventaja en los otros. Y
1: no,
6: nada.
1: No, y nunca va a haber nada. Nunca.
3: Y por encima de BTS, que, o sea, igualando en magnitud, BTS está moviendo masas igual. O sea, está moviendo globalmente muchas masas, como vimos el Zócalo. No, o sea, BTS.
6: Nadie podrá ser mejor que Michael Jackson, de malas.
1: Jamás.
4: Dice acá. Palequio. Bueno, 8400 puntos, liderazgo digital 2026. Hito en Spotify a principios de mayo del 2026, registró 16 canciones simultáneamente en el top 200 global de Spotify. En Biopic, dice, este resurgimiento ha sido impulsado por el interés en su nueva película biográfica Biopic, consolidando su legado. Récord histórico, es el único artista fallecido que nomina los rankings digital globales, superando a intérpretes vivos, que ya los nombramos. Michael Jackson, haciendo historia. El rey
6: de reyes
4: del pop. Michael Jackson. ¿Ya se vieron la película o todavía no?
6: Obvio que sí.
4: ¿Ya
6: sí,
4: Daniela, todavía no?
3: No. Pues le voy a confesar. Daniela, no. Le voy a confesar. Ayer me la estaba viendo y me quedé dormida.
6: Ah, no.
1: Bueno, bien,
3: estaba muy cansada.
1: Chingo de película.
6: Uy, qué peliculón.
1: A mí me encanta.
3: Muy cansada. Pero sí, claro, me llama la atención y pasa mucho con las celebridades, como esa acumulación de animales exóticos. Sí. Pasa mucho. ¿Por qué? ¿Por qué les da ese fan?
1: Pero es que en el caso de Michael era por la soledad.
3: Sí, por la soledad.
1: Pero bueno, la actuación del papá de Michael, ese man yo creo que se va a ganar un Oscar. Papá, el actor que
4: el muchacho,
1: papá.
6: Aunque yo también siento que el que interpretó a Michael, muy bueno, el sobrino.
1: Muy bueno. No, no, la película está
6: muy bien hecha, muy bien hecha. Y además que usted sí ve en el perfil del papá, o sea, las características del actor, igualito.
3: No, pero discúlpeme, ustedes porque no han hablado del niño. O sea, el niño. Bueno, hablemos de un actor y de una persona adulta que puede entender códigos actorales, que te pueden dirigir, pero un niño.
1: ¿Cómo cantaba?
3: ¿Cómo se movía el niño? O sea, explíquele a un niño encarnar una leyenda. Y lo hizo. Ese niño merece, sí, ese niño, todos los reconocimientos. Ese niño va a ser un crack.
4: La Selección Colombia. Hablemos de Selección Colombia.
1: Yolcito, antes de hablar de Selección Colombia, le tengo una noticia de una de las estrellas de la Selección Colombia. Ayer hablamos de James, que va a sacar documental, ¿sí o no?
4: Uy, eso se ve buenísimo.
1: Sí, y ahora, muchachos, vamos a tener la buena noticia que Luchito Díaz va a estar enfocado al 500% porque ya nació su hijo.
4: Ay, sí, su tercero, ¿no?
1: Sí, entonces
4: tercero.
1: Ya Luchito, obviamente estaba pensativo, mi esposa y qué tal yo por allá lejos, sí, pero ya no. Ya nació su hijo, muchachos. Sí. Nació Fernando, tercer hijo de Luis Díaz y su esposa Geraldine Ponce, muchachos.
6: Opa.
4: Bueno, hay prelista de jugadores.
1: Sí, señor. Pues Johncito, en
4: de
1: la
4: lista, FIFA Copa del Mundo 2026, sí, con la lista definitiva de 26 jugadores esperada para el 31 de mayo tras un amistoso despedida contra Costa Rica. El 29 de mayo juega Colombia contra Costa Rica. 29 de mayo en Bogotá estará la figura de la Selección Colombia.
1: Sí, encabezado obviamente James, todos sabemos que James ya fijo titular. Claro. Luchito Díaz, y hay sorpresas, por ejemplo, aparece Cuadrado.
4: ¡Ah!
1: Aparece Morelos de aquí de Colombia. Aparece Marino Inestrosa. O sea, es una lista, es una prelista como de 52 jugadores.
4: 56.
1: Eso, 56 jugadores, pero obviamente el técnico es quien tiene que elegir su.
6: Cuadrado es muy bueno, me encanta, pero que la suelte esta vez el baloncito, porque sí es.
1: No creo que lo convoquen para este.
4: Bueno,
6: no creo tampoco.
4: Dentro de los del medio campo está Puerta, Gustavo Puerta.
1: En,
4: sí. James.
1: Sí.
4: Campaz. Lerma, Arias, Quintero, Castaño, Ríos, Carrascal, Yacer Asprilla, Miguel Monsalve, Juan Camilo Portilla, Mateus Uribe, Nelson de Osa, John Solís, Sebastián Gómez, Juan Guillermo Cuadrado y Juan Manuel Rengif. Ojo a esto, los delanteros. Huepucha mano de delanteros. Claro. Está Díaz, Luis Suárez, Borré,
1: su amigo,
4: John Córdoba,
1: va,
4: Johan Carbonero,
1: sí,
4: Carlos Gómez,
1: juega bien en Brasil,
4: Cucho Hernández,
1: me gusta en España,
4: Kevin Viveros, Alfredo Morelos, Mateo Casierra, Luis Sinisterra, Diver Cambindo,
1: sí,
4: Roger Martínez, Marino Inestrosa,
1: sí,
4: y amigos, pues de ahí, ¿quiénes serán los fijos y quiénes no? Es la pregunta que muchos están pues ya sacando, digamos que esa lista,
1: sí,
4: ¿no?
1: El técnico está.
4: Vea, yo digo, James va.
1: Obvio.
4: Luis va.
6: Ah, no, es que tiene
4: Díaz.
6: Que estar Luis.
4: James, Davinson Sánchez, sí. Camilo Vargas.
1: Ahí los arqueros hay varias opiniones.
4: Yo creo que ahí ya esos
6: los
4: son
6: los que hemos tenido para los
1: lo que pasa es que en partidos. Arqueros está Ospina, Montero y Vargas.
6: Yo pondría Ospina.
1: Ahí está el problema. Ahí está el meollo del
4: asunto. No, pero no venga, lo fijo son Camilo Vargas, Davinson Sánchez, James y Luis Díaz. Yo creo sí, que eso, ya, esos es cuatro ya.
1: La columna vertebral.
4: Sí, ahí hay cuatro sí. Que ya Lerma, van a estar
1: Lerma
4: fijos.
1: Lerma también va a titular.
4: Sí, y bueno. Ahí vamos a ver, son 26 de esos 55 decisión, muchachos, ¿no? La decisión pasa. Para ir al mundial. Ya se conoce la lista.
6: Igual ver a Cuadradito.
1: O sea, que ya van a dar
4: sorpresas. No creo, muchachos, yo no creo.
6: ¿No cree?
4: No, yo creo que no, pero vamos a ver qué pasa. Jerry Mina tiene que ir.
6: Uy, cabeceador, pero brutal.
4: ¿Sí o no?
6: Ese man Mina, es muy bueno. Ah.
1: Lo que pasa es que desafortunadamente para él se sintió la ausencia de un cabeza.
4: Borja, ¿tiene que ir?
1: ¿Miguel Ángel Borja? No. Bueno. Para mí no, o sea, en mi opinión.
4: Y yo creo que ese es uno de los fijos
6: para
4: que
6: mí,
4: va.
6: Mina es el mejor cabeceador.
4: Ahora, Kevin Castaño.
1: Estaba discutísimo que no.
4: Carbonero.
1: No.
4: Ahí les. Viveros, Kevin Viveros.
1: No.
4: Arias.
6: Arias, sí, Arias. Claro.
1: Santiago Arias, sí, papi. Defensor. Muy y viene
4: Carrascal.
1: Con buen ritmo. Carrascal del América, jugador sazo.
4: Sí. Jorge Carrascal. Quinterito.
6: Sí, claro, Quinterito. Es muy crack.
4: Bueno. Ahí les tiro. Ya pueden ver la lista completica. Está en diferentes sitios web. 10:1. Nos vamos, muchachos. Mañana el club. Nos para hablamos. Los oyentes de la calle. Que la pasen bonito. ¡Feliz día! ¡Mañana! Muy a las 6 estaremos aquí presentes en esto que se llama
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0: las 10 de la mañana, 22 minutos. 10, 22 minutos. Buenos días, Colombia. Bienvenidos a la calle La Manda Más. ¿Cómo está? Desde las 10 de la mañana, usted escucha la calle. A las 6 de la mañana, escucha la calle. A las 2 de la tarde, escucha la calle. A las 6 de la tarde, todo el día escuchando la calle. ¡Qué maravilla! Oiga, ¿dónde andan mis callejeros? Están como quietecitos. Me preocupa tanto silencio. ¿Habilito las líneas ya? Para que se comunique conmigo, para que me diga dónde está, a quién le voy a mandar besos, saludos, a quién le voy a regalar plática hoy, a quién le doy un pase doble para que se vaya al Ruta Fest. Este 13 de junio va a ser eso justamente en Villeta, Estadio Municipal. Y también quiero saber quién va a ir conmigo a ver a los Tigres del Norte este 7 de noviembre. Y no solamente eso, sino quiero ver a qué combate me voy a llevar, porque este sí es gratis, al evento de música popular más grande de Colombia, 6 y 7 de junio, en el Simón Bolívar, Parque Simón Bolívar con la calle. ¿Quién dijo yo? A ver, ¿quién dijo yo? ¿Dónde está mi gente linda?
1: Ahí en la mesa.
0: 652-8525, empiece a reportarse ya, de una. Llámeme. Tú sabes que somos los mejores amigos y que hablamos, parchamos. Tú sabes también que en este mes de mayo yo quiero que te tomes un break y que te has inscrito muy juicioso. Y la gente que se inscribe conmigo, prepare su teléfono, porque en cualquier momento lo llamo para decirle le voy a dar la plata que quiere. Tómate un break. Don't worry, be happy. O sea, no te preocupes, sé feliz. Escuchando a Jennifer Smith. 10:24, mi gente linda. Welcome, bienvenidos. Dígame cuánta plática necesitamos para que te tomes un break, para que te relajes. Y también te puedes llevar entraditas con la calle La Manda Más. Por ahora me voy con Luis Alfonso. Buena musiquita popular a esta hora. ¿Qué hace mi gente? Repórtese 652-8525 al aire de la calle. Feliz martes.
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1: Ya son las 10 de la mañana, 38 minutos, 10:38. Oiga, usted sabe, mi querido callejero, que somos los mejores amigos, y para quien está conectado a través de los 96.9 o que nos está viendo a través de la TDT, una de las cosas que yo me prometí a inicios de 2026 es tener una sonrisa preciosa, porque cuando uno tiene una sonrisa linda, uno sonríe desde el alma. ¿Usted no le pasa que uno conoce un primo, un amigo, un tío, un vecino, hasta el exnovio, la exmujer, que no sonreía porque tenía un problema en los dientecitos? Y uno dice, no, es que esos tratamientos son muy caros, Jennifer, eso es para la gente millonaria, nosotros nos toca, pues, nada, aguantarnos. Pues no, señores, porque si yo tenía ese sueño, usted también este 2026 va a sonreír espectacular. 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Si usted es mi mejor amigo, ella va a ser su mejor amiga también. Así que con un fuerte aplauso les presento a la doctora Mariela Nieto. 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Doc, bienvenida a la calle. ¿Cómo estás? Además de churra y divina.
2: Mi bella, muchísimas gracias por la invitación y feliz de mostrar eso que acabas de decir. 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
1: 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Doc, pero eso se escucha muy costoso, millonario. O sea, las personas que me escuchan dirán, uy, esa doc tan bella, pero mínimo 100 millones de pesos para arreglarme la sonrisa. No, doc, eso es cierto, Doc.
2: No, para nada, para nada, para nada. 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
2: 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La salud y la sonrisa refleja la belleza de nuestra alma. Y qué mejor este mes para las mamitas. Ay, y sí. De aquí en adelante, la belleza se tiene que reflejar.
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1: 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Y así que, mis queridos callejeros, 10:45, no se me desconecte, porque si usted quiere una sonrisa espectacular, con Integra Salud Oral.

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2: Conectado a la calle, son las 11 de la mañana, 11 minutos. Increíble cómo el tiempo va de rápido, ¿no? Te acompaña Jennifer Smith hasta las 2 de la tarde, así que a esta hora empieza a inscribirte y llámame porque quiero saber cuánto dinero necesitas para que te tomes un break. Aprovechame. El jueves estaré en las calles entregando dinerito en efectivo a la primera persona que me encuentre, así que búsqueme el jueves, estaré, no le voy a decir dónde, en alguna localidad de Bogotá. El jueves conectado conmigo a las 10 de la mañana empieza a hablar Jennifer Smith y se dice, uy, Jennifer está en este lugar, voy a perseguirlo porque si me encuentra, usted se puede llevar platica. Bueno, así que ya lo sabe, apúrese, prepárese, llámeme, inscríbase, que yo por acá vengo recargada, no solamente con entradas, sino también con dinero. Oiga, hoy no es cualquier día. Hoy es 12 de mayo. Adivine quién cumple 46 años hoy. Nada más y nada menos que el señor Silvestre Dangond. Silvestrico está cumpliendo hoy nuestro amigo Silvestre Dangond. De verdad, 46 años. Silvestre parece de 46. Yo les juro que no. Yo pensé que era más joven, se ve así, joven, tres hijos, un matrimonio estable, sólido. 8 años tenía Silvestre cuando cantaba frente a un puesto de empanadas en Urumita. Una señora llamada La Negra lo dejaba cantar mientras la gente comía las empanaditas. Las mesas se llenaban, ella vendía y de pago le daba una empanada a Silvestre Dangond. Así empezó Silvestrico. Silvestre, que hoy cumple sus 46 años y usted lo escucha aquí en la calle. Cuando se fue a Bogotá, o sea, aquí la ciudad, a perseguir ese sueño, cantó por trago y por comida en tiendas y apartamentos por muchos años. Su primer empleo en la música fue en un bar justamente aquí en La Calera. Él me dice que duró 2 días, me dice porque es mi amigo personal, ¿ya? A los 20 años, Silvestre Dangond llegó a pesar 130 kilos. Una vez se presentó en un concierto recién operado de liposucción con una faja y drenando sangre, con médicos y enfermeras esperándolo tras la tarima. En el año 2022 anunció su retiro. Colombia lloró. ¿Cómo que se va a retirar Silvestre Dangond? ¿Qué pasa? Pero en el 2023 volvió. Y en 2025 hizo la gira más exitosa del vallenato en la historia de Colombia. El último baile World Tour. 3 días agotados en el Parque de la Leyenda Vallenata. Llenó 14 estadios. Ganó 4 Latin Grammys. De vender empanadas en Urumita, de hacer fiestecitas, canciones, serenatas en diferentes puntos, apartamentos aquí en Bogotá, a llenar estadios y llevar el vallenato a nivel internacional. Eso es Silvestre Dangond y hoy lo celebramos en la calle La Manda Más. ¡Silvestre Dangond! Oiga, ¿qué canción le gusta a usted de Silvestre Dangond? 316-741-4665. 316-741-4665. O llámeme. Pégueme una llamadita. Feliz cumpleaños a Silvestre Dangond, que siempre escucha la calle. Amigo de la casa. Silvestre Dangond, hoy de cumpleaños. Y usted lo escucha aquí en la calle. Mándeme notica de voz o llámeme y dígame cuál es su canción favorita de Silvestre. A mí indudablemente me encantó esta. A Blanco y Negro. Hablaba con mis compañeros y me decían, severo tema, ¿eh?
3: Un aplauso para la nueva generación, por favor.
2: Un aplauso para Silvestre Dangond. Feliz cumpleaños, Silvestre, te amamos. Pero por ahora me voy con más de la buena música y me piden esto de Carin León. Se llama Ruca y la buena música la escuchas aquí en la calle. Buenos días.
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3: Son las 11 de la mañana, 20 minutos. Oiga ya, Mimi. Pégueme una llamadita. Hoy no he hablado con mis mejores amigos y los extraño tanto. Llámeme, pídame platica, inscríbase, pídame boletica, salúdeme. Ya desayunó. Las 11 ya se las comió, media mañana. ¿Dónde está? ¿Qué está haciendo? ¿Cómo le ha ido en el día? Amo que ustedes me cuenten su día. ¿Está en la casa solo? ¿Se quedó con alguien? ¿Me está viendo a través de la TDT? ¿Me escuchas en los 96.9? ¿Qué estás haciendo? ¿Dónde andas? Mientras tú me llamas, yo rápidamente voy a dar una vueltita. Voy a dar una vueltecita. Cortiquita. Porque me voy a lo que se está hablando en las calles. ¿De qué se habla en las calles? Y justamente, tendencia, señores. Tendencia hablando de Cristian Nodal. Usted sabe que ayer echamos chisme de lo que pasó con Inti, Nodal, Ángel Aguilar. Ese triángulo amoroso que parece que esa historia no va a culminar. Pues le traigo chismecito. Se habla en las calles de que Nodal y Ángela borraron unas fotos. Ese fin de semana, Ángela Aguilar borró todas las fotos de su boda civil con Nodal de todas sus redes sociales. ¿Alguna explicación? Ninguna, ¿eh? Solo desaparecieron esas fotos. Horas después, Nodal publicó el cuarto que preparó para su hija Inti en Texas. Cazú, en el Día de las Madres, publicó lo siguiente: les deseo una maternidad respetada, justa, equitativa y protegida. ¿Usted qué opina que pasó allí? Póngase a pensar. Si usted se casa con su pareja, que tuvo un pasado bastante turbulento, borrar las fotos de tu matrimonio, de tu boda civil con tu pareja, ¿qué significa? Chicas, ustedes y yo sabemos qué está pasando, ¿no? Pero se lo voy a dejar al libre albedrío para que ustedes opinen, porque otra de las cosas de lo que se está hablando en las calles, mi gente linda, es justamente que hoy, 12 de mayo,
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3: Un 12 de mayo del año 1981 nació Khaled Morales, el compositor que escribió canciones tan espectaculares como esta. Y no es coincidencia, ¿eh? Ya, y Khaled Morales. Oiga, ¿sabía que Khaled le escribió muchas canciones a Silvestre? ¿Sabía eso usted? Un poquito de eso, un poquito de eso. Que me he enamorado. Hombre, vallenatico, vallenatico del bueno, también Silvestre Dangond hoy. Pero otra de las cosas que se está hablando en las calles es que justamente como hoy, ojo, este próximo 14 de mayo se va a estrenar Die Die, que es la canción del mundial. Justamente llamaron a Shakira para crear una joyita porque necesitamos que Shakira arregle este mundial. La música de Shakira es la mejor. Y justamente este jueves 14 de mayo se estrena Die Die, la canción oficial del mundial de la FIFA 2026. Shakira la grabó con Burna Boy en el Maracaná. Y justamente este jueves estaremos desde las calles hablando de Die Die. Se la voy a colocar a las personas random en la calle para que me digan qué opinan. Aquí se las dejo, un poquito de Die Die. Se va a estrenar oficialmente este jueves y de eso se habla en las calles, aquí en La Calle La Manda Más.

0: Cállese un poquito. Dai, dai. Me encanta. 11:26 de la mañana. Shakira en la calle la manda más. Oiga, y a esta hora quiero que también me llamen y me cuente a quién voy a inscribir para los regalitos que tenemos aquí en la calle la manda más. Pégueme una llamadita, 652-8525. Quiero que me llames a la línea fija, Quiero escuchar a mis callejeros, 11:26 de la mañana. Mientras tanto, mientras espero sus llamadas, oiga, usted ya sabe, este fin de semana que trae puente festivo, lunes festivo será, usted sabe, ¿qué le gustaría a mamá? Algunos no han dado regalo y no creas que te vas a quedar sin darle un regalo, jamás. O sea, eso no va a pasar. Tienes que darle un detalle a la mamá. Jennifer, pero no sé, deme ideas. 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Me voy rápidamente a las líneas, mis callejeros, mis mejores amiguitos, ¿dónde están? Sí, buenas, ¿con quién tengo el gusto?
1: Hola, mi Jennifer, con Desmond.
0: ¿Dónde andas, amor linda?
1: En este momento estoy por los lados de Unilago.
0: Unilago, juiciosita, ¿dónde me escuchas? Radio, televisión, internet, ¿dónde estás escuchando la calle?
1: Desde mi celular.
0: Juicio, oiga, pero vea, vea gente.
1: Desde mi celular.
0: Gente firme, ¿ah? Gente firme. Amor lindo, usted me está llamando porque necesitas plática para tomarte un break, sí. ¿Cierto?
1: Sí, sí, sí.
0: ¿Cuánto necesitas sumarse? ¿Cuánto?
1: Urgente necesito 700 para pago de arriendo.
0: No, pero es
1: un trabajo.
0: Yo sé, mamá soltera, entonces. Total.
1: Pagaría arriendo y me daría un break.
0: A ver, ¿qué break se daría? O sea, la plática para pagar, usted me dice, Jennifer, pero es que hay que pagar, sí, toda la razón, hay que pagar arriendo, mercado y demás. Pero si ya se pagó el mercado, ya pagamos el arriendo, ya pagamos todo, esa plática para el break, ¿qué sería? Soñemos juntas, hablemos, o sea, me encanta que tú me cuentes, cierra tus ojos.
1: Uy,
0: un momento y dime.
1: Podría ser una tarde de spa con mi hijo.
0: Ay, qué rico.
1: Pues, no salimos entonces, sí.
0: ¿Sí? ¿Cuántos años tiene el hijo?
1: 11
0: años, perfecto. Un spa, que le hagan un masaje así delicioso en la espalda, esos nudillos que le consientan a uno la cara. Hay unos masajes que uno le aplican como vela tibiecita en toda la espalda, te hidrata. No, qué rico, ¿no? Un masajito nos los merecemos, ¿cierto?
1: Sí, se llama parafina y es súper chévere.
0: Uy, sí, ay, me encantaría. Ya me provocó. Vámonos a dar un masajito, un break con la calle. Qué rico, ¿no? Nos vamos, pues.
1: Sí.
0: Listo, mi corazón, ya te inscribo. ¿Y qué se escucha en tu calle?
1: La mejor de todas, la calle la manda más.
0: ¡Esa! Me voy con Anderson Raura y Jesse Uribe. Eso se llama No es mi culpa. Ustedes me piden sus canciones. Ya regreso con noticia y también con el tema del día. 11:29. 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

0: 11:47. Hoy es martes. Bueno, y en ese martes hay una sección que a ustedes les encanta mucho y me preparé, me esmeré demasiado para hacerla al nivel de mis callejeros. Por eso ando muy curiosa con el tema de la inteligencia artificial. Y pues uno de mis callejeros me contó lo que le había pasado. Una callejerita. Yo hice esta historia con inteligencia artificial y quiero, pues la dramatizamos, quiero que usted la escuche y me diga cuál es la canción que le cae como anillo al dedo a esta historia. Así que vamos a escuchar esta nueva historia en Como Anillo al Dedo y quiero que me llames, no quiero nota de voz hoy, sabes que amo escucharte y hablar contigo. Analiza bien la historia, escúchala con mucha atención y me vas a llamar al 652-8525. Pégame la llamadita, 652-8525, y tú me vas a decir cuál es la canción que le cae como anillo al dedo a esta historia. Así que escuchemos.
1: Amor, voy a llegar tarde. Estoy en una reunión pesada y esto va para largo.
2: ¿Otra reunión, Andrés?
1: Sí, mi vida. No me esperes despierta. Mañana te llamo.
2: Tres noches seguidas con la misma excusa. Antes me llamaba hasta para decirme que ibas a comprar una empanada. ¿Laura? ¿A esta hora?
3: Vale, respira antes de abrir la foto que te mandé.
2: No puede ser. Esa camisa se la regalé yo. Doña Marta, ¿usted está con Andrés?
3: Sí, mija, estamos en una cena.
2: ¿Cena familiar? Porque a mí me dijo que estaba en una reunión.
3: Vale, mejor hablamos mañana.
2: No, ahora sí quiero entender todo. ¿Y Valeria sí sabe que ustedes terminaron?
1: Camila, tranquila. Eso con ella ya se acabó.
2: ¿Seguro? No quiero problemas.
1: Créeme, estoy contigo.
2: Entonces deja de mirar el celular.
1: No es nada. Es trabajo.
4: Camila, qué alegría por fin conocerte.
2: Gracias, doña Marta. Andrés me ha hablado mucho de usted.
4: Y él de ti, mijita. Tú sí eres una mujer digna de mi hijo. Yo solo quiero lo mejor para mi bebé.
1: Vale, por favor, no así.
2: Yo estaba esperándote en la casa. Mientras tú estabas aquí, presentando de otra mujer a tu mamá.
1: Yo no quería que te enteraras así.
2: Yo te amaba, Andrés. Yo de verdad creía en nosotros. Doña Marta, ¿usted también sabía?
4: Claro que sabía, Valeria.
2: ¿Y aún así se sentó aquí con ella?
4: Yo nunca estuve de acuerdo con Tago.
2: ¿Perdón?
4: Mi hijo merece una mujer mejor. Y Camila sí está a su altura.
1: Vale, por favor. Yo te amo.
2: No digas amor donde hubo mentira. Yo me puse este anillo creyendo que algún día íbamos a formar una familia.
4: Valeria, ya basta.
2: No se preocupe. Ya entendí que en esta familia nunca tuve lugar. Ahí queda tu promesa. Ahogada en la misma copa donde celebrabas mi reemplazo.
5: ¿Cómo así? ¿Ellos seguían juntos?
1: Camila, cálmate. No. Camila, yo te iba a explicar.
2: No. A mí también me mentiste.
4: Camila, no te dejes confundir.
2: No, señora. Aquí la confundida fui yo. ¿O sea que tú seguías con ella?
1: Camila, yo iba a decírtelo.
2: ¡No! ¡Tú no ibas a decir nada! ¡Eres un mentiroso!
4: Camila, mi hijo no merece este show. ¡Usted no tiene derecho a tratarlo así!
2: ¿Y usted? Usted también le tapa todo a su hijo. El show lo montaron ustedes. Y yo sí estaba enamorada de su hijo.
1: Vale, por favor, no te vayas. Yo te elijo a ti. Yo te amo. Perdóname, me equivoqué.
2: ¿Ahora me eliges? Después de humillarme, mentirme.
1: Vale, yo puedo cambiar.
2: No, Andrés. Al fin pude ver la persona tan asquerosa que eres.
4: Levántate, mi amor. Ninguna de esas mujeres te merece.
2: ¿Después de todo todavía lo defiende?
4: Mi hijo es un santo. Ustedes no supieron valorarlo.
2: Ahora entiendo todo.
4: Tranquilo, bebé. Mamá sí te ama.

0: Cuando la mamá lo defiende, ya entiendes de dónde viene todo. ¿Qué canción define esta historia? 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
1: Te leemos en los comentarios y también ustedes pueden acercarse ahora a la calle en Instagram, en TikTok y en Facebook y pueden escribirme cuál es la canción que le cae como anillo al dedo a esta historia. Oiga, qué descarado este callejero, ¿no? Se llama Andrés, Valeria y Camila. Resulta de que Andrés, su esposa, su novia, su prometida, la oficial, pues tenía una relación con Camila y estaba en un restaurante con la mamá, o sea, la suegra de Camila, y tenía la J2 en un restaurante. Y esta muchacha se enteró porque una amiga le mandó una foto. Pero vea, la mamá tapándole todo al hijo. ¿Le ha pasado eso alguna vez, mi callejero, callejera? Que la suegra le tapa las cosas a su hijo y viceversa, también que la suegra le tapa las cosas a su hija. Oh, no, no, no, Jennifer, yo sí tengo una buena suegra. Ay, suegritas, pórtese bien. Este mes de las madres divinas, pero hay unas suegras. ¡Ay! Como anillo al dedo, mi gente, 1152. Quiero que me llames, ya que te escuchaste y viste toda esa historia, llámame y dime cuál es la canción que le cae como anillo al dedo a esta historia. Y no me salgan que con Rata Inmunda, porque ya, es una rata inmunda, lo sabemos. Pero quiero otra canción, o sea, póngase creativo. Busque ahí en todo ese arsenal de canciones que usted tiene y seleccione una. Y dígame cuál es la canción que le cae como anillo al dedo a esta historia. 11:53, ya regreso con llamadas. Mientras tanto, no se desconecten de La Calle 96.9. Ya vuelvo con llamadas, ya vuelvo.
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2: En la calle son las 12 en punto.

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1: Buenas, Colombia, feliz mediodía ya. Hora de almuerzo, almuerce por favor. No es que no tengo, cómase algo, unas onces, un cafecito. Deje de tener el estómago vacío que me le va a dar una gastritis. Y sale más cara la medicina, la cura es más cara que la enfermedad. Así que pilas, cuídese. Mire que yo soy su mejor amiga y lo cuido mucho, la cuido muchísimo, ¿ok? Yo ya voy a comer ahorita alguito. Así es una galletita para tener algo en el estomaguito. Cuídese, hay que cuidarnos. Oiga, ya es ahora 12:21. Habilito las líneas. Pégueme una llamada para que me cuente cuánto necesita para que te tomes un break. A mí me encanta hablar contigo, pero además de eso, quiero que me llames porque hoy tengo un tema bien fuerte. Y quiero que te desahogues tranquilo. Si hay que echar una lloradita, se echa una lloradita. No, mentiras. Mentiris. Pero mira, el tema de hoy está candente y quiero tu opinión porque para mí tu opinión es muy importante. Así que ahí está la línea fija, 652-8525. Llámame. Y el tema de hoy es, oiga, ¿por qué un hombre o una mujer se aleja de una persona que ama? Fíjese que estaba hablando con unas amigas y ella está enamoradísima de ese muchacho, pero tragada. O sea, Dios mío, qué traga, está enamorada. Pero sabe una cosa, ella lo dejó y lo recuerda, pero no le escribe, lo tiene bloqueado. Y Dios mío, una cosa, yo digo, pero ¿por qué? Y justamente ese interrogante que tengo, yo dije, yo necesito hablar eso con mis callejeros, con mis mejores amigos, que ellos me digan. Yo tengo callejeros de todas las edades y yo sé que más de uno, aunque no hable con la persona, aunque se alejó de la persona, aunque tenga bloqueada la persona, el corazón no bloquea, déjame decirte. Así que por favor, quiero que me llames y me cuentes a través de la línea fija. O sea, cuéntame, si no me quieres decir tu nombre, no hay problema, pero llámame al 652-8525 y dígame por qué un hombre o una mujer se aleja de alguien aunque lo ame, aunque la ame, aunque estén tragados, enamorados, mejor dicho. ¿Por qué se alejan? Preguntas que no me dejan dormir en la noche. ¿Por qué se aleja? Hay quien dice que es el miedo al compromiso, que porque tiene problemas económicos, porque no controla sus emociones, por la suegra, ya que hablábamos en como anillo al dedo de que hay suegras metiches, hay suegras divinas, preciosas, pero hay unas suegras, casos de casos, y usted sabe que es así. Pero ¿por qué te alejas de alguien que te ama? Si lo amas, ¿por qué te alejas? ¡Quiero escucharlo! 652-8525, llámeme. Yo no los voy a juzgar. Escuchamos, no juzgamos, ¿ok? Si usted va a escuchar a mi callejero que me está llamando, usted lo escucha y no juzga. Y si usted tiene una opinión a favor o en contra, usted llame y diga, yo opino que sí, yo opino que no. Deme su opinión. Cada opinión es personal, es diferente. ¿Por qué un hombre o una mujer se aleja de alguien aunque lo ame, aunque la ame, aunque estén enamorados? Cuénteme. 652-8525. Mándeme su notica de voz o llámeme. Quiero que me llamen 652-8525. Y de fondo, esto de Cristian Nodal se llama Un Vals. Una canción que cae como anillo al dedo para el tema de hoy. Es lo más reciente de Cristian. De hecho, esa canción es supremamente polémica porque el video y la foto y la protagonista de la historia tiene una similitud muy grande. ¿Acaso su expareja? La mamá de su hija. De fondo, Cristian Nodal, Un Vals, 1225. Llámame. 652-8525. Pégame una llamadita y dígame cuál es su opinión respecto al tema de hoy. ¿Por qué un hombre o una mujer se aleja de alguien aunque esté enamorado, aunque esté enamorada? ¿Por qué se termina alejando? Quiero escucharlos, ya regreso con llamadas. Ahí está la línea, quiero escuchar su opinión. Ahí está el tema, vaya pensando su respuesta. Y dígame, respóndame con sinceridad. ¿Por qué un hombre o una mujer se aleja de esa persona aunque estén enamorados? Historias que terminan por cosas externas, cosas fortuitas de la vida. 1226. Yo ya regreso con llamadas. 652-8525.
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3: Es que imagínate escuchar esto en vivo.
1: En vez de ponerte a pensar en él.
3: Dios mío, no hay suficiente guarito por ahí para escuchar esto. Dios mío. 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De fondo voy a dejar esto. ¿De qué te las picas? Aquí está Giovanni Ayala, 12:45 en la calle. Y me voy a las líneas, ¿eh?
1: Esta vez
3: me voy a las líneas porque le estoy preguntando a mis callejeros hoy, además de escribirlos por el C-Break, esa plata que necesitan, oiga, ¿por qué un hombre o una mujer se aleja de alguien aunque esté enamorado, aunque esté tragado, aunque esté, mejor dicho, el corazón palpitando? Y mis callejeros me están llamando. Me voy a las calles. ¿Quién dice buenas? Hola. ¿Cómo estás? Hola. ¿Cómo estás, amor?
4: Bien, gracias a Dios. ¿Y tú, mi amor?
3: Bien, mi vida linda. ¿Desde dónde me llamas? ¿Dónde estás escuchando la calle?
4: Desde Cartagena.
3: ¡Uy! Dios bendiga Cartagena, la fantástica.

0: De verdad que sí. Se enamoran de la otra y la oficial, la firme, la del proceso, la dejan tirada, ¿cierto?
1: Tirada.
0: Qué triste. Qué triste, qué triste. Mi amor, ¿por cuánto me llamas? ¿Cuánto necesitas para que te tomes un break?
1: Mi amor, 400 está bien.
0: Oh, me pidió poquito. ¿Y eso? ¿Para qué necesita esa plata? Yo aquí preguntando de chismosa.
1: Quiero ir a ver a mi mamá que vive en Bogotá.
0: Ay, sí, 400 cae bien. 500, redondeemos en 500 para que los tiquetes y eso, el taxi y demás, tú sabes.
1: Gracias, mi amor.
0: Dale, mi vida, ya te inscribo y que se escuche en Cartagena de Indias.
1: La
0: que
1: la manda más.
0: ¡Eso! Me voy a otro lugar de Colombia. 1248, ¿quién dice la calle? ¡Hola!
2: Buenas tardes.
0: Buenas tardes. Hermosa. ¿Cómo estás, mi amor linda?
2: Muy bien.
0: ¿Dónde estás escuchando la calle? Cuéntame, pues.
2: Estoy en Viales, Nariño.
0: ¿En Nariño?
2: Colombia.
0: ¡Qué rico! Oiga, no he ido, me va a invitar, tengo que ir allá a Viales.
2: La calle, la mejor.
0: La manda más. Mi amor linda, yo le voy a hacer una pregunta a usted que se nota que tiene experiencia. ¿Por qué un hombre o una mujer se aleja de alguien aunque esté el corazoncito enamorado? O sea, ¿por qué uno termina alejándose? ¿Por qué?
2: Uy, ¿por qué? Porque a veces son hombres irresponsables, son hombres de dos y tres mujeres.
0: Ay, terribles. Esos hombres, hombres. Hay un refrán muy feo que dicen por aquí, hombre no es gente. Yo quiero que un hombre me llame y se defienda porque me han llamado puras callejeras. Los hombres están ahí como calladitos, ¿cierto?
2: Hay un tema muy hermoso, muy lindo, que se llama... Nadie es de nadie, de James Pérez.
0: Okay.
2: A veces los hombres, cuando uno ya está casado, dicen, esta es mía y esta no me la puede fallar. Pero esta canción lo dice todo. Nadie es de nadie, de James Pérez.
0: Bueno, carajo. Listo. Le tengo una de Darío Gómez.
2: Con ese tema.
0: Listo. Listo, mi amor. Creo que es la misma, pero la tengo en la voz de Darío Gómez, así bien rica. Nadie es de nadie. 1249, mi amor. Sí, señor. Aquí tengo esta. ¿Usted escucha la calle La Mandamás hasta Nariño?
2: Gracias. Dios me la bendiga. La quiero mucho.
0: Yo a usted, mi su merced, qué hermosa. Qué linda. amo mis callejeros. ¿Quién más conectado a la calle? Opine con el tema de hoy y dígame cuánto necesita para tomarse un break con la mandamás. Aquí mis callejeros recomendándome buena música, ¿eh? Nadie es de nadie. ¡Ay, Dios mío!

0: Silvestre Dangond, que hoy está de cumpleaños, 12:50 minutos con Grupo Frontera, buena música. Oiga, me están pidiendo esta canción y vamos a celebrar con Silvestre, porque la buena música la escuchas en este martes aquí en La Calle.
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0: 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La calle es la una en punto.

0: Vas conectado a la calle la manda más. 1:04 p.m. Oiga, hoy cumple Silvestre Dangón. Ay, yo no sé mucho, pero algo sé. Para los silvestristas, los fanáticos de Silvestre, hoy están celebrando el silvestrismo. De hecho, acabo de publicar un video en sus redes sociales, nueva colaboración con Morat. Él dice, una nueva etapa, una nueva música. Qué rico, ¿ah? Silvestrico cumple hoy 46 años. Ya está cerquita a los 50, Silvestre. Pero ni parece. ¿Cómo se cuida ese muchacho, no? De Urumita, señores. ¿Usted sabía que Silvestre Dangón empezó vendiendo empanadas? Y para que la señora de la empanadería lo dejara trabajar, pues él simplemente le cantaba canciones a la gente y la señora le pagaba con empanadas. Luego él vino a vivir a Bogotá y comenzaba a hacer serenatas en apartamentos, en casas y eso. Y ahí poco a poco fueron conociendo al muchacho Silvestre. El muchacho Silvestre que en La Calera comenzó su carrera aquí en la ciudad de Bogotá y que a los 20 años llegó a pesar 130 kilos. Y una vez se presentó a un concierto Silvestre, se hizo una liposucción recién operado y le tocó tener una ambulancia detrás porque ese hombre estaba todavía desangrándose, ¿ah? En el 2022 Silvestre anunció su retiro de la música. Colombia entró en shock, pero volvió en el 2023. Y en el 2025, o sea, el año pasado y parte de este año, hizo la gira más exitosa del vallenato en la historia de Colombia, el último baile tour. 3 días agotados en el Parque de la Leyenda Vallenata, 14 estadios sold out, 4 Latin Grammy. Silvestre Dangón de Urumita, el que vendía empanaditas, el que cantaba con la gente, el que daba serenatas, a ser el artista que llegó al vallenato a otro nivel. Bueno, ¿y usted le gusta Silvestre Dangón? ¿No le gusta? De parte de la calle La Manda Más, lo celebramos con música de Silvestre y de hecho música nueva. Traigo esta canción. Esa se llama El Pacto es Nueva. Aquí está Silvestre Dangón en la casa. 1:06 p.m. ¿Cuál es tu canción favorita de Silvestre? Ya regreso, vas conectado a la calle.
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0: Es la 1:40 de la tarde. 1:40. Oiga, si usted hace parte de un comedor comunitario, una red de apoyo, incluso un proceso en su barrio, esto que te voy a decir a continuación te interesa. El sistema distrital de cuidado está fortaleciendo ese trabajo con formación, acompañamiento, incluso apoyo para usted y para su organización. 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Este proceso es liderado por la Secretaría Distrital de la Mujer. Mi gente linda, casi me voy despidiendo. 1:40. A mí me encanta acompañarlo siempre aquí en la calle La Manda Más. Pero antes de irme, quiero que me llames. Pégame una llamadita. De fondo ni parientes somos de los Tigres del Norte.
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0: Porque es que tenemos ese concierto de los Tigres del Norte. ¿Tú sabías? ¿Cómo que no? O sea, mírame bien, ¿no sabías? Ya, yo te lo voy a recordar. 7 de noviembre, los Tigres del Norte llegan a Colombia. Y tengo entradas para la gente que me llame y se inscriba al 652-8525. Jenny, ¿pero cómo funciona eso? El concierto es en noviembre, 7 de noviembre, muy bien. Pero usted me puede llamar y se puede inscribir. Yo lo anoto y en cualquier momento digo, ¿sabes? Tú te inscribiste, te llamo y te digo, ¿te llevas tus entradas? Pero Jennifer, ¿cómo así? Por inscribirte. Así que aprovecha que hago maratones de inscripciones, inscribo a la gente y en cualquier momento te puedo llamar y darte ese pase doble. Si quieres llevarte ese pase doble, llámame ya. 652-8525. Jennifer, es que yo le mando un WhatsApp. No me sirve WhatsApp. No quiero que me hables por WhatsApp. Quiero que me llames. Quiero tener una conversación contigo. Me sirve que me llames al 652-8525. Así valido tu inscripción y ya tú sabes que estás inscrito. Con Jennifer Espina en la calle La Manda Más. Mire que el Día de las Madres justamente regalé un pase doble a los Tigres del Norte. No, esa mujer estaba feliz. No cabía de la dicha, estaba pero orgullosa, emocionada. Ya ella aseguró su entrada. Así que voy con llamadas a esta hora. 1:42, ¿quién dice la calle? Buenas.
2: Hello. Buenas, Jennifer, ¿cómo estás?
0: Su merced, muy bien. ¿Y usted cómo está? ¿Ya almorzó?
2: No, estoy trabajando en el almuerzo.
0: Estamos, ¿qué va a almorzar hoy?
2: No, porque trabajo en el restaurante.
0: ¡Ah! Usted trabaja haciendo almuerzo sino almorzado. Una falta de respeto, ¿ah? No. ¿Eh? ¿Qué tal eso? Y eso olor a comida no me la emboba. ¡Qué rico! Mi amor lindo, ¿usted me llama por qué? A ver, cuente, ¿me llamó a saludarme solamente?
2: También a saludarla, pero para los boletos de los Tigres del Norte.
0: ¡Listo! 7 de noviembre, ¿con quién va a ir?
2: Con mi hija.
0: ¡Ay, qué lindo! ¿Cuántos años tiene la hija?
2: Mi hija tiene 25.
0: 25 años, perfecta. Mayor de edad para que se goce este concierto. ¡De una! Ya le inscribo. ¿Usted sabe cómo se llama esta canción que está sonando? ¿Sabe cómo se llama?
2: Se llama, espérenme.
0: Tranquila.
2: ¿Qué parientes somos?
0: Eso. ¿Y esta cómo se llama?
2: La mesa del rico.
0: ¡Eso! ¡No, se ya está lista! Cómprese el sombrero y nos vamos a disfrutar de los Tigres del Norte, qué rico. Listo, mi corazón, ya le inscribo de una. ¿Y qué se escucha en su calle?
2: En mi calle se escucha la calle, La Manda Más.
0: ¡Listo! ¡Inscribiendo a la gente!
3: La mesa del rincón.
0: Me voy con más llamadas, 652-8525. Quien dice hello, la calle. Buenas, buenas. Hola.
4: Buenas.
0: ¿Cómo estás? Buenas. Doble voz. Buenas. Hola.
4: Buenas, ¿cómo están?
0: Bien, mi amor lindo. ¿Cómo te llamas?
4: Génesis.
0: ¿Quién está de fondo?
4: Mi niño.
0: Ah, yo sabía, él también quiere hablar, ¿no? Él dice, yo me pego a la conversa de mi mamá. Génesis, sí. ¿Tú me llamas por qué?
4: Por ayudarte a la plática.
0: ¿Cuánto necesitas para tomarte un break y que tu día suene, pero espectacular, ¿ah? ¿Eh?
4: Corazón. Pues, la verdad,
0: dígame la verdad. A mí no me eche mentiras, a mí dígame la verdad que algo hacemos. ¿Cuánto?
4: Por ahí unos 700.
0: Ah, bueno, 700. Bueno. Yo pensé que me iba a pedir 17 millones de pesos. Bueno. 700 me sirve. No. Yo dije, uy, me va a pedir un sablazo de 50 millones. Pero no, esa plática alcanza, mi amor. De una yo le inscribo. Y venga acá, yo le pregunto. ¿700 mil pesos para qué? ¿Para qué? O sea,
4: pues,
0: recuerda.
4: Primero que todo, para... mi hijo.
0: Sí.
4: Para mí.
0: Y para, pero exactamente cuando te digo tómate un break, es para algo que necesites fuera de las deudas y las responsabilidades. Tómate un break, es algo que tú quieres, un respirito. ¿Qué respirito quieres?
4: Pues un paseo con mi hijo.
0: Ay, sí, ¿a dónde? ¿A dónde lo vas a llevar? Cuéntame.
4: Pues un parque recreativo.
0: Eso.
4: Un lado que se distraiga también.
0: También, sí, necesita ver otro ambiente. Me encanta mi corazón. ¿Y qué se escucha en tu calle, mi reina?
4: La calle La Manda Más.
0: Sí, señor. 1:45, ya casi me voy despidiendo. Casito, casito, pero antes de irme, ojo ahí.
5: Quinito, quinito.
0: Oiga, usted, si yo le digo que yo quiero manejar una moto, ¿usted se montaría conmigo en una moto? O sea, yo le pregunto. Si yo voy manejando una moto, usted se arriesga. Si voy para adelante, Jennifer, yo me monto con usted. O sea, una moto así de alto cilindraje, una moto de calidad. Así bien chévere, toda con camisa así de cuero, gafas, el casco. Yo te recojo donde tú estés. ¿Te montarías conmigo? Por aquí en el WhatsApp me dicen que sí, tan lindos. 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Recuerda que aplican términos y condiciones. 1:46, más conectado a La Calle La Manda Más.
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2: Sí, señores, quiero saber cuál es ese break que se quieren dar, porque con un millón de pesos sé que les va a alcanzar. Tarde, señores, feliz tardes, 2:18. Lalita. Ese break que usted se quiere dar o ese respiro, dígame, ¿para qué quiere un break? ¿Se quiere ir de pronto de vacaciones este fin de semana? ¿Ese millón de pesos le sirve? ¿O quiere de pronto irse a un spa, mandarse a arreglar las uñas, el cabello, hacerse masajes? El regalo para mamá se lo da a La Calle y la manda más. Esa pausa, ese break que usted necesita como para reiniciarse. Con un millón de pesos se pueden hacer varias cosas, comprar ropa.
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2: Así que los inscribo a través del 652-8525 para que ustedes me digan qué quieren hacer con ese millón de pesos. Ustedes pueden escribir a su mamita o a su esposa o a la mamita de la casa, o ellas mismas se pueden registrar. 652-8525. Quiero llamaditas. 652-8525.
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2: Porque ahí está la línea para que ustedes marquen. 652-8525. Voy a ver si el WhatsApp ya regresó o no ha regresado. Y si no, no importa, lo registramos a través del 652-8525, deseándoles un feliz martes, 2:20 de la tarde. ¿Quién está por acá? Buenas tardes, hola.
4: Hola, buenas tardes, Diana Rodríguez.
2: Dianis, ¿en qué andas? ¿Cómo vamos?
4: Por aquí recogiendo al chiquis del colegio.
2: ¿Qué edad tiene tu chiquitín?
4: Tengo dos, uno que tiene 3 meses y otro que tiene 14 años.
2: Ay, o sea, después de 13 años fuiste mamá otra vez.
4: Sí, volver a empezar.
2: ¿Cómo te dio eso? ¿Duro?
4: Durísimo.
2: Ay, no me diga eso, que yo tengo uno de 11 años, qué miedo. ¡No! ¡No! Bueno, ¿cómo? No, yo no quiero más hijos, pero pues uno nunca sabe. No, mentiras. Mi amor, ¿cómo le fue de Día de Madres?
4: Bien, bien, solamente me falta el regalo de La Calle para compartirlo con mi mamá y ya quedó feliz.
2: ¿Qué quieres compartir con tu mami? ¿Para qué quieres ese millón de pesos?
4: Ay, yo quiero el millón de pesos para comprarle un televisor y un celular que se lo robaron.
2: Ay, genial, ¿y te alcanza? Claro, te alcanza para ambas cosas, televisor y celular.
4: Sí, señora.
2: Bueno, ¿cómo se llama la mami?
4: Deyanira Hernández.
2: Las voy a escribir a las dos, ¿listo? Te escribo a ti y la escribo a ella. Sí. También te voy a registrar por boletas para los Tigres del Norte. ¿Les gusta los Tigres?
4: Fenomenal. Allá en la mesa del
2: rincón. Les pido, por favor, que lleven la botella. ¿Qué localidad vives tú?
4: Barrios Unidos.
2: De una, ya te registro entonces. Un feliz día también de las mamis, un poquito atrasado, ya te voy a registrar para que te des un break. Ella dice que se quiere llevar ese millón de pesos para un televisor para la mamá y para un celular, entonces ustedes son los que mandan en La Calle, ¿vale?
4: Yo sé que sí.
2: Listo, no me cuelgues, ya te registro y me fuerte y claro en tu calle, que emisora se escucha.
4: La Calle, la mamá.
2: La manda más. Así, siga registrándose. Tenemos muy buena plata para todas las oyentes de La Manda Más. Martes atípico, hoy quiero como algo diferente, como activarnos. Ya vengo también con tema de la tarde, conciertos, boleterías, tendencias, movilidad, de todo un poquito. Escuchas las tardes famosas.
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5: Nuestro amor, mamacita.
2: Llega lo más reciente que grabó Luis Alfonso, una canción que habla del amor verdadero. ¿Les gusta o no les gusta esta canción? Luis Alfonso, lanzamientos y estrenos en La Calle.
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1: Y a las 2:42 de la tarde es muy importante que sepamos que vienen las siguientes jornadas electorales y que tenemos que estar preparados, como siempre, listos para votar con nuestra cédula, confiar en el proceso electoral, confiar en el Consejo Nacional Electoral y en la Registraduría Nacional del Estado Civil. Por eso les tengo esta cápsula informativa a las 2:43.
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3: Ok. Directamente de Colombia, con ustedes, su servidor, Jason Jiménez, y su parcero, Maluma, baby.

0: Maluma Baby, Jason Jiménez, de Colombia para el mundo entero, parceros.
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0: mía. Sí somos. Un abrazo para la cafetería Gardenia en Sogamoso, donde está reportando sintonía Titus, el original, ¡mua! Icos Patín. 2:48, les cuento que Maluma me enterneció con una fotografía en internet. Ya muchos saben que están esperando otro bebecito. Vamos a mostrarles la foto oficial para que los chicos Daniel Riaño en el máster y Juan Pablo el pulpo de la consola compartan con los oyentes esta fotografía tan hermosa. Sale Maluma dándole un besito a la barriguita de su pareja Susana y anunciaron que van a ser papás nuevamente. París nació en el año 2024 y al parecer dicen, no sé, los chismes, que muy posiblemente es un niño, entonces quedaría la familia completa. Yo siento que cuando son los niños así tan seguidos y son más chiquitines, es mucho mejor la crianza. Porque digamos cuando pasan 10, 12, 15 años y volver a tener otro bebé en la casa es como más difícil. Los comentarios en redes sociales, J Balvin, corazoncito a la publicación de Maluma. Ya está la foto oficial en redes sociales. ¡Ay, divino! Bueno, Prince Royce, corazoncito, Laura Tobón, Carolina Cruz, Jessy Sion, qué bonito, brother, bendiciones. Diva Yesurún, qué belleza, Valentina Ferrer. No, con esos amigos, imagínate, para el baby shower. Eso ya de que se preocupan. Ahí está la noticia de Maluma, que en redes sociales el día de la madre publicó en redes sociales que va a ser de nuevo papá. A ver, por acá dice Lala, hola, feliz tarde. Por acá me están reportando sintonía. Ya voy a recibir llamaditas. Lalita, hola, feliz tarde, reportando sintonía. Por acá me dicen también que desde Tunja, desde la bella Hidalga ciudad de Tunja. Oiga, mucho boyacense viendo la calle, la manda más a través de la TDT. Bueno, les cuento, la confirmación del embarazo de la pareja de Maluma fue el 10 de mayo, más exactamente. En la fotografía se ve su hija París dándole un besito a la barriguita de bebé y Maluma también con su manito abrazando la pancita de su esposa y anunciaron que van a ser papás nuevamente. Susana y su hija París y Maluma están felices, Susana Gómez. Vamos a esperar, el tiempo nos dirá si es niño o niña. Hay temporada de bebés, cuidado señores. 2:51 de la tarde, escucha Las Tardes Famosas, seguimos con más música.
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2: Llega esta canción, llega 100 años. Llega Carlitos Rivera a los 96.9.

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2: 3:02 de la tarde, llega Ruca, llega Karim León, artista de la casa. 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
1: Bueno, reportes de sintonía también. Oiga, un abrazo para grandes lanzamientos. Mi amor lindo, gracias por siempre ahí estar sintonizado con la calle. Personas que están viajando, personas del medio, amigos, oyentes, de todo un poquito. Bueno, les cuento a Juan Pablo, el de grandes lanzamientos, gran amigo, y también a los oyentes de La Manda Más, que nos fuimos para México con una invitación directa que hizo Carin León, que está lanzando esta nueva canción que se llama Ruca, la que acabamos de escuchar, una canción que se lanzó hace poco, el 30 de abril del año 2026. Y esta canción es como una mezcla entre regional mexicano y también fusiona la música disco norteño funk con guitarras de los años 60. Una canción que entra dentro de la nueva programación de la música regional mexicana. Somos la casa del regional mexicano. Y dentro de lo que pasó, estamos subiendo contenido de lo que pasó, porque Daniela Conde, mamacita hermosa, estuvo también con nuestro papacho. No hay moral, sí hay moral. Y se fueron para México a disfrutar de esta invitación VIP que Carin León dijo, los quiero en México. Quiero a la calle, La Manda Más conmigo en México en un gran lanzamiento, un gran concierto. Disfrutaron varios días y ya tenemos contenido digital. Y me voy ya mismo a las redes sociales de la calle a través de La Calle con K, porque tenemos una historia de lo que pasó en México junto a Carin León y junto a Daniela Conde y Papacho. Chicos, ¿qué fue lo que pasó? Daniela por allá se le perdió el trago, la pasaron delicioso y quiero que vean un pedacito de lo que vivieron ellos en el Palenque. Un momento inolvidable para los artistas y para los medios de comunicación de Colombia que fueron a acompañarlo directamente en México, güey. Ahí está Daniela, coma y coma.
2: Dani, le tengo una sorpresa, pero mejor dicho, la sorpresa china.
3: Ay, ¿cómo ha hecho cuál?
2: Usted confía en mí que yo hago magia. ¿Está lista? Bueno, agárrese. Cierre los ojitos. Sí,
1: todo bien. Papacho en México con Daniela Conde.
2: Uno, dos, tres. Dani, mire.
3: Papachos.
1: Detrás de camerinos.
2: China, ¿me maneja el concepto palenque?
3: ¿Palenque? ¿Qué es eso?
2: Me la traje para que viva su primer palenque con Carin León en Puebla.
3: Con mariachis, lo que suena son mariachis.
2: Ande conmigo. Vea, usted se ha portado muy bien conmigo. Hágale. Hágale. Vea que yo cumplo a Daniela y a ustedes también pendientes. Hablamos ahora.
1: La experiencia que vivieron fue inolvidable. Si usted quiere ver la entrevista completa y lo que pasó, la gritería, lo que tomaron, lo que hicieron, pues ahí está en la página en Instagram, arroba la calle con K. Oye. Nosotros también vamos donde nuestros artistas nos invitan. 309 arroba soy Lala Sarmiento. Y me pueden seguir también en redes sociales, en TikTok, arroba soy Lala Sarmiento. Nos vamos con música. Estas son las tardes famosas.
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1: Llega Carlitos. Oiga, qué cantidad de música, me encanta. Llega Carlos Vives. Te dedico a esos amores de antigua.
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No, yo no sé, esta canción es muy chistosa, es muy es pegajosa. Es como la quebradita, como, ay, como el trencito. El trencito, el trencito. Pero los que son amantes de la música de los Tucanes de Tijuana saben que es un himno. La, la, la, la, la, la. Llega la chona, la chona. Con esta canción sota. Cuando se lanzó esa canción. Creo que yo no había nacido cuando nació esa canción. Y yo ya soy bien cucha. La chona se lanzó en el año de 1995. Tenía yo 5 años. Pude haberla bailado. Nos vamos de concierto gratis. Y entran a la nómina de artistas de este gran concierto en el Parque Simón Bolívar. Ay, ay. Los Tucanes de Tijuana traídos desde México. No solamente estarán ellos, también tendremos a otra de las bandas más importantes de música regional mexicana. Esta canción la hace Edwin Luna junto a La Tracalosa de Monterrey. Se llama Borracho de Amor. Hay más de uno que conozco así. Hay unos borrachos de amor y otros que somos borrachas por despecho. Pero borrachos todos. Así sea cada 15 días. Se va con nosotros o no al concierto gratis.

0: Entonces, llegan los Tucanes de Tijuana de México. Llega también nuestro amigo de la banda La Tracalosa con Edwin Luna y La Tracalosa de Monterrey. Pero adicionalmente tendremos artistas nacionales que ustedes no se pueden perder. La entrada es gratis próximo 6 y 7 de junio. Pero, Hernán, ¿qué se toma? Hernán Gómez, Marvel, Francis, Sebastián Ayala, Luisito Muñoz, Cristian Camilo. Ya no me queda más. No. Es gratis, usted no tiene que llamar. Nada, mi amor, allá el que llegue. ¿Qué le recomiendo? Que llegue tempranito. Que pelee, por supuesto. No, se portan siempre muy juiciosos. Parque Simón Bolívar, 6 y 7 de junio. Edwin Luna, La Tracalosa de Monterrey, Tucanes de Tijuana, Hernán Gómez, Marvel, Franci, Sebastián Ayala, Luisito Muñoz, Cristian Camilo y artista sorpresa. Invita a la calle, la manda más. 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Son las 3:34, seguimos con buena música en las tardes famosas.
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1: Así es, 3:53 de la tarde. Uy, hace 11 minutos pasó este accidente y ya les voy a mostrar. Siniestro vial en la localidad de Usme, hace 11 minutos, muchas gracias mi Dani, entre un bus zonal y una camioneta en la autopista.

0: Autopista al Llano con calle 90 Sur, sentido sur-norte. Se asigna ambulancias y ayuda en el punto, ya que fue un accidente bastante fuerte. Estamos viendo que se va a congestionar este sector de Bogotá. Quiero que vean el video al comienzo, acá a este ladito, y vamos a escuchar qué dicen los chicos de Bogotá.
1: Otra para que llegue copia. Vía al Llano con calle 90. Se presenta 942 con volcamiento de una chana entre vehículo TTI y chana particular. A la hora se presenta afectación de los dos. De los tres carriles al descenso, vía Bogotá, Villavicencio, Bogotá, sin mayor novedad, a la hora de empezar a realizar el servicio de tráfico.
0: Pues ahí está la camioneta totalmente volcada, el SITP pareciera que iba a subir la loma y parece ser que el otro vehículo estaría bajando por la autopista al Llano con calle 90 sur, sentido sur-norte. Noticia a las 3:44 de la tarde, reportes de lluvias, llueve en gran parte de Bogotá, localidad de Engativá, Suba, Usaquén, y está lloviendo también hacia el sector del centro de Bogotá. Vamos a mirar también por acá a través de la página en tiempo real qué más está pasando. Camión varado en la localidad de Fontibón, más exactamente en la avenida El Dorado con calle 26, ahí está el vehículo. Pues genera un poquito de congestión, pero nada grave. La persona ya está tratando de solucionar. Un furgón está ahí precisamente varado a esta hora también. Noticias que compartimos en tiempo real. Hijo de pucha, se puso a llover fuerte, señores, fuerte. Para los que sacamos la ropa, se nos mojó hoy. Ahí está, a esta hora llueve en la localidad de Usaquén, bastante fuerte. Recuerde que la lluvia puede retrasar la visibilidad y el piso húmedo afecta la capacidad de frenado. Si tiene noticias, información de movilidad, nos las hace llegar a través del 316-741-4665.
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0: Bueno, quiero que le pongan cuidado también a esto porque el sistema distrital de cuidados sigue expandiéndose con la estrategia de cuidados itinerantes. Está llegando a espacios donde antes no estaba, como universidades y entornos comerciales. Allá las personas cuidadoras pueden acceder a orientación psicológica y jurídica, formación y acompañamiento para cuidar a quienes están a su cargo. Este servicio es liderado por la Secretaría Distrital de la Mujer. Para más información ingrese a sistemadecuidado.gob.co. Mayor información, sistemadecuidado.gob.co. Secretaría Distrital, ahí ya lo saben, de la Mujer pueden encontrar información. Pueden tener cuidados itinerantes donde antes no habían esos espacios, se están creando. Pueden tener ustedes ayudas y orientaciones psicológicas y jurídicas, formación, acompañamiento para cuidar a quienes están a su cargo. Servicio liderado por la Secretaría de la Mujer. Mayor información ingrese a sistemadecuidado.gob.co.
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3: Tarde. 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Voy con más música, arrancamos una nueva hora, ya vengo con temas deportivos porque hay partidos, hay fútbol, hay de todo, pero también tenemos plata para entregarles a las mamitas, $1,000,000 para que se consientan, para que se den un break, para que se den un respiro, para que usted inscriba a su mamita. 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
1: 4 y 21 llega Santi Saray Sarachas. Y empiezan los balones, empieza la corredera, empiezan los partidos de fútbol, empieza la redacción, empiezan las noticias deportivas. Santicito, Lalita, bienvenido.
2: ¿Cómo estás? ¿Qué tal todo, Sarmiento?
1: Samiente. Santi, cuando usted habla así rápido, ¿no se ahoga, no se traba?
2: Lalita, pues ya hay práctica de por medio, ya hay como tal una rutina establecida que le ayuda a uno a tener ese ritmo y esa dinámica durante una transmisión.
1: ¿Pero nunca te ha dado de pronto tos en algún momento cuando estás transmitiendo algún partido de fútbol que te ahogue, que te pasa algo?
2: Pero puede ser porque en el transcurso de esos días haya tenido algún cuadro gripal.
1: No sé. ¿Y ahí qué hace uno?
2: Pues tomar agüita, alejarse del micrófono, darle paso al otro, tirarle como tal la responsabilidad al compañero mientras uno se va reponiendo.
1: Como yo en este momento que le voy a mandar la responsabilidad de las noticias deportivas a mi Santi Saray Sarachas, ¿qué ha pasado en temas deportivos?
2: La recibo con todo el gusto, mi querido Lala Sarmiento. Mi querido Lala Sarmiento.
1: Ya
2: mi querida
1: unisex.
2: Lala Sarmiento.
1: Soy unisex.
2: En la información deportiva hablamos de la sacudida, del terremoto, de todo lo que viene ocurriendo con el Real Madrid, porque hoy su presidente, su máximo mandatario, Florentino Pérez, habló para los medios de comunicación. Uh-huh. Él en la mañana decidió abrir una rueda de prensa de manera urgente.
1: Urgente.
2: Urgente. Y todos especulaban, todos pensaban que iba a renunciar, que iba a dejar la Casa Blanca. Recordemos que él fue reelecto en el 2025 e iría hasta el 2029. Uh-huh. ¿Qué pasa? Que finalmente decidió no renunciar y que abrió elecciones. Okay. Para que los aspirantes a estar en su puesto, porque hay muchas solicitudes por parte de los socios para ser presidentes del Real Madrid, porque creen que lo pueden hacer mejor que Florentino Pérez, pues él mismo entonces decidió darles la oportunidad de que también entonces puedan tener competencia sana. Uh-huh. Y estar en el trono del Real Madrid. Pero si quieres, escuchamos el primer audio de Florentino Pérez, en el que evidentemente confirmaba que no iba a dimitir.
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4: Muchas gracias a todos por su asistencia y lamento decirles, porque me cuentan por ahí, que no voy a dimitir, sino que les he pedido a la Junta Electoral que inicie el proceso electoral para las elecciones a la Junta Directiva, a las que nos vamos a presentar esta Junta Directiva actual. ¿Por qué convoco las elecciones? Por una sencilla razón, porque yo trabajé desde el año 2000 para que los dueños del club fueran los socios, a diferencia de lo que ocurre en otros clubes. Pero en Madrid no hay un solo dueño. En Madrid son los 100.000 socios que pertenecemos.
2: Y son quienes van a votar por el nuevo presidente del Real Madrid o por el mismo Florentino Pérez, que él también en este audio que acabamos de escuchar reconoció que va a estar peleando por ese lugar junto a su junta directiva. Entonces, Lalita, Florentino Pérez ha sido el presidente más exitoso de la historia del Real Madrid junto a Santiago Bernabéu. En total ha conseguido 66 títulos en fútbol y en baloncesto. Vea, pues. Lo que lo acredita como un presidente valioso, incluso, según él, en su misma intervención, que aparte de las preguntas hubo una duración de 2 horas aproximadamente. Decía que era el mejor presidente de la historia, que no es que le gustara decirlo, pero que así se lo habían hecho entender los diferentes medios y prestigiosos portales que lo habían condecorado. Ahora, el club se le salió de las manos.
1: Y tiene, perdóname, pero discúlpame, tiene 79 años.
2: Sí, ya tiene 79 años. Es un hombre entrado en edad.
1: Pues, o sea, yo siento que hay que dejarle el espacio a gente más joven, ¿no?
2: ¿Crees que ya es hora de que dé un paso al costado? Aparte,
1: mi amor,
2: porque
1: va a cumplir 80
2: Lala,
1: años.
2: Dos temporadas en las que no ha conseguido títulos el Real Madrid. Que para este equipo realmente es una hecatombe, es un desastre el no poder tan siquiera conseguir una liga. Dos temporadas en las que parecía que con el refuerzo de Kylian Mbappé iban a arrollar, iban a arrasar. Pero todo se ha quedado en una lucha de egos con Vinicius Junior, con Jude Bellingham, con Tchouaméni, con Valverde. Hay una encrucijada, una división interna, una ruptura, unas fisuras que parecen ya difícil de sanar.
1: Aparte, estoy viendo cargo de presidente del Real Madrid desde el año 2000.
2: Desde, bueno,
1: pausó,
2: él ha tenido dos periodos.
1: Que pausó 2006-2009.
2: Exactamente, en el 2009 es cuando queda nuevamente como presidente del Real Madrid y a partir de ahí, desde ese entonces, ha sido reelecto sin oponente alguno.
1: Pero es mucho tiempo, ¿no?
2: ¿También? Mucho tiempo, porque es un presidente que ha tenido muy buena visión para los negocios, que sus movimientos en cuanto a contratación de futbolistas normalmente le salen bien, porque por eso se ven reflejados todos estos mercados en títulos, pero últimamente la cosa no va bien en el Real Madrid. En la rueda de prensa le preguntaron que si todo esto se debía a que él tenía un desgaste emocional, físico, incluso se especulaba con que tenía cáncer. Y eso respondió Florentino Pérez.
1: Pero yo les digo una cosa, estoy viendo la foto y se ve un tipo muy puesto, como muy firme.
2: ¿Te parece?
1: Como muy... Pero o sea, para la edad que tiene...
2: Anteriormente se veía todavía más entero. Sí, claro.
1: Amor, es que los años no llegan.
2: Los años pasan futuro.
1: Así está. Nosotros a los 80, ni existimos a los 80. A ver, escuchemos qué dijo.
4: Aprovecho para que la gente que se ha preocupado por mí, que todos los días sigo presidiendo al Real Madrid y a mi empresa, que por fin les puedo recordar que yo soy presidente de una empresa que es líder mundial en infraestructuras, que tiene 170.000 empleados y que factura 50.000 millones al año. Y que mi salud es perfecta, porque no podría estar en los dos sitios si no tuviera una salud perfecta. Pero no sé por qué ha venido ese rumor. Porque claro, si a mí me dicen que yo tengo un cáncer, como se ha corrido, yo tendría que entrar en algún centro oncológico, sí, claro, que me miraran, ¿no? ¿Usted cree que si yo entro en un centro oncológico y que me miran, yo hubiera salido en todos los sitios del mundo? Pues no es verdad, se lo han inventado y ese rumor ha crecido y han decidido que estoy cansado, que ya no era tal.
2: Él dice que tiene energía para rato, que todavía está dispuesto a seguir comandando al Real Madrid. Recuerda de la que la otra empresa a la que él hace alusión es el grupo ACS, que son actividades de construcción y servicios, muy exitosa, como él mismo lo mencionaba, produciéndole al año más de 50 millones de euros, una verdadera locura. En fin, Florentino Pérez también fue indagado por la posibilidad de que José Mourinho vuelva al Real Madrid. Es un técnico de carácter, es un técnico que es temperamental, que no le tiembla el pulso para dirigirse a sus jugadores, independientemente de que sean estrellas o no. Hay una división en la afición del Real Madrid por contratar o no a José Mourinho, porque es muy polémico y normalmente a medida que avanza, sí, empieza muy bien sus equipos, pero sufren un desgaste natural, sí, por todo lo que involucra ser dirigidos por José Mourinho. Florentino esquivó la bala, prefirió regatear, dijo que no era el momento de hablar de los nuevos entrenadores del Real Madrid. Eso sí, tuvo palabras para lo que fue el encontronazo, la pelea entre Tchouaméni y Valverde, uh-huh, en la que Valverde se vio más afectado, incluso fue trasladado al hospital, tuvo una cortadura en la cabeza. Entonces dijo que eso podía pasar en un equipo, que en todo el tiempo que lleva al frente del Real Madrid muchas peleas se han producido, esto no es nuevo, pero que no salían a la luz. Él dice, es grave, claro que se peleen, está muy mal, pero lo que más le duele es que esto se haya visto reflejado a la luz pública. En fin.
1: Pero es que hoy en día ya no se puede tapar nada con un dedo.
2: Es muy difícil, y más en un equipo tan mediático.
1: Total.
2: Que genera tanto lobby, que tiene a toda...

0: traducido al venezolano Orluis Aular. El italiano Giulio Ciccone completó el podio y gracias a las bonificaciones, a los tiempos y demás, se convirtió en el nuevo líder de la general. Respecto a los colombianos, Egan Bernal fue el colombiano más destacado del día, pese a que tuvo un susto en el puerto de segunda categoría, se quedó unos metros del grupo principal y por momentos parecía perder las fuerzas, la energía, pero de a poco pudo reconectar en el descenso y terminó con el mismo tiempo de los favoritos. Lala, esto es lo que corresponde a la cuarta etapa del Giro de Italia, que en el top 5 tiene a Giulio Ciccone, a Jan Christen en el segundo lugar, a Florian Stark en el tercero, en el cuarto a Egan Bernal a 4 segundos, y así va avanzando de a poco lo que es el certamen italiano.
1: Santisito Saray Saracha, se está pasando de todo y seguirá moviéndose la cosa deportiva en las tardes famosas. ¿Algo sí, más en el tintero?
0: No. Quedamos
1: las redes.
0: Creo que al día, arroba Santi Saray, las dos con S, las dos con Y. Lala, ahí charlamos del deporte, y arroba soy Lala Sarmiento, ¿verdad?
1: Sí, pero sigan a Santi. ¿Ustedes cómo no siguen a Santi?
0: Sí, que sigan
1: John a Santi. John Jardín no la ayuda en las mañanas a que suba seguidores.
0: John Jardín me ha agrandado. Voy a hablar con el hombre. No, mentira, es un abrazo.
1: Si alguien
0: para
1: que
0: John
1: lo quiere, John Jardín.
0: Puede estar escuchando.
1: John Jardín está allá retorciendo. No, mentiras. Pero sí, síganlo a través de Santi. Santi con Y al final. Saray con Y al final. Santi Saray tiene 1638 seguidores.
0: Y hoy me escucharán en el relato de Nacional Inter de Bogotá, así que atentos.
1: Obvio, y ahí estoy chismoseando las redes de él. Él publica sus cositas, él tiene cosas de noticias, ahí tiene notas de deportes. Urgencia
0: por Florentino Pérez en la mañana de hoy.
1: Esta mañana en Blue Radio, muchachos, es un chico preparado para que
0: estamos,
1: lo sigan.
0: Claro.
1: Chicos, síganlo a través de Santi Saray para que estén informados de las noticias deportivas. Santi, un gusto siempre saludarte.
0: Lalita, siempre a la orden.
1: Santi,
0: juicio.
1: Nos vamos con música.
0: Juicio, Lalita.
1: Esta canción es para que usted se la dedique a su esposa, ¿oyó?
0: Sí, a ver, póngala.
1: Es una canción que hizo Carlos Rivera en compañía de Alejandro Fernández.
0: Carlos Rivera fue el de Coco.
1: Sí, recuérdame.
0: Exactamente.
1: Llegan con esta canción que se lanzó en el mes de febrero. Una canción que ustedes también pueden programar, que hace parte de nuestros lanzamientos y canciones, donde ustedes pueden escucharla. Se llama Tu Despedida.
0: Bueno. Ah, se quiere que eche mi esposa. No,
1: no, tu despedida es la tuya, sin despedida.
0: Olvídese.
1: Sin despedida. Carlos Rivera y Alejandro Fernández. Tu despedida.
0: La tuya.
1: Tu despedida.
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0: tardes famosas, tardes lluviosas, tardes de noticias, tardes también de saber cómo estamos afuera en las vías. Hay diferentes informes de movilidad, hoy pasaron varias cositas.
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0: Bueno, un tractocamión varado hace aproximadamente una hora. Por acá dicen, siniestro vial también en la localidad de Los Mártires. Un tractocamión de cama baja con maquinaria amarilla colisiona contra el puente vehicular de la avenida NQS con calle 19. Sentido sur-norte. Les voy a mostrar el video del señor. Ahí está, siniestro vial, localidad de Los Mártires, tractocamión de cama baja con maquinaria amarilla, sí, porfis, colisiona contra el puente vehicular. Avenida NQS con calle 19, el trancón de para arriba. Ya les cuento porque esto fue hace como una hora, pero ya lograron solucionar. Vamos a escuchar qué dicen nuestros amigos de Bogotá Tránsito.
2: Buenas tardes, a la hora se realiza gestión de tráfico sobre la NQS con 19, debido a la novedad que se presenta sobre este...
3: ¿Por el conductor? ¿Qué manera van a realizar? ¿Qué
2: 520.
0: Pues el señor le dio por pasar el puente, pero el puente no le alcanzó para poder pasar y pues ahí colisionó contra el puente vehicular también. Las personas que están a esta hora, pues ya les comento qué fue lo que pasó, ya lograron solucionar, afortunadamente pues no pasó a mayores. Y vamos a ver lo más reciente, es por acá, dicen Lalita, acá, espere, vamos a subir, dice. La siguiente información fue la siguiente. Tractocamión varado en la localidad de Fontibón, en Avenida Centenario con calle 13, en la carrera 134, sentido oriente-occidente. Se quedó varado, ya lo están ayudando como con el tema de la movilidad en ese sector. También se presentó manifestación en la localidad de Suba hace 20 minutos en la carrera 111 con calle 159A. En la clínica Corpas, agentes civiles y grupo de guía realizan gestión del tráfico en este punto que trae a diferentes personas que utilizan Suba, la vía Cota y mitigan el ingreso y salida de la ciudad. Recuerden que hay personas que trabajan fuera y hay otros que trabajan aquí en Bogotá y necesitan regresar a sus lugares. También los niños que estudian sobre estos sectores. Se presenta manifestación en la localidad de Suba, en la carrera 111, con calle 159A, más exactamente en la clínica Corpas. Están tratando de mitigar el tema de la movilidad en ese sector. Y por acá estamos viendo a través de las pantallas o las cámaras digitales en Bogotá, que de acuerdo con el sistema de alerta de Bogotá y Dijera, a esta hora llueve en la localidad de Fontibón. Bajó un poco la lluvia, pero quedan empozamientos, queda agua por ahí, encharcamientos, así que queremos que lleguen muy bien a casita, no anden corriendo, salgan con calma. ¿Yo qué hago? Yo a veces me espero un ratico más en la oficina, una hora, mientras espero que haga un poquito el trancón. Y por acá, lo más reciente, es un bus escolar varado en la localidad de Engativá, más exactamente en la calle 80 con carrera 73A. Vamos a ver las
4: imágenes. Muy buenas tardes. Vehículo escolar queda 57 sobre la calle 80, sobre el descenso de la Boyacá, exactamente sobre la 73 Alma, queda 57. Okay. Ya se habló con el conductor y al parecer es por batería. ¿Qué? Afectando un carril de 3. Central, muy buenas tardes.
0: Bueno, esperando que lo solucionen pronto, estaba sin niño, la ruta escolar pues se queda sin batería. Y pues hasta el momento es como la información que tenemos en temas de movilidad cada hora, después de las 4 de la tarde o si se puede más seguidito les voy a contar cómo está la movilidad en Bogotá, que como siempre colapsa un poquito más a estas horas. 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Aplican términos y condiciones. 4:56 en las tardes famosas.
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5: car- Aquí estamos con la calle, señores, y en las tardes famosas está por acá chismoseando esta canción.
0: Tardes.
5: Matiz y los Tucanes de Tijuana.
6: Oigan esto que les
5: canción que ingresa dentro de la programación de la calle, la manda más.
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5: Matiz. La cantante principal se llama Melissa Robles. Reconocida voz femenina. Toca ukulele y hace parte de esta gran agrupación de un trío que se juntó desde el año 2014 junto a Pablo Preciado y a Román. Canción que se lanzó hace unos años. Se llama Ando Bien a Gusto. Yo la verdad no la había escuchado. ¿Cómo les parece? Una versión más juvenil. Ya vemos a los Tucanes de Tijuana actualmente como se ven. Una fusión festiva entre pop y regional mexicano. Es como para disfrutar la vida, como para pasarla rico y ya disfrutar la vida tras una relación. Habla sobre la liberación personal. Se viralizó en redes sociales ante su lanzamiento. Ando bien a gusto. ¿Será que la van a cantar en el gran concierto gratuito que tenemos en el Parque Simón Bolívar?
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5: Ay, los Tucanes de Tijuana, güey. Vale, ese señor siempre con el bigote.
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5: Yo solo sé que cuando se quitan el bigote cambian un montón. Mario Quintero Lara. Vocalista principal, compositor y fundador, líder de los Tucanes de Tijuana, nacido en Sinaloa. La voz y la mente creativa detrás de los éxitos como La Chona, El Centenario, El Tucanazo. Formó la agrupación desde el año de 1987, yo no había nacido. Vocalista, guitarrista, compositor y líder. ¿Qué edad tendrá? Ay, yo soy machismosa con la edad. Tendremos gratis. Ay, no, pero hasta ahora tiene 50 años. Ay. Bueno, lo vamos a tener el 6 y 7 de junio en el Parque Simón Bolívar junto a Edwin Luna, la Tracalosa de Monterrey, junto a Franci Marvel, Hernán Gómez, Sebastián Ayala. Estará también Cristian Camilo. Y entre muchos otros artistas, es gratis. Escuchad La Calle, somos la manda más de los conciertos.
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4: Y 37 de mis canciones favoritas los tuvimos el año pasado en el estadio El Campín. Grupo Firme, hubiéramos, escuchas la manda más.
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4: Que no se le haga tarde, no corra, ande pasito. 5:42 de la tarde. Hay una noticia que, bueno, estoy viendo un video impactante de un accidente de tránsito en una moto, donde la persona pierde totalmente el control de la moto y la moto resulta en un semáforo en la parte superior del impacto y la velocidad en la que iban. Unas imágenes que pues vemos todos los días aquí en Bogotá. Y justamente hay una noticia que publicaron en El Tiempo y a la fecha más de 1.400 motociclistas murieron en accidentes de tránsito en este primer semestre del 2026. 1.400 almas que por imprudencia, por el afán, por las vías, infraestructura, por no cumplir las normas de tránsito, por múltiples cosas, no merecían morir. Morir en un accidente de tránsito no es un designio divino, son cosas que se pueden evitar. Los siniestros viales en este primer trimestre del año dejan un saldo de 1.400 motociclistas muertos, un promedio de 16,5 muertes diarias en el 2025. Ese fue el promedio. El 66% de los fallecidos fueron motociclistas y 8 de cada 10 siniestros mortales estuvo involucrada una moto. Juan Pablo Bocarejo, jefe del Departamento de Ingeniería Civil y Ambiental de la Universidad de los Andes y director de proyecto Conduce a 50, Vive a 100, habló precisamente con este medio de comunicación llamado El Tiempo sobre el papel y el cumplimiento de las regiones en la lucha contra el flagelo de siniestralidades viales en el país. Usted que anda en moto, usted que compró una moto hace poco o usted que también va en las vías y va en un carro particular o va en un carro mucho más grande, piense que a futuro puede ser un familiar, un hijo, un hermano, un amigo. Les cuento que de hecho para el grupo de entre 10 y 14 años, los siniestros viales son ya la primera causa de muerte en el país. Además, demográficamente la tragedia golpea con mayor fuerza a los hombres, quienes representan el 81% de las víctimas. 1.816 personas frente al 18,9% versus mujeres, que son 425 víctimas. Algo tendrá que hacer el Estado. O sea, de verdad, 1.400 motociclistas murieron en Colombia por accidentes de tránsito. Noticia que va vinculada justamente con un video que publicaron nuestros amigos de Blue Radio, también en la página de ellos. Ahí está el video que también lo vamos a montar nosotros en las redes sociales, donde un motociclista sufrió un aparatoso accidente y la moto terminó en un semáforo colgando. El motociclista quedó gravemente herido tras el choque, que dejó su moto colgando de un semáforo. Afortunadamente se salvó. Este fue un caso de un accidente en Canadá, pero pues en las últimas horas en redes sociales se conocen también historias todos los días que vivimos aquí en Bogotá. Y en tema de movilidad también les cuento que a esta hora se restablece el servicio en la estación El Tiempo, Cámara de Comercio. Muchos trabajadores de la 26, de los diferentes ministerios y oficinas sobre la 26, a esta hora podrán utilizar la estación El Tiempo y Cámara de Comercio. Había un procedimiento policial. Ya se habilitó nuevamente también la carrera 111 con calle 159A, se cancelan los desvíos y se retoma la movilidad. También manifestantes que se encontraban en la avenida Suba, más exactamente en la tarde, les comenté que la movilidad estaba un poco colapsada en ese sector, ya se retiran los manifestantes que se encontraban en este punto de Bogotá y se restablece el servicio para las personas que van a ingresar por Suba, que vienen de Cota y de los municipios cercanos. Por acá, también, ¿qué más dice Transmilenio? No más, Lala, hola, feliz tarde. Está lloviendo bastante fuerte hacia el norte. Hay empozamientos, encharcamientos. Listo, chicos, tengan precaución. Yo me voy despidiendo. Ah, no, mentiras, todavía no me voy. Ya sigo yo ustedes con estas tardes de descarados y de descaradas. Recuerde que en la calle también usted puede hacer sus denuncias, enviarnos sus fotografías, enviarnos noticias en tiempo real y reportes de movilidad a través del 316-741-4665. Me pueden también seguir a mí en las redes sociales, en TikTok, arroba soy Lala Sarmiento. 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
4: Dios mío, llega Paola Jara, que estará de gira internacional, lanzó nueva canción, estrenándose como mamá, adivina ella, llega con Murió el amor en las tardes famosas.
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0: Se enfermó. Le dio algo por ahí en el oído. Y es que está haciendo unos climitas. Pero bueno, aquí estoy otras dos horitas para acompañarlos hasta las 8 de la noche. Hoy diciéndoles que los queremos mucho, que esperamos que a estas horas de la noche pues puedan seguir conectándose con la Manda Más. Muchos gremios transportadores, carros particulares, carros especiales, taxis, motos, servicios de carga especial, trasteos, acarreos, de todos, aquí estamos. Martes 12. Hoy es el Día Mundial del Glaucoma y el Día Mundial contra la Censura en Internet. ¿A usted qué le han censurado? ¿Qué le han prohibido? Bueno, Día del Glaucoma es una fecha para crear conciencia sobre esta enfermedad ocular, que es la segunda causa de ceguera en el mundo. Día Mundial contra la Censura del Internet, promovido por Reporteros Sin Fronteras para defender un Internet libre y abierto. ¿Qué sería de la vida de nosotros sin internet, no? Y vos te imaginas, nosotros hablando por teléfono de moneda. Quiero que se relajen un poco mientras van llegando a casa, mientras hay trancones, tráficos, obras, vías, gente imprudente, falta de cultura vial, gente metiéndosele por todo lado, las motos, gente echando pito, peleando. No se estrese. Si usted está cantando esta canción como yo, déjeme decirle que este Mambo No. 5 se lanzó en el año de 1999. Hagan cuenta, señores. Noches de descarados y descaradas. Martes con un poquito de frío, pero con buena música, con boletas, con conciertos, con noticias, con chismes. Los chismes que no pueden faltar. 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

0: Los quiero saludar a los que se están reportando a través de las llamadas, porque esta semana no tenemos WhatsApp. ¿Vos te imaginas uno sin WhatsApp? O sea, si yo medio apago el celular 15 minutos y se me enloquece todo el mundo, ¿cómo será un día sin internet? Hoy en el Día Nacional de Evitar la Censura en Internet. Chicuelos, nos vamos de concierto, que vamos a tener unos artistas espectaculares que hicieron esta colaboración hace 3 añitos. Se llaman Los Tucanes de Tijuana, con Matiz. Es una fusión como entre el género regional mexicano y la música pop. Fusión festiva se llama. Ay, me encanta esta voz de esta mujer. No sabía que se llamaba Melissa y es la vocalista de Matiz. Todo esto lo aprendí. Esto es como lo más reciente que ha tenido Los Tucanes de Tijuana. Porque si queremos escuchar pues los éxitos como La Chona, pues esta canción Sota, yo creo que usted y yo la bailamos cuando éramos niños.
1: Y arriba yo, mi papá y La Chona.
0: La jefa Cate bailó esta canción en un comité. Si la baila ella, la bailamos todos, señores. Vamos a tener nuestro próximo concierto gratuito, uno de los más grandes de la música popular en Colombia, donde usted solamente tiene que llevar la pinta, donde tiene que irse bien abrigadito y donde nosotros los vamos a estar acompañando.
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0: No solamente estarán Los Tucanes de Tijuana, también tendremos a Edwin Luna y La Tracalosa de Monterrey. Tendremos también a Franci Marvel. Uy, un marvelazo.
2: 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Se arranca la banda con la primera canción.
0: De Marvel yo creo que podemos estar escuchando esta que está como acorde con La Chona. Y además ustedes van a poder ver a Hernán Gómez, Sebastián Ayala. Van a poder disfrutar de Cristian Camilo. Y gratuitos, al gratín. Yo les voy a ser sincera, yo nunca gasto plata en un concierto. De malas, yo me les meto. Yo veo lo que es gratis.
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0: Ay no, Marvel, ahí se veía muy señora.
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0: Ya, ahorita. Pues, ahorita está más linda.
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0: Tú eres el amor, tú eres. Claramente no se equivocó de mis horas, solamente que le estoy poniendo los éxitos de Marvel, que también los vamos a cantar. ¿Cómo me haces falta? No, Marvel, usted también. Chicas, las chicas que están por ahí. Así no tenga esposo, marido, esté entusada, esté como sea. La espero en el Parque Simón Bolívar, 6 y 7 de junio. Para escuchar canciones como esta, ¿cómo me haces falta? Esta canción, Marvel, el viernes que estuvo en un concierto de ella, se la hizo a su mamita. Ella dice que hace más de 20 años falleció su mamita, pero no supera esa pérdida. Es una canción también para los que hemos tenido que decirle adiós a un amor o para las personas que ya no nos acompañan en este plano terrenal. ¿Cómo me haces falta? Yo lloré con esa canción. Uy. Aprovechen a las mamás, las tienen ahí cerquita, consiéntanlas, vayan las visitas, llámenlas. Vea que uno viene a extrañar a la gente cuando ya no está. Y yo quiero que ustedes estén en este concierto, 6 y 7 de junio, Parque Simón Bolívar. Invita La Calle, la banda más de los conciertos.
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2: Judith Butler, para que la meneen.
3: Seguimos de Noches de Descarados.
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3: porque quiere sexo. No.
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3: Ay, no, ¿qué es esta canción? Estuve chismoseando una carpeta que decía Jay Castañeda.
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3: porque querían su... Y acá hay musiquita de todo un poquito. Escuchen esto. Ah, no, este es el pisado. Bueno, chicos, estoy por acá mirando las redes sociales y Karol G volvió a encender rumores sobre Faye por detalle en uno de sus videos. Todos queremos que vuelvan, todos queremos que estén de nuevo estos dos grandes artistas, porque ambos están sufriendo. Yo siento que ambos están, ¿qué habrá pasado ahí? Si eso, tener novio es tan difícil, por eso no tengas uno, amiga, ten varios novios. También hay una noticia de un actor colombiano que protagonizó novela junto a Shakira. Reapareció en Estados Unidos y ahora maneja Uber. Bueno, hay que buscar la platica. Robinson Díaz habla sin tapujos de sus infidelidades, especialmente de la infidelidad con Sara Corrales. Asumió su culpa. Dios mío, claro, es que le estuve de cumpleaños hace poco. Dicho esos efectos que... Y pues no nos olvidamos de esa infidelidad que fue una de las más sonadas. También luto en el teatro, fallece a los 32 años, famosa actriz de manera inesperada. Ahí están las noticias, www.lacalle.com. 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Lo que yo haga. Así que nada, conectados con los 96.9.
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0: En la calle son las 7 en punto.
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